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3: Deshaciendo todos sus sueños, mientras contemplaba desde afuera el vestido, explotó un tanque de gas propano en la parte interior del edificio. Miles de fragmentos de vidrio se incrustaron en todo su cuerpo.
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3: 10.000 puntos de sutura. María Puente, de Buenos Aires, Argentina, joven y atractiva, se detuvo frente a la vidriera de la tienda. Allí se exhibía un hermoso vestido de primavera. Siguiendo la norma de toda mujer de buen gusto, se quedó largo rato admirando los detalles de la prenda. Nunca pudo haber imaginado cómo su vida tomaría, de repente, un rumbo totalmente diferente, deshaciendo todos sus sueños. Mientras contemplaba desde afuera el vestido, explotó un tanque de gas propano en la parte interior del edificio. Miles de fragmentos de vidrio se incrustaron en todo su cuerpo, dejándola malherida y con innumerables hemorragias, algunas de ellas muy serias. A María la trasladaron de emergencia al hospital, donde el cirujano Alejandro Mendoza y sus ayudantes le prestaron sus servicios médicos durante 10 horas. Tuvieron que hacerle más de 1.000 puntos de sutura y el periodo de recuperación fue largo. Pero aunque todos sus planes se destrozaron, María sobrevivió. Estimado amigo y hermano, nadie está exento de situaciones imprevistas. Un accidente puede, de un momento a otro, cambiar totalmente el rumbo de nuestra vida. Una noticia inesperada puede desgarrarnos el corazón. Los malos pasos de un hijo pueden causarnos gran dolor. El descubrimiento de otro amor en la vida de nuestro cónyuge puede destrozarnos por completo. La vida tiene sus sorpresas, como la que tuvo María Puente, y nadie puede anticiparlas ni preverlas. Sin embargo, si bien no podemos anticipar los percances de la vida, nosotros sí podemos estar preparados para sobrellevar sus efectos. El mayor daño que cualquier situación adversa produce no está en la adversidad misma, sino en nuestra reacción a la adversidad. Es el daño que se produce en nuestra mente, en nuestro ánimo. La palabra de Dios dice en Mateo capítulo 28, verso 20: y les aseguro que estaré con ustedes siempre hasta el fin del mundo. Estimado amigo y hermano, hay personas que ante una gran pena quedan totalmente destruidas, mientras que hay otras que, aunque sienten el dolor, no se amedrantan. ¿En qué consiste la diferencia? En que para unos el dolor es más grande que la fe, y para otros la fe es más grande que el dolor. Cuando tenemos confianza de que Cristo está siempre a nuestro lado, esa fe produce una paz que sobrepuja el dolor. Pongamos nuestra fe en Cristo, hagámonos amigo de Él, y veremos que Él estará a nuestro lado cada minuto de la vida. Aunque esta vida no es un cielo, de aquí a que lleguemos al cielo verdadero, la presencia de Cristo en nuestro corazón aminorará las penas. Pongamos nuestra confianza en Él. Él desea darnos su paz. Él quiere ser nuestro amigo. Él quiere estar con nosotros siempre. Que Dios te bendiga.

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1: Hola, ¿qué tal, amigos? Bautismo por inmersión. El bautismo en agua, el bautismo en el nombre de Jesús, como lo declara las Sagradas Escrituras, es de importancia y trascendental para la salvación. San Marcos 16, 15 y 16 dice: Id por todo el mundo y predicad el Evangelio a toda criatura. El que creyere y fuere bautizado, este será salvo, mas el que no creyere será condenado. He oído las historias de algunas de las personas ancianas que cuentan cómo eran los bautismos de su juventud. La mayoría de los templos no tenían pilas o albercas bautismales, así que se bautizaban afuera del templo en un río o en el mar. Pero había lugares peligrosos que antes de bautizar había que revisar el lugar para estar seguros de que no hubieran serpientes venenosas o incluso cocodrilos. Ese cuadro de los hombres de la iglesia ahuyentando de las aguas bautismales las víboras me parece un símbolo muy potente del bautismo mismo. En las aguas del bautismo estamos declarando que el poder de Dios supera el poder de la serpiente antigua, el enemigo. Es allí, en las aguas bautismales, que nuestros pecados son perdonados y olvidados por Dios para siempre. En el libro de los Hechos de los Apóstoles, leemos que el eunuco etíope iba de regreso de adorar de Jerusalén leyendo las Escrituras, pero no las entendía, por ello Felipe le anunció el Evangelio y luego lo bautizó. Hechos 8:27 al 40. La palabra bautismo se deriva de la raíz griega baptizo, que significa sumergir repetidas veces, ser inmerso, purificar por inmersión o sumergirse, ser hecho limpio con agua y sumergirse uno mismo. Esto nos indica que el bautismo nos purifica. El bautismo en agua tiene varios beneficios. Algunos de ellos son: 1. El perdón de pecados por su nombre. Hechos 2:38 así lo declara. La Biblia enseña que por medio del arrepentimiento y el bautismo, Dios perdona nuestros pecados porque somos purificados y limpiados. La palabra perdón viene de la raíz griega apesis, que significa liberar, poner en libertad y soltar de la cárcel del pecado, indicando que el bautismo en agua nos libera del pecado y rompe ataduras. 2. Libertad de la esclavitud. 1 Corintios 10:2 dice que cuando el pueblo de Israel cruzó el Mar Rojo fue bautizado en la nube y el mar, pasando de ser esclavos a libres. 3. Sepultados y resucitados con Cristo. Colosenses 2:2, donde nos habla de la sepultura. Sepultura se utiliza solo en sentido metafórico de la identificación del creyente con Cristo en su sepultura, tal como es expuesta en el bautismo. 4. Resucitamos para andar en nueva vida, y se utiliza de la resurrección espiritual del creyente. 5. Buena conciencia. 1 Pedro 3:21 dice: El bautismo que corresponde a esto ahora nos salva, no quitando las inmundicias de la carne, sino como la aspiración de una buena conciencia hacia Dios por la resurrección de Jesucristo. La paz de Cristo. Seguimos en contacto.
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4: Ezequiel capítulo 17 nos comenta que Israel estaba viviendo uno de esos momentos más oscuros. Jerusalén había sido debilitada por Babilonia y el pueblo estaba bajo presión, miedo e incertidumbre. Entonces el Señor le da al profeta Ezequiel una parábola extraña: dos águilas y una vid. La primera águila representaba a Babilonia, la vid representaba al pueblo de Judá y la segunda águila representaba a Egipto. La vid había sido plantada para sobrevivir, pero en lugar de permanecer firme, comenzó a inclinarse hacia otra águila buscando ayuda. Y allí estaba el problema, porque el pueblo dejó de depender de Dios y comenzó a buscar seguridad en alianzas humanas. Y aunque esto ocurrió hace miles de años, sigue pasando hoy. Hay personas que comenzaron dependiendo de Dios, pero poco a poco empezaron a inclinarse demasiado hacia personas, emociones, dinero, reconocimientos, influencias humanas, y sin darse cuenta, comenzaron a secarse por dentro. Porque hay ayudas que parecen salvación, pero terminan alejándonos de Dios. Por eso, esta parábola confronta tanto. No todo lo que te ofrece apoyo viene del cielo. No toda puerta abierta fue enviada por Dios. No toda alianza trae vida. Hay personas que por no esperar en Dios, terminaron inclinándose hacia lugares equivocados y después su alma terminó marchita. Lo más fuerte es que la vid no se secó de inmediato. Y así pasa espiritualmente. Primero se pierde la intimidad, luego la sensibilidad, después la oración se vuelve rutina y poco a poco el corazón comienza a depender más del hombre que de Dios. Pero aquí viene la parte hermosa. Aunque la vid falló, Dios habló de un nuevo renuevo. Porque Dios no abandona para siempre al que se secó. Él todavía restaura, todavía vuelve a plantar vida, todavía puede levantar a quien perdió dirección. Quizá hoy te diste cuenta de que te inclinaste demasiado hacia algo que no era Dios. Tal vez pusiste tu esperanza en personas, emociones o seguridades humanas. Pero aún hay esperanza para volver a la fuente correcta. Cristo sigue siendo el único capaz de sostener una vida sin que se marchite. Bendito el varón que confía en Jehová, porque será como árbol plantado junto a las aguas. No dependas tanto de brazos humanos que termines secándote lejos de Dios. La paz de Cristo, bendiciones mil.
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5: Son las 8 de la noche y 11 minutos.

0: Son las 8 de la noche y 22 minutos.
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1: Ezequiel capítulo 17 nos comenta que Israel estaba viviendo uno de esos momentos más oscuros. Jerusalén había sido debilitada por Babilonia y el pueblo estaba bajo presión, miedo e incertidumbre. Entonces el Señor le da al profeta Ezequiel una parábola extraña: dos águilas y una vid. La primera águila representaba a Babilonia, la vid representaba al pueblo de Judá y la segunda águila representaba a Egipto. La vid había sido plantada para sobrevivir, pero en lugar de permanecer firme, comenzó a inclinarse hacia otra águila buscando ayuda. Y allí estaba el problema, porque el pueblo dejó de depender de Dios y comenzó a buscar seguridad en alianzas humanas. Y aunque esto ocurrió hace miles de años, sigue pasando hoy. Hay personas que comenzaron dependiendo de Dios, pero poco a poco empezaron a inclinarse demasiado hacia personas, emociones, dinero, reconocimientos, influencias humanas, y sin darse cuenta comenzaron a secarse por dentro. Porque hay ayudas que parecen salvación, pero terminan alejándonos de Dios. Por eso esta parábola confronta tanto. No todo lo que te ofrece apoyo viene del cielo. No toda puerta abierta fue enviada por Dios. No toda alianza trae vida. Hay personas que por no esperar en Dios terminaron inclinándose hacia lugares equivocados y después su alma terminó marchita. Lo más fuerte es que la vid no se secó de inmediato. Y así pasa espiritualmente. Primero se pierde la intimidad, luego la sensibilidad, después la oración se vuelve rutina y poco a poco el corazón comienza a depender más del hombre que de Dios. Pero aquí viene la parte hermosa. Aunque la vid falló, Dios habló de un nuevo renuevo. Porque Dios no abandona para siempre al que se secó. Él todavía restaura, todavía vuelve a plantar vida, todavía puede levantar a quien perdió dirección. Quizá hoy te diste cuenta de que te inclinaste demasiado hacia algo que no era Dios. Tal vez pusiste tu esperanza en personas, emociones o seguridades humanas. Pero aún hay esperanza para volver a la fuente correcta. Cristo sigue siendo el único capaz de sostener una vida sin que se marchite. Bendito el varón que confía en Jehová, porque será como árbol plantado junto a las aguas. No dependas tanto de brazos humanos que termines secándote lejos de Dios. La paz de Cristo, bendiciones mil.
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2: Son las 9 de la noche y 11 minutos.
3: Nacimiento fue adelantado, la bebé llegó pequeña y muy frágil. Y al nacer, tuvo que ser reanimada.

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2: Cuando la fe entra a cuidados intensivos. No era un día esperado, no estaba en los planes. No había anuncios ni maletas listas ni despedidas anticipadas del hogar. Era un día común y corriente hasta que dejó de serlo. Una mujer embarazada asistió a un control médico de rutina. Nada indicaba urgencia. No era el tiempo de dar a luz. Apenas 8 meses de gestación. Pero durante la revisión algo cambió. Los latidos del corazón de la bebé no sonaban como debían. Había una alteración, una señal silenciosa de peligro. Minutos después, se descubrió lo impensable. La bebé se estaba ahogando con el cordón umbilical. Nadie lo sabía, nadie lo había previsto. Pero ese control, que aparentemente era normal, terminó convirtiéndose en una línea entre la vida y la muerte. Lo que parecía casualidad era, sin saberlo, providencia. El nacimiento fue adelantado, la bebé llegó pequeña y muy frágil. Y al nacer, tuvo que ser reanimada. La ciencia actuó con mucha rapidez, las manos se movían con precisión, los minutos corrían con peso eterno. Y mientras todo eso ocurría, el milagro ya estaba en marcha. La niña fue trasladada a la metrópolis e ingresó a la unidad de cuidados intensivos neonatales debido a su complejidad. Permaneció 13 días. 13 días suspendidos en el aire. 13 días donde el tiempo no se mide en horas, sino en esperas, silencios y oraciones sin voz. A esos días se sumaron procesos legales complejos, decisiones difíciles y respuestas que no llegaban. Todo parecía demasiado grande para cualquier ser humano. Desde afuera era solo un caso médico. Otra historia más entre muchas para muchos. Pero desde adentro era una familia aprendiendo a respirar otra vez. Y es aquí donde la historia deja de ser ajena. Porque yo estaba allí. Yo era el padre, yo era el esposo, yo era el pastor. En ese lugar entendí algo que no se aprende en los púlpitos. Cuando la vida de un hijo está en riesgo, la fe deja de ser un discurso y se convierte en resistencia del alma. Un padre haría cualquier cosa por su hijo. Oraría sin descanso, se quebraría en silencio y daría su propia vida con tal de verlo vivir. Es entonces donde aparece la pregunta inevitable. Si eso puede hacer un padre humano limitado y frágil, ¿qué no puede hacer Dios por sus hijos cuando la fe entra a cuidados intensivos y las fuerzas comienzan a declinar? Porque, estimado amigo y hermano, hay momentos, y tal vez tú estés viviendo uno, en los que no hay explicaciones claras, momentos que no estaban en el calendario, circunstancias que sorprenden el alma, y entonces llega la pregunta más profunda, la que no se hace en voz alta. ¿Cómo le explicas a tu alma y a ti mismo que tienes que atravesar por esas circunstancias? ¿Dónde quedan las respuestas del cielo? Cuando el silencio parece más fuerte que la fe. Allí aprendí que no todo se entiende, pero todo puede confiarse. Que Dios no siempre explica, pero siempre acompaña. Que no siempre responde como esperamos, pero nunca deja de sostenernos. Hoy, al mirar atrás, no veo solo 13 días difíciles. Veo 13 días de fidelidad silenciosa. Veo a un Dios presente cuando nada lo anunciaba. Claramente, estimado amigo y hermano, lo dice la Biblia en Isaías 43, no como una advertencia lejana, sino como una promesa viva. Dios no dice si pasas por las aguas, dice cuando pases, porque las pruebas llegan, los ríos crecen y el fuego aparece. Pero ninguno de ellos tiene la última palabra. Esa es la diferencia. Cuando Dios está presente en la historia, lo que antes parecía un final se convierte en un testimonio. Y al volver la mirada, veo vida donde parecía no haberla. Y puedo decirlo con certeza, cuando la fe entra a cuidados intensivos, la presencia de Dios se vuelve más real que nunca. Y aún así, sin respuestas claras, el alma aprende que sigue estando en las mejores manos. Que Dios te bendiga.

0: Son las 9 de la noche y 20 minutos.
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1: Consecuencias ineludibles. La fiesta juvenil estaba ruidosa, ruidosa por la mucha risa, ruidosa por el efecto que surtían el alcohol, tanto tequila como cerveza. Ruidosa por el rock fuerte, rock metálico que retumbaba en el ambiente. Y ruidosa por las niñas.

camión, llenaron globos con el gas y lo inhalaron. Ese gas produce cierta euforia nerviosa, parecida a la hilaridad. De ahí viene el nombre gas de la risa. Pero para los tres jóvenes era más que risa. Perdieron todo control y de la risa del gas pasaron a la risa de la muerte. Fueron hallados temprano en la mañana siguiente, muertos, cada uno con un globo en la mano y la mueca de la risa final en el rostro. ¿Por qué estos jóvenes tienen que perder su vida en forma tan innecesaria? No eran drogadictos, tampoco eran jóvenes malos. Entonces, estimado amigo y hermano, ¿qué fue lo que pasó? Sencillo, sucedió que en su insensatez, en la euforia de la fiesta y con los efectos del alcohol, echaron por la borda todo juicio, no midieron consecuencias y abrieron un tanque de óxido nitroso en una estrecha cabina sin ventilación. No podía menos que terminar todo en desastre. Bien lo dice el apóstol Pablo en la palabra de Dios en Gálatas capítulo 6, verso 7. Cada uno cosecha lo que siembra. Estimado amigo, ¿por qué será que nos es tan difícil comprender la gran verdad de la ley de la cosecha? Es una inviolable regla de la vida. Nadie es tan importante como para no tener que ceñirse a ella. Y nadie puede, burlándose o haciendo caso omiso de ella, eludir sus consecuencias. La ley es clara. Todo lo que sembremos, eso también cosechamos. Así que siendo una regla que afecta a todos y que nadie puede eludir, si queremos evitar nuestra propia destrucción, debemos encontrar la forma de someternos a ella. La buena noticia es que hay una manera segura de hacerlo, estimado amigo y hermano, sometiéndonos al Señorío de Cristo en nuestra vida. Cuando Cristo es de veras nuestro Señor y dueño, Él nos ayuda a vivir dentro de los márgenes de la ley de la cosecha. Hagamos, pues, de Cristo el Señor de nuestra vida. Que Dios te bendiga.

El libro de los Proverbios, capítulo 10. Qué dicha es tener un hijo sabio. Qué triste es tener un hijo tonto. De muy poco aprovecha el dinero mal ganado. Lo que vale es la honradez, pues te salva de la muerte. Dios calma el hambre de la gente buena, pero no el apetito de la gente malvada. Si no trabajas, te quedas pobre. Si trabajas, te vuelves rico. El que es precavido guarda comida durante el verano. El que duerme durante la cosecha termina en la vergüenza. Al hombre honrado, Dios lo bendice. Al malvado, la violencia lo domina. Al hombre honrado, Dios lo bendice. Al malvado, su mala fama lo destruye. El hombre sabio cumple una orden. El imprudente acaba en la ruina. El que vive honradamente lleva una vida tranquila. El que es sinvergüenza un día será descubierto. El engaño causa muchos problemas y la imprudencia lleva a la ruina. Las palabras del hombre honrado son una fuente de vida. Al malvado, la violencia lo domina. El odio produce más odio. El amor todo lo perdona. En los labios del sabio no falta la sabiduría. En la espada del imprudente no faltan los garrotazos. El sabio sabe callar. El tonto habla y causa problemas. Al rico lo defiende su riqueza. Al pobre no lo defiende nada. ¿Qué gana el justo? La vida. ¿Qué gana el malvado? El pecado. El que acepta la corrección tendrá una larga vida, pero quien no oye consejos no llegará muy lejos. Los mentirosos no muestran su odio, pero los tontos todo lo cuentan. Hablar mucho es de tontos, saber callar es de sabios. La palabra justa vale mucho, los planes malvados no valen nada. El buen consejo es ayuda de muchos, pero la imprudencia es trampa de tontos. La bendición de Dios es riqueza que viene libre de preocupaciones. Al tonto lo divierte la maldad. Al sabio lo entretiene la sabiduría. Lo que menos desea el malvado es lo que más le sucede. En cambio, al que es honrado, se le cumplen sus deseos. Llegan los problemas, se acaban los malvados. Solo el que es honrado permanece para siempre. El mensajero perezoso es peor que vinagre en los dientes, es peor que humo en los ojos. Quien obedece a Dios vivirá muchos años, pero el malvado no vivirá mucho tiempo. A los justos les espera la felicidad, a los malvados la ruina. Dios cuida de los buenos, pero destruye a los malvados. Los buenos nunca fracasarán, los malvados no habitarán la tierra. Los buenos hablan siempre con sabiduría. A los malvados se les obliga a callar. Los buenos saben decir cosas bonitas. Los malvados solo dicen cosas feas.

0: y su nombre es Jesús.
1: Son las 10 de la noche y 58 minutos.

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1: En Alimento para el alma, un texto en el libro de Apocalipsis, capítulo 14, verso 13. Textualmente la palabra del Señor dice: oí una voz que desde el cielo me decía: escribe, bienaventurados de aquí en adelante los muertos que mueren en el Señor. Sí, dice el Espíritu, sí, dice el Espíritu, descansarán de sus trabajos, pero sus obras con ellos siguen. Hasta aquí la lectura de la hermosísima palabra del Señor. El tema de hoy vamos a llamarlo: sus obras siguen con ellos. Qué hermoso versículo. Vamos a hablar de esa huella, de ese legado que dejaron nuestros ancestros, que nos dejaron nuestros anteriores pastores, ministros, evangelistas, que siguieron la ruta que Dios les trazó. Entre ellos tenemos el cierre de la vida de Moisés, que nos recuerda una verdad eterna. Los siervos de Dios descansan en sus tumbas, en sus lechos, pero las obras hechas para el Señor continúan dando fruto. A Moisés murió de 120 años, pero la Biblia dice que sus ojos nunca se oscurecieron. Y este hombre no descansó, no cesó de trabajar para el Señor como lo hacemos muchos hoy en día. Pero fíjense en ustedes que las obras de Moisés, Israel siguió caminando hasta entrar a la tierra de promisión. Así lo declara el libro de Deuteronomios, capítulo 34. Pero el capítulo 14 de Apocalipsis dice: bienaventurados de aquí en adelante los que mueren en el Señor, descansarán en sus lechos y de sus trabajos, pero sus obras con ellos siguen. ¡Qué palabra tan profunda! Descansarán, terminarán, descansarán de sus luchas y de las cargas de esta vida, pero sus obras siguen caminando en las generaciones que preceden. Hoy estamos celebrando 89 años. Con gratitud estamos celebrando las obras de nuestros pioneros de la Iglesia Pentecostal Unidad de Colombia. Hombres y mujeres que lloraron, oraron, ayunaron, caminaron por las selvas de Colombia, caminaron por las cordilleras de Colombia, largas distancias, soportaron necesidades, persecuciones, pero permanecieron fiel al llamado de Dios. Muchos de ellos ya partieron con el Señor, pero su legado, sus huellas, sus obras siguen vivas entre nosotros. Siguen vivas en las iglesias establecidas, en las familias restauradas, en los hijos espirituales formados, en la doctrina predicada, en las generaciones que todavía anuncian el Evangelio, y en tantas formas de trabajo que Dios permitió que ellos hicieran. Ellos entendieron que no trabajaban para un reconocimiento humano. Nunca buscaron un aplauso de nadie. No trabajaban por dinero, trabajaban por amor a la causa del Señor. Y trabajaban para el reino de Dios. ¡Qué precioso! Hoy, nosotros los que caminamos hoy en esta generación, somos el fruto de aquellas lágrimas, de aquellos sacrificios y de aquellas oraciones. Cada generación debe honrar a sus pioneros. Yo pienso que eso es indispensable. Aunque ellos no están, pero honramos su legado. Pero también debe continuar su obra, la obra que Dios hizo a través de ellos. No podemos vivir únicamente recordando el pasado. Debemos asumir el compromiso de seguir edificando sobre el fundamento que ellos nos legaron. Así como Moisés entregó el relevo a Josué, también nuestros pioneros entregaron una antorcha espiritual que ahora nos corresponde a nosotros y a las nuevas generaciones levantar en alto para iluminar las tinieblas de una sociedad que vive alejada de Dios. Queridos hermanos, los hombres pasan, terminan sus faenas, se van de este planeta, pero el propósito de Dios permanece entre nosotros. Su ejemplo, sus enseñanzas, sus esfuerzos, como dije al principio, sus lágrimas, eso permanecen entre nosotros. Ese legado, esas huellas, eso no, será imborrable. Dios no permitirá que esas huellas se borren. Algunos pretenderán borrarlas, pero Dios no. Los pioneros descansan, pero sus obras siguen hablando. Sus voces quizás callaron en la tierra, pero su legado predica con fuerza y con poder, aunque no esté en el medio de nosotros. Y qué hermoso será que un día también pueda decirse de nosotros: fueron fieles, terminaron su carrera y dejaron huella para las generaciones futuras. Las obras que verdaderamente permanecen son aquellas que fueron hechas y realizadas con el alma. Aquellas que fueron realizadas con lágrimas, con esfuerzo, con desvelos, con persecución, con amenazas de muerte. La grandeza de los pioneros no quedó escrita solamente en un monumento o en una estatua o placas o reconocimientos humanos. Los verdaderos pioneros no necesitamos reconocimiento. El único reconocimiento que nos queda es el del Señor. Lo demás se lo lleva el viento. Su verdadero legado quedó sembrado en vidas transformadas, familias restauradas, generaciones alcanzadas por el poder de Dios, vidas renovadas, vidas que ya estaban acabadas, familias destrozadas, hogares partidos. Y estos hombres nos dejaron un legado enseñándonos a trabajar, a restaurar todo lo que Satanás vino a destruir. Tal vez lleguen generaciones que, como ocurrió después de José, no conocieron ni a José, ni al Dios de José, ni sus obras. El tiempo pasa, los nombres humanos pueden olvidarse y las generaciones cambian, pero aún así la obra de Dios continúa avanzando. Yo no puedo olvidar a un Domingo Zúñiga, a un Eliseo Duarte, que fueron mis primeros pastores, a un Tito Trujillo, a tantos ministros que conocí cuando yo era un niño y que fueron partiendo lentamente hacia la eternidad, pero que me dejaron una huella que, gracias a Dios, he podido continuarla, aparte de las pisadas del Maestro. Porque al final no servimos para que los hombres nos recuerden. No, ese no es el proceso. Yo sé que después de mi partida nadie se acordará de mí, pero eso no me interesa. Lo que me interesa es la huella que Dios me está permitiendo dejar en la iglesia en Colombia. Fuimos llamados para servir, para glorificar a Dios, no para glorificarnos a nosotros mismos. Y aunque la historia humana a veces olvide a sus obreros, el Señor jamás olvida el trabajo hecho para su gloria y para su honra. Por eso, nuestra confianza no está puesta en los aplausos ni en el reconocimiento terrenal, sino en la recompensa que Dios ha prometido para los que le servimos. Sabemos que es a Dios a quien servimos y es de Él que recibiremos la recompensa. Qué precioso, ¿verdad? Qué esperanza tan hermosa. Trabajar aunque nadie vea. A veces Estamos interesados en que nos vean trabajar, en que nos escuchen, en que nos aplauden. Esa no es la mentalidad, ni debe ser la mentalidad del verdadero seguidor de Jesús. Y nosotros tenemos que sembrar, aunque no cosechen. Yo he trabajado por la misericordia de Dios en 12 congregaciones. Y en todas me tocó que llegar a abrir, a reparar portillos. Y otros llegaron a recibir los honores. Pero a mí eso no me interesa. Hice o he hecho lo que Dios me ha ayudado a hacer. Nos toca sembrar, aunque otros cosechen. Eso no está mal. Eso está establecido en el plan de Dios. Yo sembré, Apolo regó, pero el crecimiento lo ha dado Dios. Entonces, servir, aunque no hayan aplausos, aunque no hayan reconocimientos. Pero quiero decirles algo, queridos pastores. Dios sí ve, Dios sí recuerda y Dios sí recompensa. Entonces, al celebrar hoy o esta semana, estos 89 años de la Iglesia Pentecostal Unidad de Colombia, a quien yo le agradezco con el alma que me haya traído a esta congregación, a esta iglesia, para mí ha sido un honor muy grande. Aquí aprendí a amar al Señor, aquí aprendí a conocer al Señor, aquí aprendí a servirlo con el alma. Cuando empecé la obra, no me tocó en una ciudad, me tocó en el campo. Me tocaba caminar 6, 7, 8 horas por la cordillera occidental. Fui amenazado de muerte varias veces por predicar la palabra. Fui llevado a la cárcel por estar predicando el evangelio. Pero nada de eso me ha impedido seguir adelante. Nada de eso me ha impedido seguir predicando este Cristo glorioso, maravilloso, extraordinario, sublime. Gracias a Dios por la Iglesia Pentecostal Unidad de Colombia. Gracias a Dios por sus directivos. Y damos gracias a Dios por aquellos pioneros que entendieron esta verdad como la entendemos nosotros. Ellos no edificaron para su propia gloria. Trabajaron, se esforzaron, sirvieron para que el Señor Jesucristo fuese conocido y fuese exaltado y glorificado. Y ahora corresponde a esta generación que preside, que nos continúa, continuar la obra con la misma fidelidad, con la misma humildad y pasión por el reino de Jesucristo. Esta generación somos parte de un legado, de unas huellas que nos dejaron nuestros antecesores. Hoy nos sentimos agradecidos y honrados de hacer parte de esta gran obra de Dios en la Iglesia Pentecostal Unida de Colombia. Dios bendiga a todos nuestros pastores, a nuestros obreros, a nuestros misioneros. No solamente los nacionales, no solamente los extranjeros, sino los misioneros que trabajan allá lejos en la selva de Colombia, en la Orinoquía, en el Amazonas, en tantos lugares donde no hay una civilización, pero hay un deseo de agradar a Dios, donde hay que caminar solamente por ríos y por selvas. Una obra que no culmina, que no termina. Porque pertenece al Señor y sigue avanzando de generación en generación. Cada creyente, cada familia y cada líder está escribiendo una historia hoy delante de Dios. Con nuestras decisiones, testimonio y manera de vivir, dejaremos una huella para los que vienen detrás de nosotros. Querámoslo o no, serviremos y seguimos sirviendo de ejemplo para las nuevas generaciones, para inspirar fidelidad a otros. Se puede ser feliz, se puede ser fiel, se puede amar a Cristo sin necesidad de retirarse, sin necesidad de andar buscando otros lugares. Seamos fieles a Dios hasta el último día. Y no solamente eso, serviremos de ejemplo también o para advertir sobre las consecuencias de apartarse del Señor. Por eso, primero de Corintios capítulo 10 Recuerda que muchos personajes de la Biblia quedaron como ejemplos para nosotros. Mas estas cosas sucedieron como ejemplos para nosotros, dice la Escritura. Allí vemos vidas que dejaron enseñanzas, unos por su obediencia y por la fe, y otros por su rebeldía, por su incredulidad y por su desobediencia. Nos dejaron un cuadro espantoso del terrible fin que espera a los que se apartan del Evangelio. La Escritura conserva tanto ejemplos de bendición como ejemplos de disciplina y de castigo para que aprendamos y caminemos sabiamente delante del Señor. Nosotros fuimos llamados para servir a Dios. Llegamos etiqueteados para servir a Dios. Entonces, a esta generación que nos va a preceder, los pioneros nos dejaron un legado de oración, de consagración, de doctrina, de sacrificio, de amor por las almas. Yo me acuerdo de mis primeros pastores, el hermano Eliseo Duarte, el hermano Domingo Zúñiga y otros grandes ministros que no alcanzo a mencionarlos. Nos dejaron un legado, una huella de amor. Nos enseñaron a levantarnos antes de que el sol saliera. Nos invitaron, nos enseñaron a ser, ¿cómo se llama esto? Pastores que hoy están aquí, mañana están allá, pasado mañana allá. Fuimos llamados a vivir al frente de una congregación, a esforzarnos por esas congregaciones. Nos dejaron un legado de oración, de doctrina, de sacrificio y de amor por las almas. Ahora corresponde a estas generaciones decidir qué clase de historia irán a dejar entre los que nos van a seguir. ¿Qué recordarán las próximas generaciones? Una iglesia apasionada por la fe. Una iglesia apasionada por servir a Dios. Familias firmes en la fe. Creyentes llenos del Espíritu Santo. O una generación distraída y conformista. Hoy, cada día estamos construyendo nuestro legado espiritual. Queridos hermanos, queridas hermanas, a usted y a mí nos corresponde dejar una huella, un legado para las generaciones que seguirán después de nosotros. Usted no puede seguir malgastando su vida en lo que no sirve. Hoy la invitación es a seguir las huellas de aquellos que se esforzaron en servir a Dios, que sus huellas siguen perfectamente permanentes en la iglesia de hoy. Aunque se olvide de ellos, seguiremos sirviendo al Señor de tu corazón. Usted y yo estamos dispuestos, estamos diseñados para dejarle una huella, un legado, un ejemplo a los que van a seguir después de nosotros. Queridos hermanos, los hombres pasan, pero el reino de Dios permanece para siempre. Y qué privilegio poder decir esta mañana, somos parte de esta historia. No para buscar reconocimientos humanos, no para buscar aplausos, no, sino para servir fielmente a Dios, sabiendo que todo lo que hagamos para Él tendrá un impacto eterno, no solamente en los cielos, sino también aquí en la tierra. Que cuando otros miren nuestra generación, encuentren en cada uno de nosotros un ejemplo de fe, de perseverancia y de fidelidad a la obra que Cristo nos legó. Es mi oración, queridos pastores, queridos ministros de la Iglesia del Señor, apreciados directivos a nivel nacional y a nivel distrital, es mi oración que Dios los siga bendiciendo, que Dios los siga usando en gran manera para seguir formando hombres que nos dejen una huella, un legado, un ejemplo de amor, de respeto, de admiración a Dios, de consagración, de fe, de oración, de búsqueda de Dios, de sana doctrina. Dios les bendiga y nos ayude a todos a dejar un excelente legado para las generaciones que han de seguir después de nosotros. Un abrazo y Dios les bendiga a todos en el amor de Cristo. Amén y amén.
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3: Una vida malgastada. La oportunidad se presentó en bandeja. $1,850,000 no son un bocado despreciable, sobre todo si es fácil apoderarse de ellos y los riesgos son mínimos. La tentación era demasiado grande, así que Jorge Manuel Bosque, joven empleado del Banco de Reserva de San Francisco, California, tomó el dinero y se apoderó de él. Debía llevarlo del aeropuerto al banco, pero Jorge Manuel desapareció por completo.

es un ejemplo de lo fácil que es derrochar todo lo que se tiene. Se apoderó de casi 2 millones de dólares. Durante 15 meses hizo las compras más absurdas, tiró el dinero por todos lados, realizó paseos y fiestas extravagantes. Cuando salió de la cárcel, derrochó todo lo que le quedaba, su salud, su mente y el resto del dinero con el que comenzó su nueva vida. Cayó en el pozo de la decadencia y se entregó a las drogas. Y las drogas acabaron con su vida. Lo hallaron muerto en su habitación en un hotel y nadie se presentó para pedir su cuerpo. Estimado amigo y hermano, muchas personas como Jorge Manuel Bosque derrochan todo lo que tienen, incluso pertenencias que han obtenido honradamente y que en sí son sanas, como que no perciben el valor de las cosas. Lo peor de todo es que malgastan los años de vida que Dios les ha concedido. Tales personas nunca se acuerdan de Dios y cuando llegan al día fatal tratan desesperadamente de encontrarlo. No es sino hasta entonces que caen en la cuenta de que el peor de los derroches es malgastar los años de vida sin tener a Jesucristo como su Señor y Salvador personal. La palabra de Dios dice en Mateo capítulo 16, ¿de qué le sirve a uno ganar el mundo entero si se pierde la vida? ¿O qué se puede dar a cambio de la vida? Porque el Hijo del Hombre ha de venir en la gloria de su Padre con sus ángeles y entonces recompensará a cada persona según lo que haya hecho. Estimado amigo y hermano, la vida humana no es muy larga. Sigue su curso y luego se acaba. Contamos a lo sumo con 70, 80 o 90 años para realizar todo lo que podamos. Después de esto, toda puerta queda cerrada. ¿Por qué no coronamos hoy mismo a Jesucristo como Rey de nuestra vida? No derrochemos ni un solo día más de nuestra efímera existencia. El tiempo se va, las oportunidades se esfuman y tan solo aprovechamos lo que logramos en el presente. Hoy es el día de salvación. Ahora es cuando tenemos que decidir. No dejemos pasar otra ocasión sin entregarnos a Cristo. Este es el momento más importante de nuestra vida. Que Dios te bendiga.

Salmos 71. Dios mío, en ti he puesto mi confianza. No me pongas jamás en vergüenza. Tú eres un Dios justo. Rescátame y ponme a salvo. Préstame atención y ayúdame. Protégeme como una roca donde siempre pueda refugiarme. Da la orden y quedaré a salvo, pues tú eres esa roca. Tú eres mi fortaleza. Dios mío, tú eres mi esperanza. No permitas que yo caiga en poder de gente malvada y violenta. Desde que era joven, puse mi confianza en ti. Desde antes de nacer ya dependía de ti. Fuiste tú quien me hizo nacer. Por eso te alabaré siempre. Muchos se asombran al verme, pero tú eres para mí un refugio seguro. A todas horas te alabo. Todo el día anuncio tu grandeza. No me desprecies cuando llegue yo a viejo. No me abandones cuando ya no tenga fuerzas. Mis enemigos hablan mal de mí. Me vigilan y piensan hacerme daño. Hasta ordenan a su gente que me persigan y me atrapen. Creen que me abandonaste y que nadie podrá salvarme. Dios mío, no me dejes solo. Ven pronto en mi ayuda. Pon en vergüenza a los que me acusan. Pon en completo ridículo a los que buscan mi mal y acaba con ellos. Yo, por mi parte, siempre confiaré en ti y te alabaré más todavía. Aunque no alcanzo a entenderlo, a todas horas diré que eres un Dios que salva con grandes actos de justicia. Dios mío, ahora voy a recordar tus hechos poderosos y hablaré de la justicia que solo tú puedes hacer. Desde que era yo joven, tú has sido mi maestro y hasta ahora sigo hablando de las maravillas que has hecho. Dios mío, aunque estoy lleno de canas, no me abandones. Todavía quiero decirles a los que aún no han nacido que tú eres un Dios poderoso. Eres incomparable, pues has hecho grandes cosas. Tu justicia llega hasta el cielo. Tú me hiciste pasar por muchos aprietos y problemas, pero volverás a darme vida. De lo profundo de la tumba volverás a levantarme. Me darás mayor poder y volverás a consolarme. Santo Dios de Israel, tú eres un Dios fiel. Por eso te cantaré himnos con música de arpas y de otros instrumentos de cuerda. Te cantaré himnos y gritaré de alegría porque me salvaste la vida. Todo el día hablaré de tu poder para salvar, pues los que buscaban hacerme daño quedaron avergonzados por completo.

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1: La gacela no era la reina por fuerza, era la reina de la supervivencia. Mientras el depredador dependía de poder brutal, la gacela dependía de discernimiento, reflejo, resistencia y equilibrio. Y eso era exactamente lo que necesitaba un guerrero antiguo. En la antigüedad, tener pies de gacela era honra militar. Era decir, este hombre no caerá fácilmente. Este hombre atravesará montañas y volverá vivo. Este hombre puede escapar de la muerte. Este hombre permanecerá firme donde otros se destruyen. Por eso David no pidió la fuerza del león, ni la ferocidad del leopardo, ni la velocidad salvaje del guepardo. Pidió algo más grande en el Salmo 18:33. Hace mis pies como de gacelas y me hace andar sobre mis alturas. También los de Gad, en el primer libro de Crónicas 12, nos dice que huyeron y fueron a David, al lugar fuerte en el desierto. Hombres de guerra, muy valientes para pelear, diestros con escudos y pavés, sus rostros eran como rostros de leones, y eran ligeros como las gacelas sobre las montañas. Porque hay guerras donde no vence el más agresivo ni el más fuerte, ni siquiera el más rápido. Vence el que logra mantenerse firme en medio del caos, del conflicto, y espiritualmente esto es profético. Muchos empiezan fuertes y terminan destruidos. Otros impresionan por un tiempo y desaparecen. Pero los hombres y mujeres que el Señor levanta aprenden a sobrevivir en terrenos difíciles, ya sea en las montañas, o en los desiertos, ya en las batallas, o en las pruebas, o en las traiciones. Y aún así, siguen avanzando. El guepardo impresiona por su velocidad. El leopardo impresiona por su ferocidad. El león impresiona por su autoridad. Pero la gacela se lleva la gloria de la supervivencia. Porque los reyes antiguos entendían algo muy profundo. No hay gloria más grande que atravesar la batalla y seguir de pie, firmes. La paz de Cristo, bendiciones mil.
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El libro de los Proverbios, capítulo 23. Cuando comas con gente importante, piensa bien ante quién te encuentras. Si te gusta comer mucho, no demuestres que tienes hambre. No dejes que te engañe la apariencia de esos platillos. No hagas de las riquezas tu única meta en la vida, pues son como las águilas. Abren las alas y salen volando. Si acaso llegas a verlas, muy pronto desaparecen. Nunca comas con gente tacaña, ni dejes que sus platillos te despierten el apetito. Esa gente te invita a comer, pero su invitación no es sincera. Esa gente es tan tacaña que se fija en cuánto comes. Al fin de cuentas, vomitarás todo lo que hayas comido, y todos tus halagos no habrán servido de nada. No des buenos consejos a los tontos, porque se burlarán de ti. Mantén el tamaño de tu propiedad tal como la recibiste de tus padres, y no invadas el terreno de los huérfanos. Dios es su pariente más cercano y los defenderá de ti. Recibe la enseñanza con agrado y presta atención a los buenos consejos. A los niños hay que corregirlos. La buena corrección no los matarán, pero sí los librarán de la muerte. Querido jovencito, cuando alcances la sabiduría, seré muy feliz. Muy grande será mi alegría cuando hables como se debe. No envidies a los pecadores y obedece siempre a Dios. Así tu futuro será feliz. Querido jovencito, préstame atención. Actúa con inteligencia y no dejes de hacer el bien. No te juntes con borrachos ni te hagas amigo de glotones, pues unos y otros acaban en la ruina. Presta atención a tus padres, pues ellos te dieron la vida, y cuando lleguen a viejos, no los abandones. Acumula verdad y sabiduría, disciplina y entendimiento, y no los cambies por nada. El hijo bueno y sabio es motivo de gran alegría para su padre y su madre que le dieron la vida. Querido jovencito, prométeme que pensarás en mis consejos y harás tuyas mis enseñanzas. No hay nada más angustioso que enredarse con la mujer infiel. Esa mujer es como los bandidos. Se esconde para atrapar a sus víctimas y una a una las hace caer en sus redes. El borracho llora y sufre, anda en pleitos y se queja, lo hieren sin motivo y le ponen los ojos morados. Eso le pasa por borracho y por probar nuevas bebidas. Querido jovencito, no te fijes en bebidas embriagantes que atraen por su color y brillo, pues se beben fácilmente, pero muerden como víboras y envenenan como serpientes. Si las bebes, verás cosas raras y te vendrán las ideas más tontas. Sentirás que estás en un barco navegando en alta mar. Te herirán y no te darás cuenta. Te golpearán y no lo sentirás. Y cuando te despiertes, solo una idea vendrá a tu mente. Quiero que me sirvan otra copa.

0: Son las 12 de la madrugada y 24 minutos.
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0: Son las 12 de la madrugada y 29 minutos.
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3: Ezequiel capítulo 17 nos comenta que Israel estaba viviendo uno de esos momentos más oscuros. Jerusalén había sido debilitada por Babilonia y el pueblo estaba bajo presión, miedo e incertidumbre. Entonces el Señor le da al profeta Ezequiel una parábola extraña: dos águilas y una vid. La primera águila representaba a Babilonia, la vid representaba al pueblo de Judá y la segunda águila representaba a Egipto. La vid había sido plantada para sobrevivir, pero en lugar de permanecer firme, comenzó a inclinarse hacia otra águila buscando ayuda. Y allí estaba el problema, porque el pueblo dejó de depender de Dios y comenzó a buscar seguridad en alianzas humanas. Y aunque esto ocurrió hace miles de años, sigue pasando hoy. Hay personas que comenzaron dependiendo de Dios, pero poco a poco empezaron a inclinarse demasiado hacia personas, emociones, dinero, reconocimientos, influencias humanas, y sin darse cuenta comenzaron a secarse por dentro. Porque hay ayudas que parecen salvación, pero terminan alejándonos de Dios. Por eso esta parábola confronta tanto. No todo lo que te ofrece apoyo viene del cielo. No toda puerta abierta fue enviada por Dios. No toda alianza trae vida. Hay personas que por no esperar en Dios terminaron inclinándose hacia lugares equivocados y después su alma terminó marchita. Lo más fuerte es que la vid no se secó de inmediato. Y así pasa espiritualmente. Primero se pierde la intimidad, luego la sensibilidad, después la oración se vuelve rutina y poco a poco el corazón comienza a depender más del hombre que de Dios. Pero aquí viene la parte hermosa. Aunque la vid falló, Dios habló de un nuevo renuevo. Porque Dios no abandona para siempre al que se secó. Él todavía restaura, todavía vuelve a plantar vida, todavía puede levantar a quien perdió dirección. Quizá hoy te diste cuenta de que te inclinaste demasiado hacia algo que no era Dios. Tal vez pusiste tu esperanza en personas, emociones o seguridades humanas. Pero aún hay esperanza para volver a la fuente correcta. Cristo sigue siendo el único capaz de sostener una vida sin que se marchite. Bendito el varón que confía en Jehová, porque será como árbol plantado junto a las aguas. No dependas tanto de brazos

0: humanos que termines secándote. Lejos de Dios. La paz de Cristo. Bendiciones mil.
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3: Son las 12 de la madrugada y 32 minutos.

El libro de los Proverbios, capítulo 29. Quien no acepta las reprensiones será destruido y nadie podrá evitarlo. Cuando la gente buena prospera, el pueblo se pone alegre. Cuando gobiernan los malvados, el pueblo se pone triste. El que ama la sabiduría trae alegría a su padre. El que anda con prostitutas malgasta todo lo que tiene. El rey que hace justicia da seguridad al país. El que solo cobra impuestos lleva al país a la ruina. Quien mucho alaba al amigo, mucho lo engaña. El malvado cae en su propia trampa, pero el que es bueno vive con gran alegría. La gente buena se preocupa por defender al indefenso, pero a los malvados eso ni les preocupa. Los que aman la intriga enredan a todos en pleitos, pero los sabios siembran la paz. Solo burlas y enojos saca el sabio que discute con un tonto. Los asesinos desean la muerte de la gente buena y honrada. El necio no esconde su enojo. El sabio sabe controlarse. El gobernante que presta atención a toda clase de mentiras vivirá rodeado de ayudantes malvados. Al pobre y al que lo maltrata, Dios les ha dado la vida. El rey afirma su reinado cuando gobierna bien a los pobres. Los golpes y la disciplina enseñan a ser sabio, pero el que es malcriado solo avergüenza a su madre. Donde aumentan los malvados, aumenta la maldad, pero la gente buena los verá fracasar. Corrige a tu hijo y vivirás tranquilo y satisfecho. Donde hay un buen gobernante, el pueblo no sabe qué hacer, pero Dios bendice a los que obedecen su ley. Cuando el esclavo es necio, no bastan las palabras, solo con golpes obedece. Fíjate en la gente que no piensa lo que dice. Más puedes esperar de un tonto que de esa clase de gente. Si empiezas a consentir a tu sirviente, al final tendrás que lamentarlo. La gente que fácilmente se enoja siempre provoca peleas. La gente violenta comete muchos errores. El orgulloso será humillado y el humilde será alabado. Si te juntas con ladrones, no aprecias en nada tu vida, pues cuando ellos sean acusados, no podrás negar que eres culpable. Si tienes miedo de la gente, tú mismo te tiendes una trampa. Pero si confías en Dios, estarás fuera de peligro. No busques la amistad del gobernante para que él te haga justicia. Mejor confía en Dios, pues Él es justo con todos. Ni el hombre justo soporta al malvado, ni el malvado soporta al hombre justo.

0: enviada por Babilonia, y el pueblo estaba bajo presión, miedo e incertidumbre. Entonces el Señor le da al profeta Ezequiel una parábola extraña: dos águilas y una vid. La primera águila representaba a Babilonia, la vid representaba al pueblo de Judá y la segunda águila representaba a Egipto. La vid había sido plantada para sobrevivir, pero en lugar de permanecer firme, comenzó a inclinarse hacia otra águila buscando ayuda. Y allí estaba el problema, porque el pueblo dejó de depender de Dios y comenzó a buscar seguridad en alianzas humanas. Y aunque esto ocurrió hace miles de años, sigue pasando hoy. Hay personas que comenzaron dependiendo de Dios, pero poco a poco empezaron a inclinarse demasiado hacia personas, emociones, dinero, reconocimientos, influencias humanas, y sin darse cuenta comenzaron a secarse por dentro. Porque hay ayudas que parecen salvación, pero terminan alejándonos de Dios. Por eso esta parábola confronta tanto. No todo lo que te ofrece apoyo viene del cielo. No toda puerta abierta fue enviada por Dios. No toda alianza trae vida. Hay personas que por no esperar en Dios terminaron inclinándose hacia lugares equivocados y después su alma terminó marchita. Lo más fuerte es que la vid no se secó de inmediato. Y así pasa espiritualmente. Primero se pierde la intimidad, luego la sensibilidad, después la oración se vuelve rutina y poco a poco el corazón comienza a depender más del hombre que de Dios. Pero aquí viene la parte hermosa. Aunque la vid falló, Dios habló de un nuevo renuevo. Porque Dios no abandona para siempre al que se secó. Él todavía restaura, todavía vuelve a plantar vida, todavía puede levantar a quien perdió dirección. Quizá hoy te diste cuenta de que te inclinaste demasiado hacia algo que no era Dios. Tal vez pusiste tu esperanza en personas, emociones o seguridades humanas. Pero aún hay esperanza para volver a la fuente correcta. Cristo sigue siendo el único capaz de sostener una vida sin que se marchite. Bendito el varón que confía en Jehová, porque será como árbol plantado junto a las aguas. No dependas tanto de brazos humanos que termines secándote lejos de Dios. La paz de Cristo, bendiciones mil.
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3: Nacimiento fue adelantado, la bebé llegó pequeña y muy frágil. Y al nacer, tuvo que ser reanimada.

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2: Cuando la fe entra a cuidados intensivos. No era un día esperado, no estaba en los planes. No había anuncios ni maletas listas ni despedidas anticipadas del hogar. Era un día común y corriente hasta que dejó de serlo. Una mujer embarazada asistió a un control médico de rutina. Nada indicaba urgencia. No era el tiempo de dar a luz. Apenas 8 meses de gestación. Pero durante la revisión algo cambió. Los latidos del corazón de la bebé no sonaban como debían. Había una alteración, una señal silenciosa de peligro. Minutos después, se descubrió lo impensable. La bebé se estaba ahogando con el cordón umbilical. Nadie lo sabía, nadie lo había previsto. Pero ese control, que aparentemente era normal, terminó convirtiéndose en una línea entre la vida y la muerte. Lo que parecía casualidad era, sin saberlo, providencia. El nacimiento fue adelantado, la bebé llegó pequeña y muy frágil. Y al nacer, tuvo que ser reanimada. La ciencia actuó con mucha rapidez, las manos se movían con precisión, los minutos corrían con peso eterno. Y mientras todo eso ocurría, el milagro ya estaba en marcha. La niña fue trasladada a la metrópolis e ingresó a la unidad de cuidados intensivos neonatales debido a su complejidad. Permaneció 13 días. 13 días suspendidos en el aire. 13 días donde el tiempo no se mide en horas, sino en esperas, silencios y oraciones sin voz. A esos días se sumaron procesos legales complejos, decisiones difíciles y respuestas que no llegaban. Todo parecía demasiado grande para cualquier ser humano. Desde afuera era solo un caso médico, otra historia más entre muchas para muchos. Pero desde adentro era una familia aprendiendo a respirar otra vez. Y es aquí donde la historia deja de ser ajena, porque yo estaba allí. Yo era el padre, yo era el esposo, yo era el pastor. En ese lugar entendí algo que no se aprende en los púlpitos. Cuando la vida de un hijo está en riesgo, la fe deja de ser un discurso y se convierte en resistencia del alma. Un padre haría cualquier cosa por su hijo. Oraría sin descanso, se quebraría en silencio y daría su propia vida con tal de verlo vivir. Es entonces donde aparece la pregunta inevitable. Si eso puede hacer un padre humano limitado y frágil, ¿qué no puede hacer Dios por sus hijos cuando la fe entra a cuidados intensivos y las fuerzas comienzan a declinar? Porque, estimado amigo y hermano, hay momentos, y tal vez tú estés viviendo uno, en los que no hay explicaciones claras, momentos que no estaban en el calendario, circunstancias que sorprenden el alma, y entonces llega la pregunta más profunda, la que no se hace en voz alta. ¿Cómo le explicas a tu alma y a ti mismo que tienes que atravesar por esas circunstancias? ¿Dónde quedan las respuestas del cielo cuando el silencio parece más fuerte que la fe? Allí aprendí que no todo se entiende, pero todo puede confiarse. Que Dios no siempre explica, pero siempre acompaña. Que no siempre responde como esperamos, pero nunca deja de sostenernos. Hoy, al mirar atrás, no veo solo 13 días difíciles. Veo 13 días de fidelidad silenciosa. Veo a un Dios presente cuando nada lo anunciaba. Claramente, estimado amigo y hermano, lo dice la Biblia en Isaías 43, no como una advertencia lejana, sino como una promesa viva. Dios no dice si pasas por las aguas, dice cuando pases, porque las pruebas llegan, los ríos crecen y el fuego aparece. Pero ninguno de ellos tiene la última palabra. Esa es la diferencia. Cuando Dios está presente en la historia, lo que antes parecía un final se convierte en un testimonio. Y al volver la mirada, veo vida donde parecía no haberla. Y puedo decirlo con certeza, cuando la fe entra a cuidados intensivos, la presencia de Dios se vuelve más real que nunca. Y aún así, sin respuestas claras, el alma aprende que sigue estando en las mejores manos. Que Dios te bendiga.

Dios de Israel, tú eres un Dios justo. No me dejes pasar vergüenza. Sálvame, pues confío en ti. Préstame atención. Ven pronto a socorrerme. Protégeme como una enorme roca. Rodéame como una alta muralla. Tú eres la roca que me protege. Tú eres la muralla que me salva. Guíame y dirígeme, pues así lo prometiste. No me dejes caer en la trampa que han puesto mis enemigos. Tú eres mi protector. Tú eres un Dios fiel. Sálvame. Mi vida está en tus manos. Aborrezco a los que adoran ídolos, pues estos no sirven para nada. Pero yo en ti confío. Tu bondad me llena de alegría, pues me viste sufrir y me cuidaste. Me libraste de mis enemigos y me diste libertad. Dios mío, tenme compasión, pues estoy muy angustiado. Siento dolor en todo el cuerpo y mis ojos ya no aguantan más. Toda mi vida he sufrido, toda mi vida he llorado. Mi maldad me debilita, mis huesos no me sostienen. Amigos y enemigos me ven como poca cosa. Al verme en la calle se espantan y huyen de mí. Me tienen olvidado como si ya me hubiera muerto. Parezco un vaso hecho pedazos. Mucha gente habla mal de mí y hasta a mí llegan sus chismes de que parezco un fantasma. Todos se han puesto en mi contra y hasta quieren matarme. Pero tú eres mi Dios. En ti he puesto mi confianza. Mi vida está en tus manos. Sálvame de mis enemigos. Sálvame de los que me persiguen. Yo estoy a tu servicio. Muéstrame tu buena voluntad. Por tu gran amor, sálvame. Dios mío, mira que te estoy llamando. No me dejes pasar vergüenza. Que pasen vergüenza los malvados. Échalos a la tumba. Calla a esos mentirosos que me desprecian y me humillan. Tú eres muy bondadoso con la gente que te honra. A la vista de todo el mundo, derramas tu bondad sobre los que en ti confían. Tu presencia los pone a salvo de los planes de los malvados. Tú los proteges de la maldad como protege la gallina a sus pollitos. Bendito seas, Dios mío. Cuando yo estuve en problemas, me mostraste tu gran amor. Estaba yo tan confundido que hasta llegué a pensar que no querías ni verme. Pero a gritos pedí tu ayuda y tú escuchaste mis ruegos. Ustedes, los que aman a Dios, demuéstrenle su amor. Nuestro Dios protege a los que merecen su confianza, pero a los orgullosos les da su merecido. Todos ustedes, los que confían en Dios, anímense y sean valientes.

El libro de los Proverbios, capítulo 2. Querido jovencito, acepta mis enseñanzas, valora mis mandamientos, trata de ser sabio y actúa con inteligencia. Pide entendimiento y busca la sabiduría como si buscaras plata o un tesoro escondido. Así llegarás a entender lo que es obedecer a Dios y conocerlo de verdad. Solo Dios puede hacerte sabio. Solo Dios puede darte conocimiento. Dios ayuda y protege a quienes son honrados y siempre hacen lo bueno. Dios cuida y protege a quienes siempre lo obedecen y se preocupan por el débil. Solo Él te hará entender lo que es bueno y justo y lo que es siempre tratar a todos por igual. La sabiduría y el conocimiento llenarán tu vida de alegría. Piensa bien antes de actuar y estarás bien protegido. El mal no te alcanzará ni los malvados podrán contigo. Esa gente deja de hacer el bien para solo hacer el mal. Son felices haciendo lo malo y festejando sus malas acciones. Todo lo que hacen es para destruir a los demás. La sabiduría te librará de la mujer que engaña a su esposo y también te engaña a ti con sus dulces mentiras. De esa mujer que se olvida de su promesa ante Dios. El que se mete con ella puede darse por muerto. El que se mete con ella ya no vuelve a la vida. Querido jovencito, tú sigue por el buen camino y haz siempre lo correcto, porque solo habitarán la tierra y permanecerán en ella los que siempre hagan lo bueno. En cambio, esos malvados, en los que no se puede confiar, serán destruidos por completo.

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2: Hola, ¿qué tal, amigos? ¿Dónde pasarás la eternidad? Apocalipsis 20:15 dice: y el que no fue hallado inscrito en el libro de la vida fue lanzado en el lago de fuego. Amigo oyente, en el lago de fuego serán atormentados día y noche para siempre, jamás. ¿Quiere usted ser atormentado? Cristo viene por su iglesia. Usted dirá: no hay infierno. Quizás por ignorancia o porque no le han enseñado. Pero lo real es que hay un infierno para los inicuos y pecadores, y hay vida eterna para los que han recibido a Cristo como su único y suficiente Salvador y han sido lavados con la sangre de Jesucristo. ¿Qué puedo hacer para ser salvo? Las Sagradas Escrituras, que fueron inspiradas por el Espíritu Santo de Dios y escritas por hombres santos, nos demuestran con toda claridad que la salvación es un asunto personal, porque cada cual dará a Dios razón de sí. Además, las Sagradas Escrituras muestran que la salvación solamente es por medio de nuestro Señor Jesucristo. Porque en ningún otro hay salvación, porque no hay otro nombre bajo el cielo dado a los hombres en que podamos ser salvos. Hechos 4:12. Amigo querido, cree en el Señor Jesucristo para que puedas encontrar la salvación solo en el poder de Jesús. El Dios que hizo los cielos y la tierra, que hizo el mundo y su plenitud, al hombre y todo cuanto hay, quiere que usted le mire a Él, porque Él es el único que puede darle salvación. Porque hay un Dios, asimismo un mediador entre Dios y los hombres, Jesucristo hombre. Este Dios quiere que usted le mire. Mirad a mí y sed salvo todos los términos de la tierra, porque yo soy Dios y no hay más. Isaías 45:22. Escuche esto, estimado amigo. Nosotros los cristianos no tenemos más que el único Dios verdadero, mediador y salvador, el Señor Jesucristo. Este Salvador estaba profetizado por los profetas. El profeta Isaías es el profeta que más profetizó acerca de la venida de este Salvador. Isaías 7:14 dice: por tanto el mismo Señor os dará señal, he aquí que la Virgen concebirá y dará a luz un hijo y llamará su nombre Emmanuel. Esto fue 400 años antes de Cristo. Este Salvador nació cuando se cumplió el tiempo de que hablaba de nacer. Venido el cumplimiento del tiempo, Dios envió a su Hijo nacido de mujer. Amable amigo, Cristo se manifestó en carne para redimir al hombre. Él vino porque Dios nos amó. Sí, porque de tal manera Dios amó al mundo que ha dado a su Hijo unigénito para que todo aquel que en Él crea no se pierda, mas tenga vida eterna. San Juan 3:16. Y el amor de Dios consiste no en que nosotros lo hayamos amado a Él, sino que el Señor nos amó a nosotros y ha enviado a su Hijo en propiciación por nuestros pecados. Primera de Juan 4:20. Estimado amigo, acuda hoy mismo al Señor Jesucristo. Si solo te bautizas en el nombre del Señor Jesucristo, tus pecados serán perdonados. Ven a Jesús hoy. La paz de Cristo. Seguimos en contacto.
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se armó de un puntiagudo peine y la mató de un golpe al corazón. Gordon Cummings, norteamericano, eliminó a su mujer rajándole el cuello con un abrelatas.

empleada doméstica se burló de uno de sus cuadros, se armó de un puntiagudo peine y la mató de un golpe al corazón. Gordon Cummings, norteamericano, eliminó a su mujer rajándole el cuello con un abrelatas. En todos estos casos, se emplearon diferentes armas muy extrañas, pero el resultado fue siempre el mismo: la muerte. Estos y otros datos de homicidios con armas raras pueden leerse en el diario Le Temps de Francia. Además de estas armas, el artículo suministra datos de otras, entre las que se encuentran alfileres de gancho, escarbadientes, palos de golf y hasta cables de teléfono y cucharadas de salsa mexicana picante. Cualquiera que sea el arma, siempre ha sido un Caín matando a un Abel, un ser humano derramando la sangre de otro ser humano. Al crear Dios el planeta Tierra, lo hizo para morada del hombre que habría de crear. Y Dios nunca estableció que este suelo que nos sostiene abriera la boca para recibir la sangre derramada de un ser humano. Cuando el primer asesino, Caín, mató a su hermano Abel, Dios le dijo: ¿qué has hecho? Desde la tierra la sangre de tu hermano reclama justicia. Por eso ahora quedarás bajo la maldición de la tierra, la cual ha abierto sus fauces para recibir la sangre de tu hermano que tú has derramado. Génesis 4:10. No estaba Dios pensando en homicidios cuando puso al hombre sobre la tierra, estimado amigo y hermano. Tampoco estaba pensando en odios, violencias y venganzas, ni en adulterios, ni en mentiras o pecados de ninguna especie. El plan de Dios era ser una raza humana feliz que gozara de paz en una tierra próspera. No obstante, Dios hizo al hombre libre. Lo hizo para que pudiera amarlo y obedecerlo libremente. Pero por ser libre, tenía también la opción de apartarse de Dios. Si quería, podía desobedecer y caer en toda clase de aberraciones. Fue por eso que Dios envió a su Hijo Jesucristo, esta manifestación de Dios en carne. Y Cristo mismo dijo que no vino para que le sirvieran, sino para servir y para dar su vida en rescate por muchos, según Marcos 10. Solo por medio de Él podemos regresar al propósito original que Dios tiene para cada uno de nosotros. Que Dios te bendiga.

Salmos 32. Dios mío, tu perdón nos llega a todos como una bendición. Tu perdón borra nuestros pecados y rebeldías. Tú bendices y declaras inocentes a los que no actúan con malicia. Mientras no te confesé mi pecado, las fuerzas se me fueron acabando de tanto llorar. Me castigabas día y noche, y fui perdiendo fuerzas como una flor que se marchita bajo el calor del sol. Pero te confesé mi pecado, y no oculté mi maldad. Me decidí a reconocer que había sido rebelde contigo, y tú, mi Dios, me perdonaste. Por eso, los que te amamos oramos a ti en momentos de angustia. Cuando vengan los problemas, no nos podrán alcanzar. Tú eres mi refugio, tú me libras del peligro. Por eso, con voz fuerte, canto y festejo mi liberación. Tú me dijiste, yo te voy a instruir, te voy a enseñar cómo debes portarte. Voy a darte buenos consejos y a cuidar siempre de ti. Los mulos y los caballos son tercos y no quieren aprender. Para acercarse a ellos y poderlos controlar, hay que ponerles rienda y freno. No seas tú como ellos. A los malvados les esperan muchos sufrimientos, pero a los que confían en ti, los cubres con tu gran amor. Ustedes, pueblo de Dios, alábenlo y hagan fiesta. Y ustedes, los de corazón sincero, canten a Dios con alegría.

El libro de los Proverbios, capítulo 20. Es de tontos emborracharse, porque se pierde el control y se provoca mucho alboroto. Cuando el rey se enoja, es como un león que ruge. Quien lo hace enojar, pone en peligro su vida. Cualquier tonto inicia un pleito, pero quien lo evita merece aplausos. Quien no trabaja en otoño, se muere de hambre en invierno. Los planes de la mente humana son profundos como el mar. Quien es inteligente los descubre. Hay muchos que afirman ser leales, pero nadie encuentra gente confiable. Dios bendice a los hijos del hombre honrado cuando ellos siguen su ejemplo. En cuanto el rey se sienta para juzgar al acusado, con una mirada suya acaba con el malvado. Nadie puede decir que tiene buenos pensamientos ni que está limpio de pecado. Dios no soporta dos cosas: que engañes al que te vende y que engañes al que te compra. Por los hechos se llega a saber si el joven tiene buena conducta. Dios ha creado dos cosas: los oídos para oír y los ojos para ver. Si solo piensas en dormir, terminarás en la pobreza. Mejor piensa en trabajar y nunca te faltará comida. Para el que compra, ninguna mercancía es buena. Para el que vende, ninguna mercancía es mejor. Podrá haber mucho oro y muchas piedras preciosas, pero nada hay más valioso que las enseñanzas del sabio. Si te comprometes a pagar las deudas de un desconocido, te pedirán dar algo en garantía y perderás hasta el abrigo. Tal vez te sepa muy sabroso ganarte el pan con engaños, pero acabarás comiendo basura. Siempre que hagas planes, sigue los buenos consejos. Nunca vayas a la guerra sin un buen plan de batalla. El que habla mucho no sabe guardar secretos. No te juntes con gente chismosa. El que maldice a sus padres morirá antes de tiempo. Lo que al principio se gana fácilmente, al final no trae ninguna alegría. Nunca hables de tomar venganza. Mejor confía en Dios y Él vendrá en tu ayuda. Dios no soporta dos cosas: que engañes al que te vende y que engañes al que te compra. Nadie sabe cuál será su futuro. Por eso debemos dejar que Dios dirija nuestra vida. No caigas en la trampa de prometerle algo a Dios para luego no cumplirle. Cuando el rey sabio castiga al malvado, lo destruye por completo. Dios nos ha dado la conciencia para que podamos examinarnos a nosotros mismos. El rey afirma su reinado cuando es fiel a Dios y trata bien a su pueblo. El orgullo del joven es su fuerza, el del anciano su experiencia. Con golpes y azotes se corrigen los malos pensamientos.

Cordial saludo para todos los hermanos en el nombre del Señor Jesús. Qué bueno que estamos otra vez acá conectados, a los amigos y a todos los que en cualquier lugar del mundo nos escuchan. Estamos aquí para tener otro viernes en familia. Gracias a Dios por la oportunidad que nos da. Tengo mi Biblia abierta en la carta a los Efesios, capítulo 5, desde el verso 21, que dice de la siguiente manera: someteos unos a otros en el temor de Dios. Las casadas estén sujetas a sus propios maridos como al Señor, porque el marido es cabeza de la mujer, así como Cristo es cabeza de la iglesia, la cual es su cuerpo y él es su salvador. Así que como la iglesia está sujeta a Cristo, también las casadas lo estén a sus maridos en todo. Y maridos, amad a vuestras mujeres, así como Cristo amó a la iglesia y se entregó a sí mismo por ella, para santificarla, habiéndola purificado en el lavamiento del agua por la palabra. Gloria al Señor Jesús. Vamos a tener hoy un tema bien especial y es cómo rescatar un matrimonio que está en crisis. En esta vida todos nos enfrentamos a tormentas y desafíos, y todo esto hace parte del diario vivir en la relación de pareja. No hay una sola pareja exenta de este tipo de cosas. No hay una pareja exenta, no hay un matrimonio exento de problemas, de disputas, de algunos hasta de peleas, de alegatos. No hay un solo matrimonio exento que no tenga una crisis, que no tenga un conflicto, etc. Y vamos a definir primero qué es una crisis. Una crisis es un cambio profundo y de consecuencias importantes en una situación. Quedan unos síntomas de una enfermedad que puede llegar a ser casi que mortal. Entonces, la crisis es el cambio casi que súbito, repentino y muy delicado en una relación de pareja, que puede conllevar a la ruptura matrimonial, que puede llegar al divorcio, que puede llegar a un problema aún mayor. Todo esto es una crisis. En el ámbito empresarial, vamos a llevarlo a otro contexto, cuando una empresa va mal, cuando una empresa va directo a la bancarrota, lo primero que debe tener y hacerse es buscar la intervención de alguien con experiencia en la solución, en detectar los que son las crisis. Y entonces se necesita un asesor que logre cambiar el rumbo de la empresa. Nosotros los seres humanos no tenemos necesidad de buscar épocas difíciles. Las épocas difíciles vienen a nosotros y nos encuentran en el camino. Sin embargo, como creyentes, debemos reconocer que tenemos un enemigo. Ese enemigo se llama Satanás, quien ha estado haciendo planes para destruir la unidad de nuestro matrimonio. Pues el mismo Señor Jesús lo describió allá en el Evangelio según San Juan capítulo 10 de la siguiente manera: el ladrón no viene sino para robar, para matar y para destruir, para hurtar, matar y destruir. Pero Jesús dice: pero yo he venido para que tengan vida y para que la tengan en abundancia. En el caso de un matrimonio, para poder rescatarlo de la crisis y evitar que llegue a la destrucción, al divorcio, que es una palabra que no me gusta tenerla en las charlas de pareja, se necesitan acciones, tanto espirituales como humanas. Y es sobre eso que vamos a meditar hoy. ¿Qué debo yo de hacer para rescatar mi matrimonio cuando va camino a la crisis, cuando va camino al divorcio, cuando va camino a la destrucción, cuando va camino a la desintegración? ¿Qué voy a hacer yo para rescatar mi matrimonio cuando son más los momentos de conflicto, de caos, que los momentos de felicidad? ¿Qué es lo que yo debo hacer? A nivel espiritual, un matrimonio en crisis necesita la intervención de un experto. Dice el Salmo 18: en mi angustia invoqué a Jehová y clamé a mi Dios. Él oyó mi voz desde su templo y mi clamor llegó delante de él a sus oídos. Así como para poder salvar a una empresa, un negocio, algo así parecido, se necesita alguien con la sapiencia, con el conocimiento, con el bagaje, para que pueda asesorar, para que pueda dar consejos, para que pueda dar pautas.
Hombre, en un matrimonio también. El único que puede intervenir de manera milagrosa en un matrimonio en crisis es Dios. Y por eso es necesario buscar su ayuda. Es necesario pedir su guía. Es necesario clamarle a Él. ¿Cuántos de nosotros buscamos ayuda en los hombres, en la familia, en esto, en aquello y en la otro? Y se nos olvida buscar a Dios. Él es el creador del matrimonio. Por eso Él sabe cómo arreglarlo. Les cuento una anécdota. Cuando yo era muchacho, estaba estudiando electrónica. Y un día nos salió un profesor con un mapa de circuitos electrónicos. Y dijo, ¿quién sabe interpretarme esto? No. Todos los estudiantes, alumnos, nos mirábamos, las muchachas, los muchachos y todo. No, no, no, es que este profesor, ¿cómo sale con eso, hombre? Y nos dijo, para poder interpretar esto, tenemos que saber primero qué es y quién lo hizo. Nos dijo, esto es un circuito de un electrodoméstico que algunos conocen y algunos hasta lo tienen. Se llama un televisor plasma. Estos son los circuitos, estos son los transistores, esto es una resistencia, esto es un diodo, esto es esto, etcétera, etcétera. Entonces ya sabemos qué es, pero para poderlo interpretar hay que preguntarle a los que lo hicieron, y esto hay que preguntarle a un chino o a un japonés. Entonces esto es así, así, así, así. Cuando ya nos explicó eso, ya vimos que por aquí entra la señal, por aquí se modula, por aquí se codifica, por acá esto, por acá lo otro, que el volumen, que esto, que la carga, todas estas cosas. Y ahí es donde lo pudimos entender. Para usted poder entender y saber cómo se repara un matrimonio, hay primero que todo que preguntarle al que lo creó, al que lo hizo, cómo se arregla y cómo se trabaja, cómo se interviene. Ahí es donde hay que preguntar las cosas. Ahí es donde hay que mirar cómo hago yo con mi matrimonio. Y por eso el salmista dice, en mi angustia invoqué a Jehová. También pudiéramos decir que a nivel humano, un matrimonio en crisis, una pareja que está en crisis, tienen que aprender a luchar juntos para rescatar su matrimonio. Dice el texto bíblico de la siguiente manera, mejores son dos que uno, porque tiene mejor paga de su trabajo. Porque si cayeren, el uno levantará a su compañero. Pero ¡ay del solo! Ese ahí es una exclamación de pobrecito. O sea, pobrecito el solo. Que cuando cayere no habrá segundo que lo levante. También si dos durmieren juntos, se calentarán mutuamente. Mas, ¿cómo se calentará uno solo? Si alguno prevaleciere contra el otro, dos le resistirán. Y cordón de tres dobleces no se rompe. Pronto no se rompe fácilmente. Primero tenemos que entender, hermanos, que la pareja son dos, no es uno. Es muy común en las consultas que llegue y me digan, hermano, yo necesito que usted me atienda. Es que me está pasando esto y esto y esto y esto en mi matrimonio. ¿Usted qué me aconseja? Yo casi siempre le digo, hombre, el matrimonio son dos. Y yo le puedo dar todos los consejos que usted quiera. Yo le puedo aconsejar en todo lo que usted quiera y darle los mejores consejos. Pero aquí necesitamos que los dos tomen acción. Necesitamos que los dos trabajen. Necesitamos que los dos quieran estar de acuerdo. Y si no lo hacen, puedo darle todos los consejos que usted quiera. Y no va a pasar nada. Entonces yo sí le sugiero, le digo yo a las personas, yo le doy los consejos a usted, pero ¿y la parte de su pareja quién la va a hacer? Entonces yo le sugiero, póngase de acuerdo con su pareja si quieren salvar el matrimonio, si quieren salvar su relación. Porque donde hay uno que quiere y el otro no quiere, dice el profeta, ¿cómo andarán dos juntos si no estuvieran de acuerdo? Entonces ahí es donde yo les digo a mis hermanos, para poder salvar un matrimonio se necesita de la cooperación de los dos.
Y he puesto un ejemplo a veces a algunas parejas y es como si usted quiere subirse a una altura muy alta a través de una escalera. Usted necesita obligatoriamente una persona que le tenga la escalera abajo. Eso es el matrimonio, donde alguien va subiendo, pero el otro le está sosteniendo la escalera para que no se caiga. Cualquiera de los dos puede subir, cualquiera de los dos puede hacer algo, pero el uno necesita la ayuda del otro, porque lo dice muy bien la Biblia. Si cae el otro lo levanta, si tiene frío el otro lo calienta, si trabajan juntos tienen mejor paga por su trabajo, cordón de tres dobleces no se rompe fácilmente. ¿Cuáles son esos tres dobleces? Es usted, su pareja y Dios. Entonces ahí es donde usted debe entender, para que haya una buena pareja, tienen que ser tres, pero este tercero no es otra persona, es el Dios de la gloria. Si en su matrimonio están los dos de acuerdo y Dios está con ustedes, vea, puedo decir haciendo una paráfrasis bíblica, las puertas del Hades no prevalecerán contra su casa, las puertas del Hades no prevalecerán contra su relación. ¿Por qué? Porque la pareja finalmente elegirá cómo enfrentará su relación, su tormenta, su conflicto. El que lucha solo tratando de enfrentar la crisis de su matrimonio, al final por muy buenas intenciones y al final por muy buenos deseos y al final por muy buenos propósitos que tenga, terminará cansado, terminará fatigado y terminará echando su matrimonio al cesto de la basura. Porque no ve cambios, porque no ve cooperación, porque no ve ayuda, porque no ve nada. Entonces ahí es donde yo les aconsejo, el matrimonio es de dos y uno se casa para ser feliz. ¿Cómo hago yo para luchar con mi pareja en un matrimonio que tengo en crisis? Bueno, lo primero que tengo que hacer, hombre, yo tengo que reconocer que algo puede estar andando mal. Yo tengo que reconocerlo. Donde no hay reconocimiento de uno de los dos, y ojalá de los dos, que algo no está funcionando, que algo se está haciendo mal, ¿cómo hago yo para arrepentirme de haber maltratado mal a mi esposa, de haberla hecho sentir mal, de haberla humillado, de haberla ultrajado como persona, como mujer, como creyente, como esposa? ¿Cómo hago yo para arrepentirme si eso para mí no es malo? Si yo no caigo en cuenta de mis errores. Por eso el salmista decía, ¿quién pudiera entender sus propios errores? Líbrame de los que me son ocultos. Entonces, para sacar un matrimonio de la crisis es necesario reconocer cuál es el problema, cuáles son los causantes, para yo no enfocarme en los síntomas, sino en el origen de la enfermedad. Muchas veces nos enfocamos en los enojos, en los celos, en la indiferencia. Es que vea, pastor, ella no me atiende. Es que vea, hermano, él no me atiende. Es que no me busca. El que ta, ta, ta, ta. Algo aprendí yo en la academia, en la universidad, y es: el problema no siempre es el problema. ¿Cómo así, pastor? ¿Eso por qué tan raro? Sí. A veces uno de los dos se le llena la copa, como decimos. Y entonces le dicen, pastor, pero ¿sabe por qué está tan enojada? Porque yo simplemente no la saludé, o porque simplemente no le dije tal cosa, o por esto tan chiquito que yo hice. Y uno se da cuenta que el enojo estalló ahí, pero que el enojo no es por eso, que el enojo tiene otras cosas muy diferentes. Y que eso fue la goterita que terminó de colmar el recipiente. Hombre, yo les aconsejo, trate de mirar. Trate de indagar, hable mucho con su pareja, hable mucho con su pareja para que estén en contacto constante y se estén dando cuenta qué es lo que está pasando. Cuando usted llegue a su casa, hermano, y su esposa esté seria con usted, pregúntese, ¿qué habrá pasado hoy? ¿Qué le habrán dicho? ¿Qué habré hecho? ¿O qué no habré hecho? Cuando su esposo esté indiferente con usted, cuando su esposo no la busque, no la toque, ta, piense qué está pasando. ¿Por dónde está el problema?
El problema real es que las parejas se quedan calladas, porque ya las parejas modernas no hablan, no dialogan, no se cuentan sus días, no se cuentan sus problemas, no se dicen nada. A fuerza de lidia se saludan. Entonces es necesario, para poder enfrentar esta crisis en pareja, reconocer en qué cosas hemos ido cambiando con nuestra pareja. ¿Qué cosas hemos dejado? Si la Biblia dice, por allá en el libro del Apocalipsis, el Señor le dice a una de las iglesias, creo que es a la de Éfeso, no estoy bien seguro, es que tengo contra ti, dice una versión, que ya no me amas como me amabas al principio. La versión que nosotros usamos, la Reina Valera del 60, dice, porque tengo contra ti que has dejado tu primer amor. Pero una versión que yo alguna vez leí para predicar de ese tema dice, ya no me amas como me amabas al principio. Las crisis muchas veces se dan porque las cosas ya no son como eran al principio. Hemos descuidado los detalles. Hemos descuidado las cosas que eran la base de nuestro matrimonio o de nuestra relación de pareja. Como les dije, hemos descuidado la comunicación. Qué triste cuando las parejas hoy que tienen tanto cómo hablar, la internet, las redes sociales, una aplicación de mensajería, etcétera, etcétera. Y entonces dices que no se hablan. Ay, mi amor, no tuve tiempo ni de llamarte. Entonces mándele un mensajito, mándele una fotico, mándele un emoji, mándele lo que sea. Eso alegra la alma. Y sobre todo cuando viene la persona que uno quiere. ¿Qué voy a reconocer? Que de pronto ya no atiendo a mi pareja en la intimidad como debiera de serlo. Pastor, es que hoy somos cristianos, sí, pero son humanos. Son humanos. Y hermana, usted no está casada con un hombre ni de madera, ni de cemento, ni de concreto, ni de hierro, ni de oro, ni de bronce, ni de plástico, ni de nada parecido que sea inanimado. Usted está casada con un hombre de carne y hueso, que tiene emociones, que tiene sensaciones, que tiene pasiones, que tiene deseos, que fue creado así por Dios. Lo mismo los hermanos. Descuidar esa intimidad con su esposa por estar con el partido de fútbol, para estar con las noticias, que por estar estudiando, que por estar trabajando. Hombre, por eso es que vienen los problemas. Porque es que una pareja desatendida es una bomba de tiempo. Una pareja de la cual usted no se preocupa, no la atiende, no hace nada, eso es una bomba de tiempo. Parece que hemos descuidado los detalles que antes teníamos. Como si nos las inventábamos y nos las ingeniábamos con plata, sin plata, con ayuda, sin ayuda. Cómo llevar el detalle, cómo sorprender cuando estamos en la época de conquista y noviazgo. Porque eso sí lo hacíamos de esa manera. Y ahora ni un confite, que lo venden hasta en los transportes, en los semáforos, en todas partes. Que hasta lo regalan a uno cuando va al restaurante. Ni un confite. ¿O será que de pronto hemos descuidado nuestro arreglo personal? Ah, qué delicado es esto. Alguien me decía, no, pastor, es que yo ya para qué me arreglo si ya conquisté. Y yo le dije, antes con mayor razón, manténgase bonita, hermana, manténgase bien arreglada. Le dije algo que se dice mucho aquí en Antioquia, manténgase bien titina, que su esposo la vea y diga, qué mamacita la que yo tengo. No que a su esposo le dé pena hasta salir con usted. Y si es un varón, qué bueno un varón bien organizado, bien afeitado, bien aseado, una buena asepsia, un buen vestido, una buena presentación. ¿Usted se acuerda, hermano, cuando usted iba a hacerle la visita a la novia? Si no tenía loción, pasaban de un amigo a que le diera una untadita, como decimos aquí en Medellín. Pero usted se iba oliendo a príncipe. ¿Y por qué ya no? ¿Por qué ya no? Ese arreglo personal es muy, muy especial. Hay cosas que han cambiado nuestra relación con nuestra pareja. Que Dios nos ayude en todas estas cosas, hermano, porque estamos hablando cómo restaurar un matrimonio en crisis. Y las crisis no vienen solas. Les dije, las crisis nos buscan
Pero ¿por qué nos buscan? Porque nosotros hemos hecho algo para que ellas lleguen. Es que, hermano, un hombre o una mujer, cualquiera de los dos, que esté satisfecho, que esté pleno, que esté realizado en su matrimonio, ¿para qué se va a poner a mirar en la calle lo que tiene en la casa? Y con la bendición de Dios. Dice la Biblia, el que comete adulterio es falto de entendimiento, le faltan sesos. O sea, una persona viene en la casa, se va a poner a cometer la locura y la tontería más grande de ponerse a buscar otra persona en la calle sabiendo que en la casa tiene alguien que le ama. No, eso no lo hace uno. Entonces debemos de aprender a amar el ahora de nuestra pareja y no vivir anhelando el ayer o recordando el ayer. ¿Por qué llegan esas crisis? Porque muchos cambios en la vida se pueden revertir con la ayuda de Dios para mejorar el matrimonio, sí. Pero hay cambios en la vida que son irreversibles y tenemos que aprender a vivir de ellos. Hombre, uno después de 40 años va a querer que el esposo tenga la potencia de un pelado de 20 y usted ya 40 años de casado. Es que la fuerza física cambia. Pero varones, acuérdense, la belleza física también, sino que los hombres somos muy materialistas. Y se nos olvida, y lo voy a decir con todo el respeto y el amor de Dios. Hermano, si esa mujer se puso canosa, si esa mujer se puso arrugada, si esa mujer se puso gordita al lado suyo, fue y gastó la vida con usted. Fue al lado suyo, fue criándole los hijos, fue atendiéndolo a usted, fue cuidándole la casa. Y si ella se envejeció al lado suyo. Porque usted la conoció una muchacha. Lo mismo los hombres. A unos se nos cayó el pelo, a otros se les creció el abdomen, a otros les salió arrugas, a otros les puso la cabellera blanca y primero era negra, ya es blanca. Unos tienen que usar gafas, etcétera, etcétera. Hombre, hay cosas que no hay nada que hacer. Como, imagínese, yo como con la edad que tengo y que yo todavía tuviera cara de adolescente. No. O que mi esposa todavía tuviera cuerpo adolescente. No, mi esposa es una señora. Y uno tiene que entender que la fuerza física y la belleza pasan. Y espere que tenga más añitos y verá que todavía más se va a ver más achacado. ¿Por qué? Porque es que lo normal. La Biblia no dice joven fui y envejecido. Sí, los viejitos son muy lindos, muy queridos y de todo. Pero físicamente ya han perdido su atractivo. Con el tiempo, el deseo y la capacidad sexual cambia en los hombres por una cosa y en las mujeres por otra. Porque empiezan a llegar las enfermedades, porque nos cansamos más rápido, porque la libido baja, porque los estrógenos, porque la testosterona, todo eso va cambiando en la vida. Y uno tiene que entender eso. Entonces el hermano tiene 60 años y quiere que la esposa le funcione como una hermana.

y dentro de unos años tendré menos fuerzas, y al último tendré tantas fuerzas que ya no soy capaz ni de respirar ni de abrir los ojos, o sea, me morí. Eso es lo normal. Pero lo que no puede cambiar en la relación de pareja, y yo quiero que usted sí lo tenga bien claro, y lo dice en la primera carta a los Corintios, capítulo 13, versículo 8, que dice: el amor nunca deja de ser. El amor nunca deja de ser. Eso no puede cambiar. Y se lo digo otra vez con respeto: usted puede tener su esposa lo más viejita, lo más canosa, lo más gordita, lo más que sea, pero le prohíbe Dios dejarla de amar, porque ahí lo leímos. Maridos, amar a vuestras mujeres. No dice si están jóvenes, si están bonitas, si están atractivas, nada. Eso no lo dice la Biblia. Nos manda amarlas como estén, en la condición que estén. Ay, que mi mujer se mantiene muy enferma. Ame la enfermedad también entonces. Ame a su esposa y ame la enfermedad, porque ya es parte del inventario. Ay, ¿qué vamos a hacer? Porque es que el amor nunca deja de ser, es lo que le dice Pablo a los Corintios. Entonces tenemos que entender que a veces los pequeños cambios producen grandes efectos. A veces la crisis en nuestro matrimonio es causada por las cosas pequeñas, que está en nuestra mano cambiarlas. Por ejemplo, el uso excesivo de su teléfono móvil, de su computadora, de su tableta. O sea, de la tecnología. No le estoy diciendo déjela, simplemente bájela, bájele, bájele. Que a usted le gusta mucho ver sus partidos, listo, entonces no vea tantos. Con un partidito que usted se deje de ver y se le dedique sus 90 minutos a su pareja, su equipo de predilección no va a ser ni mejor por usted. Es más, los jugadores ni cuenta saben que usted lo está viendo. Pero su esposa sí se da cuenta que usted no la está viendo a ella. Evite las llegadas tardías a su casa por cualquier situación. Hay personas que llegan tarde porque sí. Se regalan para trabajar horas extras, se quedan entretenidos en la calle. Hombre, no hay un lugar más bueno y más agradable que la casita. No hay otro mejor. No compartan la casa más con los hijos que con su pareja. Hay que tener un equilibrio. Hay que tener un equilibrio. Los hijos son importantes, pero recuerde que al final de la carrera usted terminará con el que la empezó. Si se portan bien, pues. O sea, usted al final de la carrera va a terminar como empezó, con la misma mujer o con el mismo hombre. Y los hijos se irán porque usted también se fue. No gaste tanto dinero en cosas que no son urgentes ni necesarias. Aleje de la vida suya a las personas tóxicas. Hay personas, bueno, yo no sé si las manda el diablo, quién las mandará, pero hay personas especialistas en hablar más de los matrimonios, en poner problemas, en criticar. Es que porque no hicieron esto, es que esto, es que aquello. Aléjese de esas personas. Aléjese de esas personas, sáquelas de la vida suya. Pero por sobre todo, mi estimado hermano y hermana, trate de pedirle ayuda a Dios. Y le quiero decir algo por si no lo sabía. No hay ni ha habido ni habrá una sola tempestad que el Dios de la gloria no pueda calmar. Uno le da gracias a Dios, hermanos, y yo utilizo este programa como un desahogo, porque me toca atender tanta gente que uno mantiene muy cargado. Pero uno le da tantas gracias a Dios cuando ve que hay una pareja que agotan los recursos, que esto, que aquello, que lo otro, y al final ven como la luz al final del túnel y ven, sí se pudo, fuimos capaz. Y que después del tiempo uno se los encuentra por ahí, uno va a mucho evento y mucha cosa, y a veces hasta ni se acuerda los nombres de ellos, pero dicen: pastor, Dios lo bendiga, ¿se acuerda de nosotros? Creo que sí, no me acuerdo bien. Nosotros somos los de ta, ta, ta, ta. Y uno dice: hombre, valió la pena. Valió la pena. Vea a Dios cómo los ayudó. Vea a Dios cómo los prosperó. Pastor, y estamos bien, y estamos contentos, y estamos sirviendo a Dios. Y vea, y tuvimos un hijo. O vea el muchacho cómo está de grande ya. Y uno dice: valió la pena. Entonces, hermano, todo esfuerzo que usted haga por tener un mejor matrimonio no será en vano.

será bien recompensado. Dios lo ayudará. Todo esfuerzo que usted haga por ser un mejor esposo tendrá una buena recompensa. Todo esfuerzo que usted haga, hermana, por ser una mejor esposa tendrá una buena recompensa. Y si tenemos buenos esposos y buenas esposas, tendremos buenas parejas. Y si tenemos buenas parejas, tendremos buenas familias. Y de ahí siga sumando. Entonces, hermano, yo le quiero pedir un favor en el nombre del Señor. Luche por su matrimonio. Luche por su pareja. Luche por la bendición que Dios le ha dado, que vale la pena. Si usted desea tener este programa, hermano, me puede escribir a mi número de WhatsApp, 310-498-9973. Vuelvo y lo repito, 310-498-9973. Creo que el hermano Edgar lo va a subir a la pantalla. Y si no, puede buscar las enseñanzas en mi página de YouTube, Pastor Mauricio Parra. Ahí están todas las enseñanzas de pareja, de familia, etcétera. Tenemos en el grupo de WhatsApp como unas 3.000 familias. Solamente es que me escriba y me diga: hermano Mauricio, Dios lo bendiga, me llamo Juliano de tal parte, deseo pertenecer al grupo de familias. Y de inmediato yo lo introduzco. O si no quiere tener el grupo de WhatsApp, puede dirigirse a la página de YouTube y ahí me busca, Pastor Mauricio Parra, y ahí están todas las enseñanzas, se suscribe y cada semana le llega. Para terminar, les quiero decir, mis hermanos, vale la pena luchar por el matrimonio. Vale la pena. Es triste escuchar parejas que se divorcian y les queda ese sinsabor, como esa espinita clavada de saber por qué no lo intentamos otra vez. Hubiéramos podido hacer algo, hubiéramos luchado, hubiéramos pedido ayuda, hubiéramos, tantas cosas que le dicen las parejas a uno porque les queda esa espinita. Entonces, para despedirme, hermano, le quiero decir, vale la pena luchar por su matrimonio. Un abrazo y que el Señor les bendiga grande y poderosamente.

Salmos 90. Dios nuestro, tú siempre has sido nuestra casa, desde siempre y hasta siempre, desde antes de que crearas las montañas, la tierra y el mundo, tú has sido nuestro Dios. Tú marcas el fin de nuestra existencia cuando nos ordenas volver al polvo. Para ti, mil años pasan pronto. Pasan como el día de ayer, pasan como unas horas de la noche. Nuestra vida es como un sueño del que nos despiertas al amanecer. Somos como la hierba. Comienza el día, estamos frescos y radiantes. Termina el día y estamos secos y marchitos. Si te enojas, nos asustas. Si te enfureces, nos destruyes. Tú conoces nuestros pecados, aún los más secretos. Si te enojas, termina nuestra vida. Los años se nos escapan como se escapa un suspiro. Si las fuerzas nos ayudan, podemos vivir 70 años y aún llegar a los 80. Pero no tiene sentido que vivamos tanto tiempo. Esa vida de angustias y problemas pasa pronto, lo mismo que nosotros. La fuerza de tu furia nadie ha llegado a conocerla. Es tan grande tu enojo como el temor que nos inspiras. Enséñanos a pensar cómo vivir para que nuestra mente se llene de sabiduría. Dios nuestro, ¿hasta cuándo vas a abandonarnos? Vuelve a ser nuestro Dios. Compadécete de nosotros, pues somos tu pueblo. Permítenos comenzar el día llenos de tu amor, para que toda la vida cantemos llenos de alegría. Ya hemos tenido días de tristeza y muchos años de aflicción. Devuélvenos esa alegría perdida. Permite que nosotros y nuestros hijos podamos ver tu grandeza y tu poder. Dios nuestro, muéstranos tu bondad y bendice nuestro trabajo. Sí, bendice nuestro trabajo.

El libro de los Proverbios, capítulo 11. Dios rechaza a los tramposos, pero acepta a los honrados. El orgulloso termina en la vergüenza, y el humilde llega a ser sabio. Al bueno lo guía la justicia, al traidor lo destruye la hipocresía. Cuando te enfrentes al gran juez, de nada te servirán las riquezas. Solo haciendo lo que es justo, te librarás de la muerte. Cuando somos honrados, todo en la vida es más fácil, pero a los malvados su propia maldad los destruye. Cuando somos honrados, estamos a salvo del mal, pero a los traidores su ambición los domina. Cuando mueren los malvados, mueren con ellos su esperanza y sus sueños de grandeza. A los malvados les cae la desgracia, pero los buenos quedan a salvo. Los chismes de los malvados destruyen a sus semejantes, pero a la gente honrada la salva la sabiduría. Cuando los buenos triunfan, la ciudad se alegra. Cuando los malvados mueren, todo el mundo hace fiesta. La presencia de los buenos trae bienestar a la ciudad. La presencia de los malvados solo le trae desgracias. El que es imprudente critica a su amigo, y el que piensa lo que dice sabe cuándo guardar silencio. La gente chismosa todo lo cuenta. La gente confiable sabe callar. Sin buenos gobernantes la nación fracasa. Con muchos consejeros puede salvarse. Si te comprometes a pagar las deudas de un desconocido, te metes en grandes problemas. Evita esos compromisos y vivirás tranquilo. La mujer bondadosa gana respeto y el hombre emprendedor gana riquezas. Compadécete de los demás y te harás bien a ti mismo. Pero si le haces daño, el daño te lo harás tú. Las ganancias del malvado no son más que una mentira. La verdadera ganancia consiste en hacer el bien. El premio del bueno es la vida, y el del malvado es la muerte. Dios no soporta a los malvados, pues piensan solo en la maldad. En cambio, a la gente honrada le muestra su bondad. Una cosa es segura: los malvados no quedarán sin castigo, pero la gente buena se salvará. La mujer bella pero tonta es como anillo de oro en la trompa de un cerdo. Los deseos de los buenos siempre traen bendición. Los deseos de los malos solo traen destrucción. Quienes son generosos reciben en abundancia. Quienes ni sus deudas pagan acaban en la miseria. El que es generoso progresa. El que siembra también cosecha. El que esconde el trigo para venderlo más caro, la gente lo maldice. Al que lo vende a buen precio, la gente lo bendice. Trata de hacer el bien y te ganarás amigos. Busca hacer la maldad y el mal te destruirá. Quien confía en sus riquezas se encamina al fracaso, pero quien es honrado camina seguro al triunfo. El tonto que daña a su familia acaba perdiéndolo todo y termina siendo esclavo del sabio. El premio de los buenos es la vida misma, y el premio de los sabios es el aprecio de la gente. Si aquí en la tierra los buenos reciben su recompensa, con más razón reciben su merecido los malvados y los pecadores.

0: Son las 4 de la madrugada y 23 minutos.
1: La suma de tu palabra es verdad, y eterno es todo juicio de tu justicia. Salmo 119:160. 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
2: La gacela no era la reina por fuerza, era la reina de la supervivencia. Mientras el depredador dependía de poder brutal, la gacela dependía de discernimiento, reflejo, resistencia y equilibrio. Y eso era exactamente lo que necesitaba un guerrero antiguo. En la antigüedad, tener pies de gacela era honra militar. Era decir, este hombre no caerá fácilmente. Este hombre atravesará montañas y volverá vivo. Este hombre puede escapar de la muerte. Este hombre permanecerá firme donde otros se destruyen. Por eso David no pidió la fuerza del león, ni la ferocidad del leopardo, ni la velocidad salvaje del guepardo. Pidió algo más grande en el Salmo 18:33. Hace mis pies como de gacelas y me hace andar sobre mis alturas. También los de Gad, en el primer libro de Crónicas 12, nos dice que huyeron y fueron a David, al lugar fuerte en el desierto. Hombres de guerra, muy valientes para pelear, diestros con escudos y pavés, sus rostros eran como rostros de leones, y eran ligeros como las gacelas sobre las montañas. Porque hay guerras donde no vence el más agresivo ni el más fuerte, ni siquiera el más rápido. Vence el que logra mantenerse firme en medio del caos, del conflicto, y espiritualmente esto es profético. Muchos empiezan fuertes y terminan destruidos. Otros impresionan por un tiempo y desaparecen. Pero los hombres y mujeres que el Señor levanta aprenden a sobrevivir en terrenos difíciles, ya sea en las montañas o en los desiertos, ya en las batallas, o en las pruebas, o en las traiciones. Y aún así, siguen avanzando. El guepardo impresiona por su velocidad. El leopardo impresiona por su ferocidad. El león impresiona por su autoridad. Pero la gacela se lleva la gloria de la supervivencia. Porque los reyes antiguos entendían algo muy profundo. No hay gloria más grande que atravesar la batalla y seguir de pie, firmes. La paz de Cristo, bendiciones mil.
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0: Son las 4 de la madrugada y 26 minutos.

Salmos 51. Dios mío, tú eres todo bondad. Ten compasión de mí. Tú eres muy compasivo. No tomes en cuenta mis pecados. Quítame toda mi maldad. Quítame todo mi pecado. Sé muy bien que soy pecador y sé muy bien que he pecado. A ti y solo a ti te he ofendido. He hecho lo malo en tu propia cara. Tienes toda la razón al declararme culpable. No puedo alegar que soy inocente. Tengo que admitir que soy malo de nacimiento y que desde antes de nacer ya era un pecador. Tú quieres que yo sea sincero. Por eso me diste sabiduría. Quítame la mancha del pecado y quedaré limpio. Lava todo mi ser y quedaré más blanco que la nieve. Ya me hiciste sufrir mucho, devuélveme la felicidad. No te fijes en mi maldad ni tomes en cuenta mis pecados. Dios mío, no me dejes tener malos pensamientos. Cambia todo mi ser. No me apartes de ti. No me quites tu Santo Espíritu. Dame tu ayuda y tu apoyo. Enséñame a ser obediente y así volveré a ser feliz. A los pecadores les diré que deben obedecerte y cambiar su manera de vivir. Señor y Dios mío, Dios de mi salvación, líbrame de la muerte y entre gritos de alegría te daré gracias por declararme inocente. Abre mis labios y te cantaré alabanzas. Yo con gusto te ofrecería animales para ser sacrificados, pero eso no es lo que quieres. Eso no te complace. Para ti, la mejor ofrenda es la humildad. Tú, mi Dios, no desprecias a quien con sinceridad se humilla y se arrepiente. Trata con bondad a Jerusalén. Vuelve a levantar sus murallas. Entonces recibirás con gusto las ofrendas que mereces y en tu altar se presentarán sacrificios en tu honor.

El libro de los Proverbios, capítulo 4. Queridos jovencitos, cuando su padre los instruya, préstenle atención si realmente quieren aprender. Yo como maestro les doy este buen consejo: no abandonen sus enseñanzas. Yo también fui niño, tuve un padre y una madre que me trataban con ternura. Mi padre me dio este consejo: grábate bien lo que te digo y haz lo que te mando, así tendrás larga vida. Hazte cada vez más sabio y entendido. Nunca olvides mis enseñanzas. Jamás te apartes de ellas. Si amas a la sabiduría y nunca la abandonas, ella te cuidará y te protegerá. Lo que realmente importa es que cada día seas más sabio y que aumentes tus conocimientos, aunque tengas que vender todo lo que poseas. Valoriza el conocimiento y tu vida tendrá más valor. Si haces tuyo el conocimiento, todos te tratarán con respeto y quedarán admirados de tu gran sabiduría. Escúchame, jovencito. Hazme caso y vivirás muchos años. Yo como maestro te enseño a vivir sabiamente y a siempre hacer el bien. Vayas rápido o despacio, no tendrás ningún problema para alcanzar el éxito. Acepta mis enseñanzas y no te apartes de ellas. Cuídalas mucho, que de ellas depende tu vida. No te juntes con gente malvada ni sigas su mal ejemplo. Aléjate de su compañía. Aléjate y sigue adelante. Esa gente no duerme hasta que hace algo malo. No descansa hasta destruir a alguien. En vez de comer, se satisface cometiendo maldades. En vez de beber, festeja la violencia que comete. La vida de los hombres buenos brilla como la luz de la mañana. Va siendo más y más brillante hasta que alcanza todo su esplendor. La vida de los malvados es todo lo contrario. Es como una gran oscuridad donde no saben ni en qué tropiezan. Querido jovencito, escucha bien lo que te digo. Grábate bien mis enseñanzas y no te apartes de ellas, pues son una fuente de vida para quienes las encuentran. Son el remedio para una vida mejor. Y sobre todas las cosas, cuida tu mente, porque ella es la fuente de la vida. No te rebajes diciendo palabras malas e indecentes. Pon siempre tu mirada en lo que está por venir. Corrige tu conducta. Afirma todas tus acciones. Por nada de este mundo dejes de hacer el bien. Apártate de la maldad.

0: Son las 5 de la madrugada y 13 minutos.
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3: Ezequiel capítulo 17 nos comenta que Israel estaba viviendo uno de esos momentos más oscuros. Jerusalén había sido debilitada por Babilonia y el pueblo estaba bajo presión, miedo e incertidumbre. Entonces el Señor le da al profeta Ezequiel una parábola extraña: dos águilas y una vid. La primera águila representaba a Babilonia, la vid representaba al pueblo de Judá y la segunda águila representaba a Egipto. La vid había sido plantada para sobrevivir, pero en lugar de permanecer firme, comenzó a inclinarse hacia otra águila buscando ayuda. Y allí estaba el problema, porque el pueblo dejó de depender de Dios y comenzó a buscar seguridad en alianzas humanas. Y aunque esto ocurrió hace miles de años, sigue pasando hoy. Hay personas que comenzaron dependiendo de Dios, pero poco a poco empezaron a inclinarse demasiado hacia personas, emociones, dinero, reconocimientos, influencias humanas, y sin darse cuenta comenzaron a secarse por dentro. Porque hay ayudas que parecen salvación, pero terminan alejándonos de Dios. Por eso esta parábola confronta tanto. No todo lo que te ofrece apoyo viene del cielo. No toda puerta abierta fue enviada por Dios. No toda alianza trae vida. Hay personas que por no esperar en Dios terminaron inclinándose hacia lugares equivocados y después su alma terminó marchita. Lo más fuerte es que la vid no se secó de inmediato. Y así pasa espiritualmente. Primero se pierde la intimidad, luego la sensibilidad, después la oración se vuelve rutina y poco a poco el corazón comienza a depender más del hombre que de Dios. Pero aquí viene la parte hermosa. Aunque la vid falló, Dios habló de un nuevo renuevo, porque Dios no abandona para siempre al que se secó. Él todavía restaura, todavía vuelve a plantar vida, todavía puede levantar a quien perdió dirección. Quizá hoy te diste cuenta de que te inclinaste demasiado hacia algo que no era Dios. Tal vez pusiste tu esperanza en personas, emociones o seguridades humanas. Pero aún hay esperanza para volver a la fuente correcta. Cristo sigue siendo el único capaz de sostener una vida sin que se marchite. Bendito el varón que confía en Jehová, porque será como árbol plantado junto a las aguas. No dependas tanto de brazos humanos que termines secándote lejos de Dios. La paz de Cristo, bendiciones mil.
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0: Son las 5 de la madrugada y 16 minutos.

Salmos 25. Mi Señor y Dios, a ti dirijo mis ruegos porque en ti confío. No me hagas pasar vergüenza, no permitas que mis enemigos se burlen de mí. Tampoco dejes que pasen vergüenza los que en ti confían. La vergüenza deben pasarla los que traicionan a otros. Dios mío, enséñame a vivir como tú siempre has querido. Tú eres mi Dios y Salvador, y en ti siempre confío. Dios mío, por tu amor y tu bondad, acuérdate de mí. Recuerda que siempre me has mostrado tu ternura y gran amor, pero olvídate de los pecados que cometí cuando era joven. Dios mío, tú eres bueno y siempre actúas con justicia. Enseñas a los pecadores a hacer lo bueno. Enseñas a los humildes a hacer lo bueno y lo justo. Con quienes cumplen tu pacto y obedecen tus mandamientos, tú siempre actúas con amor y fidelidad. Dios mío, es muy grande mi maldad, pero por todo lo que tú eres, te ruego que me perdones. A los que te honran, tú les muestras cómo deben vivir. Mientras vivan, les irá bien, y sus hijos heredarán la tierra. Tú, mi Dios, te haces amigo de aquellos que te honran y le das a conocer tu pacto. Siempre dirijo a ti mis ojos, pues solo tú puedes librarme de todo peligro. Mírame y tenme compasión, pues estoy solo y afligido. Más y más mi corazón se va llenando de angustia. Quítame la tristeza. Toma en cuenta que me encuentro afligido y con problemas. Perdona todos mis pecados. Mira cuántos enemigos tengo. Mira su odio tan violento contra mí. Líbrame de ellos. No me hagas pasar vergüenza. No dejes que me maten, porque en ti busco refugio. En ti he puesto mi confianza. Mi honradez y mi inocencia me harán salir victorioso. Salva a tu pueblo. Dios mío, mira la angustia de Israel.

El libro de los Proverbios, capítulo 5. Querido jovencito, atiende a mis sabios consejos, para que cuando hables lo hagas con sabiduría. La mujer infiel te engaña con palabras suaves y dulces, que al fin de cuentas resultan más amargas que la hiel y más peligrosas que una espada. Quien se enreda con ella va derecho a la tumba. A ella no le importa lo que digan de su conducta. Lleva una vida sin control, pero no lo reconoce. Querido jovencito, escúchame. No desprecies mis consejos. Apártate de esa mujer y no te acerques a su casa. Acabarás entregando tu salud y los mejores años de tu vida a gente cruel y peligrosa. Todo tu salario y el dinero que con tanto esfuerzo te ganaste irá a parar en otras manos. Cuando te hayas quedado pobre, dirás entre llantos y lamentos: ¡pobre de mí! ¡Pobre de mí! Nunca acepté ningún consejo. Jamás le hice caso a mis maestros, ni obedecí a los que me orientaban. Ahora estoy casi en la desgracia ante toda la comunidad. Si quieres disfrutar del amor, disfrútalo con tu esposa. Guarda tu amor solo para ella. No se lo des a ninguna otra. No compartas con nadie el gozo de tu matrimonio. Bendita sea tu esposa, la novia de tu juventud. Es como una linda venadita. Deja que su amor y sus caricias te hagan siempre feliz. Querido jovencito, no dejes que otra mujer te cautive ni busques las caricias de la mujer casada. Dios mira con mucha atención la conducta de todos nosotros. El pecado y las malas acciones son trampas para el malvado y lo hacen su prisionero. Así muere esta clase de gente que no quiere ser corregida. Su falta de entendimiento acaba por destruirla.

0: Son las 6 de la mañana y 17 minutos.
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3: Ezequiel capítulo 17 nos comenta que Israel estaba viviendo uno de esos momentos más oscuros. Jerusalén había sido debilitada por Babilonia y el pueblo estaba bajo presión, miedo e incertidumbre. Entonces el Señor le da al profeta Ezequiel una parábola extraña: dos águilas y una vid. La primera águila representaba a Babilonia, la vid representaba al pueblo de Judá y la segunda águila representaba a Egipto. La vid había sido plantada para sobrevivir, pero en lugar de permanecer firme, comenzó a inclinarse hacia otra águila buscando ayuda. Y allí estaba el problema, porque el pueblo dejó de depender de Dios y comenzó a buscar seguridad en alianzas humanas. Y aunque esto ocurrió hace miles de años, sigue pasando hoy. Hay personas que comenzaron dependiendo de Dios, pero poco a poco empezaron a inclinarse demasiado hacia personas, emociones, dinero, reconocimientos, influencias humanas, y sin darse cuenta comenzaron a secarse por dentro. Porque hay ayudas que parecen salvación, pero terminan alejándonos de Dios. Por eso esta parábola confronta tanto. No todo lo que te ofrece apoyo viene del cielo. No toda puerta abierta fue enviada por Dios. No toda alianza trae vida. Hay personas que por no esperar en Dios terminaron inclinándose hacia lugares equivocados y después su alma terminó marchita. Lo más fuerte es que la vid no se secó de inmediato. Y así pasa espiritualmente. Primero se pierde la intimidad, luego la sensibilidad, después la oración se vuelve rutina y poco a poco el corazón comienza a depender más del hombre que de Dios. Pero aquí viene la parte hermosa. Aunque la vid falló, Dios habló de un nuevo renuevo. Porque Dios no abandona para siempre al que se secó. Él todavía restaura, todavía vuelve a plantar vida, todavía puede levantar a quien perdió dirección. Quizá hoy te diste cuenta de que te inclinaste demasiado hacia algo que no era Dios. Tal vez pusiste tu esperanza en personas, emociones o seguridades humanas. Pero aún hay esperanza para volver a la fuente correcta. Cristo sigue siendo el único capaz de sostener una vida sin que se marchite. Bendito el varón que confía en Jehová, porque será como árbol plantado junto a las aguas. No dependas tanto de brazos humanos que termines secándote lejos de Dios. La paz de Cristo, bendiciones mil.
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0: Son las 6 de la mañana y 21 minutos.
2: Tú guardarás en completa paz a aquel cuyo pensamiento en ti persevera, porque en ti ha confiado. Isaías 26:3.
4: Nacimiento fue adelantado, la bebé llegó pequeña y muy frágil, y al nacer tuvo que ser reanimada.

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2: Cuando la fe entra a cuidados intensivos. No era un día esperado, no estaba en los planes. No había anuncios ni maletas listas ni despedidas anticipadas del hogar. Era un día común y corriente hasta que dejó de serlo. Una mujer embarazada asistió a un control médico de rutina. Nada indicaba urgencia. No era el tiempo de dar a luz. Apenas 8 meses de gestación. Pero durante la revisión algo cambió. Los latidos del corazón de la bebé no sonaban como debían. Había una alteración, una señal silenciosa de peligro. Minutos después, se descubrió lo impensable. La bebé se estaba ahogando con el cordón umbilical. Nadie lo sabía, nadie lo había previsto. Pero ese control, que aparentemente era normal, terminó convirtiéndose en una línea entre la vida y la muerte. Lo que parecía casualidad era, sin saberlo, providencia. El nacimiento fue adelantado, la bebé llegó pequeña y muy frágil. Y al nacer, tuvo que ser reanimada. La ciencia actuó con mucha rapidez, las manos se movían con precisión, los minutos corrían con peso eterno. Y mientras todo eso ocurría, el milagro ya estaba en marcha. La niña fue trasladada a la metrópolis e ingresó a la unidad de cuidados intensivos neonatales debido a su complejidad. Permaneció 13 días. 13 días suspendidos en el aire. 13 días donde el tiempo no se mide en horas, sino en esperas, silencios y oraciones sin voz. A esos días se sumaron procesos legales complejos, decisiones difíciles y respuestas que no llegaban. Todo parecía demasiado grande para cualquier ser humano. Desde afuera era solo un caso médico. Otra historia más entre muchas para muchos. Pero desde adentro era una familia aprendiendo a respirar otra vez. Y es aquí donde la historia deja de ser ajena. Porque yo estaba allí. Yo era el padre, yo era el esposo, yo era el pastor. En ese lugar entendí algo que no se aprende en los púlpitos. Cuando la vida de un hijo está en riesgo, la fe deja de ser un discurso y se convierte en resistencia del alma. Un padre haría cualquier cosa por su hijo. Oraría sin descanso, se quebraría en silencio y daría su propia vida con tal de verlo vivir. Es entonces donde aparece la pregunta inevitable. Si eso puede hacer un padre humano limitado y frágil, ¿qué no puede hacer Dios por sus hijos cuando la fe entra a cuidados intensivos y las fuerzas comienzan a declinar? Porque, estimado amigo y hermano, hay momentos, y tal vez tú estés viviendo uno, en los que no hay explicaciones claras, momentos que no estaban en el calendario, circunstancias que sorprenden el alma, y entonces llega la pregunta más profunda, la que no se hace en voz alta. ¿Cómo le explicas a tu alma y a ti mismo que tienes que atravesar por esas circunstancias? ¿Dónde quedan las respuestas del cielo? Cuando el silencio parece más fuerte que la fe. Allí aprendí que no todo se entiende, pero todo puede confiarse. Que Dios no siempre explica, pero siempre acompaña. Que no siempre responde como esperamos, pero nunca deja de sostenernos. Hoy, al mirar atrás, no veo solo 13 días difíciles. Veo 13 días de fidelidad silenciosa. Veo a un Dios presente cuando nada lo anunciaba. Claramente, estimado amigo y hermano, lo dice la Biblia en Isaías 43, no como una advertencia lejana, sino como una promesa viva. Dios no dice si pasas por las aguas, dice cuando pases, porque las pruebas llegan, los ríos crecen y el fuego aparece. Pero ninguno de ellos tiene la última palabra. Esa es la diferencia. Cuando Dios está presente en la historia, lo que antes parecía un final se convierte en un testimonio. Y al volver la mirada, veo vida donde parecía no haberla. Y puedo decirlo con certeza, cuando la fe entra a cuidados intensivos, la presencia de Dios se vuelve más real que nunca. Y aún así, sin respuestas claras, el alma aprende que sigue estando en las mejores manos. Que Dios te bendiga.

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1: No vio la señal. Ocurrió en Rusia, donde en invierno la nieve cae en abundancia. Un tren de pasajeros se acercaba a Nelidovo, pequeña estación al oeste de Moscú. Al otro lado de la estación y sobre la misma vía estaba detenido un carguero. El encargado levantó la señal. Era la luz roja para el tren de pasajeros. La indicación era conocida. No hay vía, pero el conductor del tren, cegado por la nieve, no vio la señal. Como no tenía parada en Nelidovo, siguió a toda marcha. El choque fue inevitable. Cientos de pasajeros quedaron heridos y 40 personas murieron. El conductor de turno decía el lacónico parte ferroviario, no vio la señal. Aquí, estimado amigo y hermano, una frase escueta, no vio la señal. Pero es una frase que anuncia una tragedia. No ver las señales rojas es siempre un presagio de catástrofe. ¿Cuántos graves accidentes automovilísticos ocurren por uno de los conductores que no ven una luz roja o una señal? Basta que uno solo no la vea o que viéndola la ignore para que haya heridos y muertos inocentes. El sistema de señales, estimado amigo y hermano, que se usa universalmente es muy sencillo. En todos los países del mundo, en caminos, en vías férreas, en puertos marítimos, en aeropuertos, en calles y en veredas. La luz roja siempre anuncia peligro, e ignorar esta señal es buscarse un accidente. En todos los códigos de leyes del mundo hay señales rojas y señales verdes. Hay cosas que pueden hacerse y cosas que no deben hacerse. Ignorar una de estas luces rojas es quebrantar la ley. Estimado amigo, así como los hombres, Dios también tiene sus luces rojas. La Biblia es un colosal indicador para el hombre. Hay ciertamente muchas luces verdes que nos ayudan en nuestro recorrido por la vida. Pero hay también luces rojas que advierten, ¡hey, por aquí no debes, por aquí no puedes transitar! Se trata de aquellas enunciadas con toda claridad en el Decálogo de Moisés, conocido como los 10 mandamientos. Y están puestas en el Sagrado Libro para nuestra protección, para nuestra garantía y por nuestra seguridad. Además de eso, la Biblia habla en el libro de Proverbios, delante de cada persona hay un camino que parece correcto, pero termina en muerte. Hay caminos que al hombre le parecen muy rectos, pero su fin es camino de muerte. Pero lo más lindo de todo es saber que Dios en el camino nos da una señal, una alerta, una señal de alguna manera para detenernos. Pero si por descuido o por miopía o por terquedad desdeñamos alguna de esas luces rojas, el resultado es inevitablemente la muerte. La separación eterna de la presencia de nuestro Creador. Así que, estimado amigo y hermano, hagamos de Cristo, desde hoy, nuestro Salvador y Maestro. Hagamos de su palabra la guía cierta y segura.

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3: Siete, cinco minutos, saludando a toda nuestra audiencia en esta mañana del viernes 26 de junio. ¿Cómo avanza el tiempo, no? Se nos acabó el mes sexto. Es en esta mañana, el viernes 26. Viernes 26 del año 26 del mes 06. Bueno, gloria sea el nombre del Señor Jesús que nos ha dado otro día más por su gracia, por su misericordia. Una vez más estamos aquí para decirte que te acompañamos con mucho cariño. Un abrazo grande para toda la audiencia en Colombia, en América Latina y el mundo. Y como ustedes notan, arrancamos con vallenatos celestiales en este nuevo amanecer del Día de la Gracia. Pero ya venimos en un momento con también palabras de fe con el pastor Gustavo Morales. Tendremos dos audios bien bonitos aquí del pastor Gustavo Morales para ponernos al día, pastor Gustavo, ¿no? Que Dios me le bendiga a todos los hermanos. Y quiero saludar a la audiencia internacional que en esta hora captura la señal de Radio PUC en diferentes países, en ciudades. Estoy viendo aquí a través de mi Centova Cas, que es nuestro panel de control, que está conectado al estado de Washington. También en toda la geografía, ¿no? La geografía norteamericana. Algunos escuchan por IPTV, otros están escuchando sus dispositivos móviles todos esos dispositivos, ¿no? Alexa. Alexa, por favor, sintoniza Radio Fug. Y ahí mismo enseguida, ¿no? Qué bueno, qué bueno. Medellín, estamos en Alexa, estamos en Garden Radio, estamos en todas las plataformas de audio. Busca a través de Google ese enlace, y si necesitas el enlace de Radio Fug, con mucho gusto te lo entregamos para cualquiera de las plataformas. Hoy estaremos viendo aquí cómo está la sintonía en Garden Radio, que es una de las plataformas de audio mundiales. Usted ve allí hasta el mapa del mundo, el globo terráqueo, y se ubica directamente en Medellín, Colombia, desde donde emitimos. Aquí en saludo toda la audiencia en Medellín, en Guayaquil, Ecuador, en Cali, Colombia, en San Vicente, eso es en España, también en San Yasán, esto es en Canadá, en Cali, en Bogotá, en Oranjestad, en Aruba, también en Santa Marta, en Colombia General, Medellín, Bogotá, Cartagena, en Falkenstein, en Alemania, en Ontario, Ohio, eso es allá en Estados Unidos, en Popayán, en Medellín, otra vez Ciudad Bolívar, Colombia, eso es en Bogotá, ¿no? Cartagena, Puerto Asís, Putumayo, en Neiva, Bogotá, bueno, Fonseca, eso es en el departamento de La Guajira. Qué linda localidad del sur de La Guajira, Fonseca. Le mandamos un abrazo grande a todos los hermanos allá, recordándoles con mucho aprecio. En algún momento estuve en uno de los campamentos de Fonseca, en Los Toquitos. Que Dios me le bendiga a todos los hermanos allá, esos tremendos retiros espirituales que se hacen. En Knoxville, en Concepción de la Vega, en República Dominicana, allá en Ranchito de la Vega, en el Cibao, en República Dominicana, en Queens, eso es en Nueva York, en la zona latina de Nueva York, en Queens, mandamos un abrazo fraternal también a los hermanos del Bronx, a Francisco Tapay y familia, muchacho tan inquieto, gloria a Dios, un ecuatoriano que se monta en el piso 80 y no le da mareo. En Canadá, en Medellín, Santa Cruz de la Sierra, en Bolivia, en Bello, Antioquia, en Bogotá, Medellín, otra vez estoy viendo aquí todas las ciudades, en Agustín Codazzi, en Bucaramanga, en Arrecife, en España, en Onda, Colombia, eso es Onda Tolima, ¿no? En Neiva, Opita, territorio, en Isnos, departamento del Huila también, igualmente en Riohacha, la capital de La Guajira, la capital del almirante Padilla. Le mandamos un saludito especial a los hermanos que están en Panamá City y en Colón. Un abrazo grande para los hermanos que están en Colón. Bueno, paro de contar porque son cientos, son más de 1,000 personas que están conectadas aquí en este momento a través del sistema de audio. Y empieza la sintonía. Empiecen ustedes también a compartir en YouTube porque estamos compartiendo esta bendición con todos, ¿verdad? Ya yo lo compartí en mi cuenta de X, pero vamos a compartirlo también, gracias a Dios. Hay más de 30,000 desaparecidos debajo del concreto en Venezuela. ¿Por qué no extiende su mano hacia el cielo y dice, Señor, ayuda, ayuda a los hermanos en Venezuela? Gloria a Dios. Los rescatistas están haciendo su labor inagotable. Oh, bendito sea el Señor Jesucristo. Víctimas de ese tremendo terremoto que sacudió a Venezuela. Gloria sea el nombre del Señor Jesús. Son las 7 de la mañana y 10 minutos. Estamos ahí esperando que usted comparta. Vamos a ver, compartir es bendecir. Compartir es bendecir a todos los oyentes. Estamos en vivo y en directo, ¿no? Bueno, vamos a ver. Ya están compartiendo y me están dejando por aquí. Los leo a cada uno de los... A ver, escríbale que les leo a través del YouTube. Está Dubis Madariaga, Renata Palechor, Edgar Montoya en el Distrito 21 en Garzón, Departamento del Huila. Nos dejan por aquí su mensaje reportando la sintonía de Fuente de Oro Meta, Dubis Madariaga. También Renata Palechor en el Departamento del Cauca. Gloria a Dios en Argelia, Departamento del Cauca. ¿Ya compartió? Comparta, voy a copiar aquí y la voy a pegar a todos los grupos. Hágame el favor y conéctese con la radio de la bendición de Dios en esta mañana que está buenísima. Tenemos Vallenato Celestial, Lucecela Ardila, que está en Cartago. Que Dios me lo bendiga a los hermanos del grupo Heraldos de Paz, a todos los que están en hora de oración familiar. También con mucho gusto le mandamos un saludito especial al pastor Cairo García en los Llanos Orientales. Él está en lo suyo, el llano le canta a Cristo. Joana Murillo, le mandamos saludito especial también a Elfi José Anaya, que está conectado en esta hora allá en Valledupar, Colombia. Saludito especial al hermano Campo Elías Castro en Fundación Departamento del Magdalena, a Isaid Castro que está en el Tarra, norte de Santander, zona del Catatumbo, al pastor Walmer Muñoz que nos envía por aquí también. Ten ánimo, vamos para adelante. Reflexiones cristianas que nos envía el pastor Walmer Muñoz, ya estaremos colocando una de ellas también en esta mañana. Mientras llega el pastor Gustavo Morales con sus reflexiones, mini reflexiones de 2 minutos, les tengo aquí una canción de Almeiro Machado, muy alegre, muy contentos. Dios es amor antigua, me acuerdo de Abdón Castellanos en la ciudad de Bogotá, autor de este hermoso canto que se cantó en los años 80 por allá, ¿no? Pero Almeiro Machado lo sacó después en los 90 y es una versión muy bonita de un vallenato antiguo, pentecostal al 100%, ya fallecido Abdón Castellanos. Autor de este, su hermana Luz Mary, y también su esposa, le mandamos un saludito especial allá en la ciudad de Bogotá. Bueno, Dios es amor, esto es una realidad y lo decimos aquí cantando en Vallenatos Celestiales.

0: Aleluya, gloria sea el nombre del Señor Jesucristo. Dios es amor, fuente de amor, lléname con tu espíritu. Oiga, esas canciones tan antiguas en nuestra iglesia, ¿no? Son canciones que, les cuento, las escuché cuando yo estaba muy pequeñito, hasta que el Señor me consagró en su, me tocó en el corazón, pero toda la infancia escuchando esas canciones. Dios es amor, puente de amor, y también lléname con tu espíritu, lléname con tu espíritu, lléname con tu espíritu, Señor. Eran las canciones de esos avivamientos, esos retiros espirituales, y cómo se derramaba el Espíritu Santo en aquellas reuniones en el litoral Caribe colombiano. Allí se canta con mucha alegría. Hoy estamos con Vallenatos Celestiales y recordando a mi hermano Albeiro Machado, a quien saludamos allá en Montería, en el departamento de Córdoba. Si está por ahí en sintonía o si alguien lo tiene cerca, dígale, diga, está sonando su música en Radio Food. Saludando de manera muy especial en San Vicente del Caguán, Caquetá, Sorani, está escuchando en San Vicente del Caguán, Sorani. Un saludo especial, dice, para su esposo que está escuchando. Allá a todos decirles que Dios les bendiga de esta grande labor maravillosa en la emisora de la bendición de Dios. Es una esperanza para todo el mundo. Gloria a Dios. Claro que sí. Con mucho gusto estaremos regalando una de las canciones vallenatas hoy, así que estén atentos. Hasta las 8 de la mañana estaremos con vallenatos. A las 8 de la mañana estaremos con reflexiones con el pastor Mauricio. Un abrazo fraternal para Jairo Carvajal en Valledupar, Colombia. Gloria a Dios, que el Señor le bendiga poderosamente, Jairo. 7:18 minutos y llega la reflexión del pastor Gustavo Morales.
1: Primera de Juan, la Biblia lo dice así: Dios es amor.
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3: Una saeta es una flecha diseñada para ser lanzada hacia un objetivo. Pero una saeta bruñida es una saeta que ha pasado por un proceso de refinamiento. Para bruñir una saeta, el artesano debía examinarla cuidadosamente, corregir sus deformidades, alisar su superficie, afilar su punto y equilibrarla. Cada aspereza que pudiera desviar su trayectoria era removida. Una saeta sin bruñir podía ser lanzada. Una saeta bruñida podía dar en el blanco. Por eso el profeta Isaías escribe: y me puso por saeta bruñida, me guardó en su aljaba. Isaías 49:2. Quizás en este momento sientes que el proceso es demasiado fuerte. Hay áreas de tu vida que Dios está confrontando y no entiendes por qué. Tal vez sientes que has sido desgastado por las pruebas, herido por las decepciones o quebrantado por circunstancias que no esperabas vivir. Incluso podrías pensar que no tendrás fuerzas para levantarte una vez más, pero lo que hoy percibes como desgaste, Dios puede estar usándolo como refinamiento. Lo que parece una pérdida de ti mismo puede ser la formación de algo más precioso, porque las manos del maestro no destruyen la saeta, la preparan, no la abandonan, la perfeccionan. Y cuando el proceso termine, descubrirás que aquello que intentó detenerte fue utilizado por Dios para dirigirte con mayor precisión hacia tu propósito. Las saetas más precisas no son las que evitaron el proceso, son las que permanecieron en las manos del maestro hasta que él terminó su obra. La paz de Cristo, bendiciones mil.
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0: Suave y hermosa es la alabanza vallenata en esta hora de la mañana aquí en tu radio. Son las 7:20 minutos, 7:20 minutos. Es temprano, Vallenatos Celestiales de Radio PUC. Una vez más en este viernes, 7 de la mañana, en el segmento de palabras de fe, canciones y palabras de fe. Qué bueno, ¿verdad?, que el Señor Jesús nos ha guardado y nos ha permitido llegar a este día con estas canciones y palabras de fe. Es maravilloso saber que el Señor Jesús es muy bueno, misericordioso y que nos tiene aquí en esta mañana. Bueno, canciones y palabras de fe. En un momentico estaremos con Carlos Arturo Balasnoa, porque quiero comentarles en este segmento que seguimos orando por Venezuela. Gloria a Dios, el Señor Jesús es bueno, misericordioso. Ya hoy es viernes, tendremos un fin de semana. Oremos por los que están afligidos, los que están enfermos. Estemos muy atentos a lo que Dios nos tiene en esta mañana a través de su palabra. Qué bonita reflexión del pastor Gustavo, y tendremos también otras reflexiones. Pero mientras tanto, en un versículo que quiero regalarle, dice: aclamen alegres al Señor, habitantes de toda la tierra. Adoren al Señor con regocijo, preséntese ante Él con cánticos de júbilo. Salmo 100, versos 1 y 2. Sí, algunos me decían: hermano, pero que usted siempre está alegre en medio de todas las circunstancias. Sí, hermano, no es que estemos alegres, es que hay un gozo. La alegría es una cosa y el gozo es otro. Hay un gozo que está por encima de las circunstancias tan difíciles de la vida, de nuestras debilidades, de nuestras tristezas. Sí. ¿Es una meta en tu vida servir a Dios con alegría? Pues el salmista hoy nos exhorta en el Salmo 100 a adorar al Señor con entusiasmo. ¡Entusiasmo!, decía un presentador. Satisfacción en el corazón de saber que Dios es tan bueno, ¿verdad? Su misericordia es tan buena. Esta mañana a las 5 de la mañana que hacemos un devocional con algunos pastores, hermano Juan David Henao, le mandó un abrazo fraternal ahí en Altavista. Nos acompañó esta mañana, y el hermano Campo Elías. Y hablamos acerca del cansancio del guerrero. Sí, hay cansancio. Sí, hay momentos en que ya nuestro espíritu, nuestra alma, nuestro ánimo no está igual, pero es que Dios nos anima a servirle con alabanza, con temor a Dios, pero que también, sí, qué bonito que en medio de tus faltas, allá en tu corazón hay algo que te dice: tienes que cambiar, tienes que vencer eso, tienes que seguir agradando a Dios, tienes que aprender a hacer la voluntad de Dios, pídele que te dé fuerzas. Eso es lo que nos habla el Señor aquí al interior, y hay voces que no son del desánimo, sino voces que nos animan. Sí, me gusta mucho, ¿sabe? Cuando me acerco a un joven y le hablo y yo veo que hay respuesta de Dios: sí, hermano, así es, vamos para adelante. Sabemos que servir a Dios no lo hacemos por obligación, lo hacemos por amor. Es obedecerle por amor, no por obligación, ni para que nos vean, ni para ser parte de una organización. No, le servimos a Dios por amor. Y hay una bendición, un privilegio, un honor a todos los que así pensamos. Le servimos porque nos salvó, nos servimos porque ya nos salvó. No le servimos para ser salvos, porque queremos, no, es que ya nos salvó, hermano. ¡Qué bendición! Recuerda eso, ya nos salvó. Y esto debe cambiar nuestra actitud delante de Dios y ante las personas. Algunos están siempre exigiéndolo a Dios, ¿verdad? ¡Ay, Señor! ¡Señor! Y le exigimos de una manera: Señor, si tú me ayudas, yo hago... No. Vamos a decirle al Señor: Señor, yo te amo, estoy alegre porque ya tú me encontraste, ya me diste a conocer tu verdad, y Jesús está ahí escuchándote en lo más profundo de tu corazón, ¿verdad? Él lavó los pies de sus discípulos en medio de sus debilidades, sus temperamentos, sus emociones. Él conoce también nuestro corazón, que está lleno de ansiedad. Pero bendito sea el Señor, que es tan bueno, que nos dio otros días. Vamos a servirle con amor. Dios nos ha dado vida ya con un propósito. Mira todo lo que está a tu alrededor y hay mucho por hacer. Vamos a orar, a estar disponibles para servirle en la iglesia especialmente. Dios tiene mucho que quiera hacer en este mundo a través de nosotros, a través de la iglesia. Todo lo que haces en casa, en el trabajo, en la escuela, en la iglesia, lo debes hacer como si fuese hecho para Dios. Todo lo que hagas, hágalo como para el Señor, hágalo bien. Así que gracias a Dios por esta mañana, en estas canciones y palabras de fe, encontramos una bendición. ¿Por qué no le pedimos al Señor un nuevo corazón? Sí, Él nos los da, y si te lo ha dado, aprovecha y disfruta esa bendición. Así lo canta Arturo Balasnoa, Carlos Arturo Balasnoa, el poeta de la canción vallenata, que nos trae una canción que se titula Señor, un nuevo corazón.

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Así es. Hombre, me alegra mucho poder escuchar a Exi Silva con ese jingle que nos hizo hace ya algún tiempo. Y también lo dice mi hermano Miguelito Anillo.

Muchas gracias, Miguelito. Así es, la bendición va cayendo en tu casa. Qué bueno escucharla en tu casa, en tu estación de trabajo. Allí en tu establecimiento comercial también lo puedes colocar en YouTube, lo puedes colocar en una aplicación con tu parlante Bluetooth y a todo volumen escuchas la radio de la bendición de Dios. 3:50 o 3:33 minutos, ya 3:33 minutos. Viene Juaco Mendoza desde la central allá en Santa Marta. Hombre, Juaco, un abrazo fraternal para ti. Esta canción me gusta, se llama Jesús, eres mi fuerza. 7:33.

0: Qué lindo, ¿verdad? Qué lindo que está ahora 7:38 minutos, maravilloso momento aquí viviendo con Joaquín Mendoza, una de las canciones, eres mi fuerza, Señor, eres mi sustento, eres todo lo que yo necesito, Señor, gracias. Me gustaron las canciones de Joaquín Mendoza, también Carlos Arturo Balasnoa, tiene otras canciones que voy a colocar aquí, entre otras cosas tiene una que se llama Abre tu corazón. Es una invitación maravillosa de Carlos Arturo Balasnoa, quien yo bauticé como el poeta de la canción vallenata. Estuvo un tiempo viviendo en Venezuela, se vino para la costa, tengo días de no saber de él. Espero que Dios lo tenga con bien, donde quiera que esté, y oramos para que sea bendecido y prosperado en todo. Los vallenatos celestiales de nuestra radio reúnen a intérpretes de nuestra Iglesia Pentecostal Unida de Colombia. ¿Sabe que tenemos 19 grados de temperatura en la ciudad de Medellín? Humedad del 74%, no hay precipitaciones para ahora, que está bastante nubladito aquí, amaneció un poco nublado, pero también ha salido el sol, de tal manera que está calentando muy bueno. Tendremos 28 grados máxima para hoy, una temperatura agradable para un verano tan extenso, tan intenso que se está viviendo en otras latitudes. Dios mío, cuánto calor está haciendo en París. Mucha gente está asustada con un calor excesivo. Hay alerta por temperaturas de altas extremas. En este momento la sensación térmica es de 40 grados en París, Francia, temperatura ambiente de 36 grados, mayormente soleado. Igualmente está la temperatura en Madrid. Vamos a España también, estamos en Europa, 31 grados, la sensación térmica de 33. No hay alerta de máximo calor, pero sí vamos a ir rápidamente a Londres, donde también tenemos una gran sintonía en el Reino Unido. Y está alerta por temperatura de alta y extrema. Está de 34 grados, mayormente soleado en este momento. Para ellos un verano bastante, bastante fuerte. En Lyon, la ciudad de Francia que más me gusta, no hay alerta de extrema temperatura. Saludamos allá a Dieguito López, a mi hermano Diego López y a su esposa Caterine, en la linda ciudad de Lyon, donde hay una iglesia maravillosa. Hermano Thierry, le mandamos un abrazo fraternal. Tuvimos la oportunidad de predicar allí y ver esa hermosa iglesia del Señor. Mucha luz, mucho pueblo hay todavía ahí. Y hay mucho más por hacer en Lyon, Francia. Estamos orando para que Dios mande también a esos hombres guerreros que ganan almas para Cristo en Lyon. Me gustó mucho esa localidad francesa. Lyon, Francia, 37 grados. Son las 2 de la tarde y 40 minutos. Cae la tarde sobre Lyon y sobre el territorio europeo. Saludo fraternal para los que están en esta hora en Italia. También vamos a Roma, donde en todo el territorio también hay una alerta por temperatura altas moderadas. Y están en 34 grados, soleado, 34 grados. Mañana hará más temperatura y es más, el domingo estará en 36. Y aquí estamos en 34 grados en Roma, Italia y gran parte de la península itálica, 2 de la tarde y 41 minutos sobre la península itálica. Estamos en todo el mundo, en todo el planeta, llevando esta música exquisita que llega al alma, llega a la mente, al corazón, a nuestras emociones, para alinearlos con el Señor Jesús, que nos invita a través de esta canción con Carlos Arturo Balasnoa. La canción se titula Abre el corazón.
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Amados, qué bendición poder tener aquí todas estas canciones vallenatas de autores e intérpretes de nuestra amada iglesia. Son nuestros hermanos que tienen la unción del Espíritu Santo y en su cultura y en su formación mental, emocional, cultural en torno a su vida, han sacado un espacio para cantarle al Señor con su identidad. Oiga, qué bonito, ¿verdad? Qué bonito que desde cualquier lugar del mundo, los africanos con su música africana, los que trabajan, los que viven allá en España con sus flamencos y su música autóctona, bueno, todo, ¿no? Toda la música. Estaba por aquí buscando, creo que allá en Medio Oriente, ya en Turquía, en Israel y en otros, hay ya pentecostales que están componiendo música de acuerdo a la música. Y estaremos con mucho gusto sacando aquí algunas canciones que el Señor nos ha dado. ¡En Japón! Bueno, si no tenemos vallenatos hechos en Japón, porque lógicamente el vallenato es autóctono de Colombia, sí ya nos están enviando algunas canciones en japonés. Hace ya algún tiempo nos enviaron unos niños. Se nos dañó aquí el disco duro donde estaban, pero espero rescatarlas. Los hermanos en Brasil, cómo nos mandan también sus canciones. Gracias a Dios porque esta emisora reúne el sentir de un pueblo de adorar, glorificar, exaltar al Señor Jesucristo. Precisamente queremos adorarle. Y llega desde la península Guajira una canción bien bonita con Mileida Frías que se llama Quiero Adorarte, Quiero Alabarte. Pero permítame que voy a hacer la interactividad porque algunos hermanos ya me están saludando por aquí. La hermana Renata Palechor nos envía un versículo que dice: nos salvó no por obras de justicia que nosotros hubiéramos hecho, sino por su misericordia, por el lavamiento de la regeneración y por la renovación en el Espíritu Santo. Investigue, piense en eso, lavamiento de la regeneración, la renovación en el Espíritu Santo, la misericordia de Dios. Le estoy dando puntos, ítems para que usted desglose, disfrute allí en su paladar espiritual lo que el Señor nos dice en Tito 3, verso 5. Él ya nos salvó, y no por obras de justicia que nosotros hubiéramos hecho. Por allá en otra parte de la Biblia dice que nuestra justicia y nuestros hechos buenos y todo, eso es como un trapo sin valor, un trapo de limpiar ahí, de bajar la olla, un trapo de inmundicia, inclusive dice, es bastante fuerte la palabra, pero es cierto, ¿cierto? Es muy verdad, es una verdad absoluta, no por obras, para que nadie se gloríe, dice la palabra. Un abrazo grande para Mariela Muñoz Córdoba en Bogotá, también para Estelita Amador, que ya está ahí en sintonía, también para una hermana en San Vicente del Caguán, Sorani, que saluda a su esposo, para Guillermo Ruiz, que nos dice, estamos retransmitiendo por La Voz de la Verdad en los 93.8. 93.8 FM es la señal en vivo que está para el departamento de Santander y ahí nos están retransmitiendo. Hombre, ¿quién más está por aquí? ¡Joanita Murillo! ¡Que Dios te bendiga, Joanita! Luz Estela Ardila en Cartago, departamento del Valle del Cauca. Y los escucho si me mandan un audio al 318-613-3195. Me dice que anda en Florencia, Caquetá, mi hermana Mariela. Se fue para Florencia, Caquetá, mi hermana Mariela. ¿Está de vacaciones o qué, Mariela? Ella siempre está trabajando fuertemente en su trabajo, escucha. Así que si está en Florencia, sí nos puede mandar un audio, porque donde trabaja, las máquinas de coser no dejan ni toda la maquinaria allí, ¿no? No deja que envíe audio. Los escucho a los hermanos que me envíen audios aquí a través del 318-613-3195. En estos últimos minutos del programa de Canciones y Palabras de Fe, les estaré enviando una canción vallenata, la que ustedes prefieran de las que han escuchado. Hemos escuchado Gracias por la Vida de Zacarías Palacio, Dios es Amor de Bleiro Machado. Hemos escuchado a Carlos Arturo con Un Nuevo Corazón. Escuchamos Jesús Eres Mi Fuerza de Joaquín Mendoza, Abre Tu Corazón de Carlos Arturo Balasnoa, y ahora vamos a escuchar Quiero Alabarte de Mileida Frías. Zuliet, que Dios le bendiga. Hombre, Zuliet, ¿dónde está? En Florencia, Caquetá. No sé cómo es el apellido de... Dice Zuliet, ¿volverás? No, debe ser, ¿no? Aquí viene la voz de Mileida Frías con esta canción.

0: Así es, mi Leida. Una de las primeras canciones vallenatas pentecostales que escuché, las escuché con nuestro hermano Ruiz de allá del difícil departamento del Magdalena, donde llegó a mis manos allá en los años 80 esa canción Quiero Alabarte. Hoy la traigo con mi Leida Frías, un vallenato maravilloso que llegó desde Fonseca, en el departamento de La Guajira. Linda tierra del sur verde de La Guajira. Toda la gente de la provincia de Padilla, le mandamos un abrazo fraternal allá en Fonseca, Villanueva, San Juan del Cesar, Paradistra y todas esas localidades del sur de La Guajira. También para Urumita, la tierra de las flores y de la iglesia bonita. Bueno, yo le hago énfasis en eso, ¿no? Allá en Urumita, departamento de La Guajira, le mandamos un abrazo fraternal a todos mis grandes amigos que escuchan la radio de la bendición de Dios. Quiero alabarte, se llama la canción, y voy con la interactividad con los hermanos porque les dije que les voy a mandar una canción, la que ustedes escojan de las que han escuchado de 7 a 8, ¿no? El vallenato que hayas escuchado, se la envío con mucho gusto. Vamos a ver, aquí está el oyente Carlos. Le mando un abrazo, Carlos. ¿Cómo está usted? Bienvenido. ¿Dónde está Carlitos?
1: Mi hermano, Dios le bendiga. Amén. A usted y todo su equipo en el nombre del Señor Jesucristo.
0: Amén. Gracias, Carlitos.
1: Borda, aquí de la ciudad de Buenaventura, Valle.
0: Ah, qué bien.
1: Y siempre con sintonía, la familia Taborda Perlaza de la sede 22, el Oriente. Dios les bendiga.
0: Oiga, gracias, Carlitos. Allá en Buenaventura, Colombia, ya a las 8 de la mañana tendremos al hermano Mauricio con esa bendición del programa de familia, de temas de familia. Marjorie Montiel reportando sintonía de San José del Fragua, Caquetano, mandó audio. Arbey Quintero, si está en Santa Marta, te escucho, Arbey.
2: Hermano Edgar, Dios le bendiga a usted y a toda la amada audiencia, Radio IPU, desde Santa Marta, Magdalena. Un fuerte abrazo para todos, saludo especial a la congregación de El Trébol, en Santa Marta, Distrito 34, a mi pastor Omar de Jesús Frías y a toda su familia, en especial a la tribu Acer, en el nombre de Jesús.
0: ¿Cómo no? 22 grados en Caracas y vamos a Santa Marta. Está con 22 grados Caracas. Recuerde que seguimos orando por la situación registrada allá en el vecino país. En Santa Marta, hombres, Santa Marta está calientita, está calientita. En esta época de verano estamos en 29 grados, la temperatura máxima será de 31, parcialmente soleado sobre la ciudad. Ha disminuido un poco las altas temperaturas en la costa Caribe, que hay un viento frío que llega desde el Caribe y ha refrescado un poco las playas. 31 grados, sin embargo, será la máxima para hoy en breve, y ya estamos en las 7:58 minutos. Arbey, muchas gracias por la sintonía de Santa Marta. Mariela Muñoz, que Dios me le bendiga, que Dios me le guarde, un abrazo fraternal. Mañana se estará transmitiendo el ayuno mundial por las misiones desde Florencia, Caquetá. Allá recuerdan con mucho cariño al hermano Mauricio, siempre lo invitan en el Caquetá, Putumayo. A ver, Mariela, ¿qué nos dices?
3: Dios le bendiga, hermano Edgar.
0: Amén.
3: Un especial en el nombre de Jesús para usted, para su esposa y para todos los que nos escuchan. Sí, señor, ando por acá en Caquetá visitando una familia muy querida. Ellos estaban en Bogotá, pero se vinieron a vivir acá. Son la familia Muñoz Castaño. Ellos simpatizan el Evangelio y pronto, con la ayuda del Señor, se bautizarán en el nombre de Jesús.
0: Amén, lo creo.
3: Saludos, mi hermano. Por acá sí hace calor.
0: Ah, sí.
3: Es diferente a Bogotá.
0: Claro, claro, acostumbrada al frío paramuno. De la altiplanicie colombiana de Bogotá, se fue para Caquetá, que hace un calorcito bueno. Yo sentí muy fuerte el calor, hermano Mauricio, en la costa, porque ya uno se acostumbra aquí a los 25, 26 grados. Pero llegar a los 40 grados y 47 grados sensación térmica en Valledupar siempre golpea mucho, sobre todo cuando no tenemos mucho cabello, porque se hace como... si pega el sol directo en la cabeza, hay que buscar protección de la sombra. Hoy tendremos un tema bien bonito, cuidemos a nuestra familia de la confusión. Y antes de irnos al programa, les tengo una canción bien bonita aquí de Leonel Fernández, Agradecido. Ya regreso para darle paso al programa Reflexiones de las 8.

0: Anhelado. Bueno, espero que ustedes hayan disfrutado de estas canciones vallenatas. Gracias a nuestro hermano Leonel Fernández, que está estrenando hoy canciones. Ese es un estreno musical aquí en nuestra radio. A él agradecemos el habernos mandado sus canciones y estaremos colocando otras canciones de Leonel Fernández, que me envió por aquí sus canciones desde el departamento de Córdoba, ¿no? Bendito sea el Señor Jesús, que desde allá de la costa, ¿cómo nos llegan esas canciones? El hermano Leonel es parte de los músicos adoradores de la congregación de Zabalito. ¿Sabe dónde queda eso, hermano? Zabalito, departamento de Córdoba, es jurisdicción de Puerto Escondido. Esas son de las poblaciones bonitas de Córdoba que muy poco se mencionan, pero hay gente lindísima allí, una iglesia preciosa en Zabalito, Córdoba, municipio de Puerto Escondido, distrito 27. De allá nos llegó ese estreno. Él grabó estas canciones. Su pastor es el hermano Eber Manuel Mercado Pedrosa. Es miembro de la congregación y sirve en ese lugar, en música, en misiones, en caballeros. Bueno, es un hombre muy activo por lo que veo. Y le mando un abrazo fraternal a mi hermano Leonel Fernández y agradecimiento por habernos enviado también ese canto. Bueno, les informo que ya está en pantalla el versículo de hoy y espero que sea de mucha bendición para todos los hermanos que están conectados. Estamos un poquitico atrasaditos en la programación, pero ya vamos con reflexiones.
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0: Apreciados hermanos, gracias por estar con nosotros en esta bendición que se titula Radio PUC y que hoy por gracia de Dios estamos aquí para alabar, glorificar al Señor Jesús con todo lo que Dios nos ha dado, ¿no? Porque Dios nos ha permitido ser aquí comunicadores de estas buenas noticias por su gracia, ni siquiera por nuestros méritos ni nuestras capacidades, sino que a Dios le ha placido que tengamos aquí, estemos aquí, que la iglesia en hace 17 años me permitiera ser escogido dentro de un grupo de locutores en Colombia para estar aquí. Y hoy estoy agradecido con eso, hermano Mauricio, porque es que eso es un privilegio que yo quiero recordar siempre para tratar por todos los medios y con todas mis fuerzas de hacer lo que el Señor nos mandó a hacer. Y eso es lo que vamos a hacer hoy. Vamos a hablar acerca de este Dios maravilloso, no vamos a hablar acerca de nosotros ni nuestra... No, nosotros los que menos. Lo importante aquí es el Señor Jesús. Hermano Mauricio, me place muchísimo el poder saludarle en esta mañana. Que Dios me le bendiga. A ver, hábleme aquí a ver si tenemos todavía el micrófono habilitado, porque a ver si está ahí. Creo que... A ver, hábleme. Ok, entonces vamos con el hermano Mauricio desde la cabina central. A ver, hermano Mauricio, Dios me le bendiga.
1: Dios lo bendiga, Manuel Edgar. ¿Me escucha ahí?
0: Le escucho perfectamente.
1: Bueno, un cordial saludo para todos los hermanos y todos los amigos en el nombre del Señor Jesús. Todos los pastores y sus dignas esposas que en esta mañana están conectados al Radio IPUC, la radio de la bendición de Dios. También quiero saludar muy especialmente a la iglesia en Barichara, la iglesia del Señor que me permite administrar acá en la ciudad de Medellín. Un cordial saludo en el nombre del Señor Jesús. Y bueno, contento, Emmanuel Edgar, de estar aquí otra vez en cabina, disfrutando de la presencia de Dios después de sus vacaciones. Aquí estamos otra vez. Espero que haya disfrutado bastante.
0: Estoy que canto, estamos juntos otra vez.
1: Bueno, gracias a Dios por esto.
0: Adelante.
1: Vamos a orar, vamos a rogarle a nuestro Dios que nos dirija, que todo lo que hagamos sea para su gloria, para su alabanza. Queremos hacer algo para agradar a Dios. Este programa y esta emisora es pensada con el propósito de agradar a Dios y de beneficiar a su iglesia. Y nosotros hacemos parte de este proyecto. Entonces, qué bueno encomendar este programa. Este programa llega a muchas vidas, a muchas personas. Y quizás la enseñanza de hoy, o la de 18 días, o la de 15 días, le haya servido para algo. Y qué bueno que usted no deje de orar por hermano Edgar, que es el que dirige la emisora, y por cada uno de los servidores que estamos acá día tras día aportando nuestro granito de arena, para que la programación sea variada y sea de beneficio para todos los oyentes, tanto hermanos de la iglesia como de otros lugares, que sea de bendición. Te vamos a orar en el nombre del Señor Jesús. Amado Rey de la Gloria, tú eres bueno, tú eres santo y maravilloso. Gracias, Señor, por estar con nosotros. Gracias, mi amado Rey, por esta mañana, por tu bendición santa, maravillosa y gloriosa. Yo alabo y glorifico tu nombre santo. A tu nombre sea la alabanza, mi amado Jesús. Gracias, Señor, por estar con nosotros. Gracias, Señor, por tu presencia. Te ruego, Señor, que nos dirijas. Que todo lo que hagamos sea para tu honra, tu gloria y tu alabanza, mi amado Cristo. Oh, Señor, necesitamos de tu ayuda y de tu respaldo para sacar hasta adelante este programa que hacemos para tu honra y tu alabanza. En tu nombre te lo rogamos, mi Señor. Amén y amén. ¿Tenemos alabanza, Manuel Edgar?
0: No, vamos a directamente al mensaje porque ya estamos en las 8 y 13 minutos y al final tendremos, Pastor, con mucho gusto una alabanza. Porque bueno, llegó el momento de la reflexión. Adelante.
1: Me parece bien. Yo quisiera que al final tuviéramos una interacción con los hermanos que van escuchando el mensaje. Pueden enviarle mensajes al hermano Edgar. Ya ustedes tienen, pues claro, a través de YouTube pueden hacerlo o al WhatsApp de la emisora, para que interactuemos acerca de algunas opiniones y algo que podamos hacer una retroalimentación acerca de lo que ha sido el tema para el día de hoy.
0: Adelante entonces, Pastor, bendíganos con lo que ya Dios puso en sus labios.
1: Amén. El tema que tenemos para esta mañana es: cuidemos a nuestra familia de la confusión. Tengo el texto en el libro de Jeremías, capítulo 3, verso 24 y 25, que a la letra dice así: en el nombre del Señor. Confusión consumió el trabajo de nuestros padres, desde nuestra juventud, sus ovejas, sus vacas, sus hijos y sus hijas. Yacemos en nuestra confusión, y nuestra afrenta nos cubre, porque pecamos contra Jehová nuestro Dios, nosotros, nuestros padres, desde nuestra juventud y hasta este día, y no hemos escuchado la voz de Jehová nuestro Dios. Vivimos en una era donde tenemos exceso de información, estamos sobreinformados. Hoy en día, con dar un solo clic, nos exponemos a miles de voces, conceptos o filosofías y opiniones acerca de cualquier tema. Si pidiéramos hoy a la IA, que es la inteligencia artificial, o al señor Google o a cualquier otro buscador, ¿cómo criar a nuestra familia basado en los conceptos morales, sociales, ideológicos de la época? ¿Sería que todas estas tecnologías nos darían la mejor forma de guiar o de criar a nuestros hijos? ¿Será que todo lo que tenemos hoy a la mano como herramientas es lo que en realidad necesitamos para criar o para sacar adelante nuestros hogares? Pues yo quiero decirle que el mejor manual para dirigir una familia se llama la Biblia, la palabra de Dios. Porque hoy hay conceptos totalmente contrarios, contrarios a lo que es el consejo de la palabra de Dios. Y si nos salimos de lo que Dios ha establecido, ¿qué será de nosotros? A través de la historia, desde nuestros primeros padres que fueron Adán y Eva, que le llevaron la contraria a Dios en lo que él ya había determinado, desde ese día el hombre le ha llevado la contraria a Dios y nunca le ha ido bien. Nunca el hombre que ha querido cambiar los planes, los conceptos, las ideas, las normas o preceptos de Dios, le ha ido bien. Nunca le ha ido bien. Entonces, hoy se cuestionan los roles familiares, los valores morales, la verdad, la identidad. O sea, hoy tenemos, pudiéramos decirlo, una crisis en la familia. Yo recuerdo que cuando estaba en la universidad, un profesor en una clase, el primer día de clases de cada semestre, llegaba el profesor y presentaba algo que se llamaba el proyecto docente. O sea, la materia la vamos a tratar así, estas son las clases, estos son los temas, estas son las consultas, tal día son las evaluaciones, está. Pero nos dijo, el examen final se los voy a decir de una vez. Todos nos quedamos, bueno, ¿con qué irá a salir este profesor? Y nos hizo una única pregunta. Nos dijo, van a tener un semestre para desarrollar esta pregunta y el día del examen usted me lo va a traer y me lo va a entregar. ¿Cuál era la única pregunta? ¿La familia hoy está o no está en crisis? Sí o no, y argumente el por qué. Solamente eso era. Y nos tocaba hacerlo con 20.000 palabras, que son como unas 15 hojas. O sea, no eran dos párrafos. ¿Está o no está en crisis? Eso nos lo preguntaron hace algún tiempo. Si yo hiciera esa misma pregunta hoy, no para la familia, sino tu familia, la tuya, ¿está o no está en crisis hoy? Argumentéme por qué sí o argumentéme por qué no. Entonces, en el texto que acabamos de leer, hemos leído y podemos ver los riesgos para nuestra familia. Los riesgos que puede traer la confusión a nuestra familia. Y ahorita justamente estaba releyendo la enseñanza y me puse a pensar, bueno, ¿qué es una confusión? Y entre tantas definiciones que se encuentran en la internet, esta no es una definición mía, encontré la palabra confusión se utiliza para describir la acción de desconcertar o alterar el entendimiento de alguien, dejándolo sin saber qué pensar o cómo actuar. Escuche, se altera el entendimiento de alguien, dejándolo sin saber qué pensar o cómo actuar. Entonces, por eso el tema de hoy, que la confusión no se apodere de nuestra familia. O sea, hoy los padres modernos no saben ni qué hacer, ni cómo actuar, ni qué decir, porque nuestra crianza, los que hoy ya somos adultos, padres, nuestra crianza dista mucho de lo que tenemos en la actualidad. Entonces hoy las familias están confundidas, o sea, no saben qué hacer. Si hago esto malo, si hago esto peor, hago, no hago, fallo porque no hago, etcétera. O sea, hoy tenemos las familias en una confusión de roles, de autoridades, de decisiones, de identidades, como nunca antes en la historia. Entonces, la confusión puede asumir o puede traer más bien tantos errores y tantas cosas en nuestra familia como no nos alcanzamos a imaginar. Y a veces la misma confusión nos hace pecar contra el Señor, porque eso hace que a veces no buscamos, como les dije al principio, la fuente o el manantial de lo que es lo que Dios quiere, que es la palabra de Dios. Hoy hay padres, y anoche lo escuchaba en una enseñanza en la iglesia, hoy hay padres que le enseñan a sus hijos a meditar, a hacer yoga, que les enseñan la carta astral, que les enseñan, ¿qué más? Que las constelaciones, todas esas cosas, y que a constelar. Y yo me pongo a pensar, yo anoche escuchaba una hermana que estaba dando una enseñanza muy bonita en la iglesia, yo me ponía a pensar y yo, increíble que un papá cristiano haga esas cosas. O sea, yo a mi hijo, en vez de enseñarle, vamos a hacer el altar familiar, le enseño que hacer yoga. O sea, yo hay cosas que no, como que no concibo en mi ser, pero eso estamos viviendo hoy. Entonces, ¿cómo ser libre de esa confusión? Pues la única manera es, dice la Biblia, y conoceréis la verdad, y la verdad os hará libres. Entonces hoy tenemos padres con conductas, con prácticas totalmente contrarias a la palabra de Dios. ¿Por qué? Porque quien está encargado de dictar las normas o las pautas para una convivencia cristiana y sana, no saben qué hacer. No saben qué hacer. Entonces, hoy tenemos hijos que, si los padres están confundidos, que son los que dirigen, ¿cómo estarán los dirigidos? Peor. Entonces, eso es lo que nos está pasando hoy como familias. ¿Por qué la palabra confusión? Porque usted, cuando está confundido, no sabe si echo para arriba, si echo para abajo, si es blandito, si es duro, si es oscuro, si es claro. O sea, usted no tiene claro cuáles son las decisiones que tiene que tomar. Entonces, con la ayuda de Dios, vamos a mirar algunas confusiones que tenemos muy arraigadas en nuestro diario vivir como cristianos. Y lo que más me está preocupando con las familias hoy es que en el seno familiar, ahí en ese entorno familiar, poco o nada se le está dando la gloria al Señor Jesús. Poco o nada. ¿Qué quiere decir? Que poco o nada se siente un ambiente cristiano espiritual en nuestros hogares. Y al tener ausencia de la presencia de Dios, pues dice la canción, si te tengo a ti, lo tengo todo. Entonces, si yo no tengo la presencia de Dios como algo real, como algo vivo en mi casa, reinará el caos. Acuérdense que en el principio el Espíritu del Señor se movía sobre la faz de las aguas, pero la tierra estaba desordenada y vacía. Solamente hasta que el Señor le puso orden, esto no quedó bien organizado. Solamente hasta que Dios tome las riendas de nuestras casas, de nuestras familias no van a tener un rumbo concreto, un rumbo bien establecido hacia dónde vamos. Pero hoy reina el caos, hoy reina la confusión. Por ejemplo, hoy confundimos los negocios con la bendición de Dios. A veces confundimos la prosperidad, el crecimiento económico y material con lo que es la bendición de Dios. No siempre lo uno y lo otro. Porque es que a veces son, entre comillas, bendiciones mentirosas que no provienen de Dios. Porque hay bendiciones, que hay creyentes que las llaman bendiciones, que porque me está yendo bien el negocio, porque estoy prosperando, pero no sabe que está cayendo en la trampa del enemigo para alejarlo de Dios. Ese es el problema que tenemos. Y entonces a veces empezamos a vivir una vida prosperada de apariencias, para sumergirnos en las deudas, para que se nos pierda la paz, para que nos robe la armonía en el hogar. Y vea lo que dice la Biblia: porque el desvío de los ignorantes los matará, y la prosperidad de los necios los echará a perder. Apréndase ese versículo, Proverbios 1:32. Porque el desvío de los ignorantes los matará, mas la prosperidad de los necios, yo quisiera hacer una paráfrasis y decir, la prosperidad de los que están confundidos los echará a perder. Porque es una prosperidad enfocada solamente en todo lo que se pueda ganar, en lo que se pueda tener, olvidando todo lo que podemos perder en nuestra familia, en nuestro matrimonio y sobre todo en nuestra relación con Dios. Hoy las familias están enfocadas en el tener más que en el ser. En que el muchacho sea ingeniero, que sea médico, que sea arquitecto, que sea. Y entonces hoy estamos empeñados en que los muchachos tienen que tener títulos por todas partes, especializaciones. Eso no es pecado. Pero ¿cuál es el propósito? De que prosperen, de que sigan adelante. Pero hoy tenemos muchos profesionales que no son buenas personas y menos buenos cristianos. Cuando al fin y al cabo a nosotros nos salva en la relación con Dios. Bueno, cuando lleguemos al cielo no nos van a preguntar ni qué títulos, ni qué especializaciones, ni cuántos años estudiamos. Vamos a presentar, es nuestra carta de presentación, es nuestra relación con Dios. Entonces, la prosperidad material también es parte importante de la bendición de Dios en nuestra vida. No estoy diciendo que eso no sea parte importante. Claro, a todos nos gusta que Dios nos prospere, pero no debe ser el todo. No debe ser el objetivo principal. Porque la bendición de Dios trae paz a nuestra vida, armonía a nuestra familia y nos ayuda a estar más cerca de Dios. Pues todos tenemos un texto que conocemos pues, de memoria. La bendición de Jehová es la que enriquece y no añade tristeza con ella. Entonces, el hecho de que a mí me esté yendo bien, no quiere decir que ese que me esté yendo bien necesariamente es bendición de Dios. Ahí es donde nos toca hacer un alto y mirar, sí, me está yendo bien, pero estoy perdiendo mi hogar. Me está yendo bien, pero me tocó entregar los cargos de la iglesia. Me está yendo bien, pero no me puedo congregar sino cada 8 o cada 15 días. Me está yendo bien, pero ¿a costa de qué? ¿Cuál es el costo de que a mí me vaya bien económicamente o a mis hijos? Yo recuerdo que cuando yo era maestro de escuela dominical, que hace muchos años fue eso, un niño de unos 10 años no iba a veces a la escuela dominical, entonces yo le pregunté a la mamá. Y entonces, le pregunté al muchacho, él me dijo, no, lo que pasa es que estoy en una escuela de fútbol. Y en esa escuela de fútbol, pues a veces los partidos son los domingos, entonces no puedo venir. Me dio tristeza, pero vi que se acentuó un poquito más. Entonces yo hablé con la mamá y me dijo, hermano, lo que pasa es que Dios es tan bueno con este muchacho. Imagínese que está preseleccionado y lo están mirando de este y de este equipo de fútbol. Entonces, como los partidos son los domingos, pues hermano, no lo puedo traer porque es que ese es el futuro de él, el fútbol, él sueña ser como futbolista. Bueno, yo le luché, hablé con mi pastor, él habló con ella y ella defendía que quería ser futbolista. Pues el muchacho se fue enfriando y fue creciendo y fue siendo adolescente y el muchacho se fue interesando por las cosas que hacen sus amigos, sus compañeros. Cuando menos pensó, no volvió a la iglesia, se perdió. Hace algún tiempo lo encontré. Y pues él fue el que me reconoció a mí, porque yo no lo reconocí a él. Peludo, lleno de tatuajes, de esos alambres que se ponen en las cejas y en la nariz. Y yo me quedé mirándolo y yo le dije, increíble. Increíble que vos tengas esa pinta. Y es que no, lo que pasa es que él mismo me dijo, uno se aleja de Dios y vea. Y yo le dije, ¿qué pasó con el fútbol? No, eso no funcionó, no. No di la talla. Entonces, ni lo uno, porque parecía que era una bendición, ni lo más importante, que era la verdadera bendición, que era estar en la presencia de Dios. Y era uno de esos muchachos que uno lo admiraba bien, bien. Pero bueno, a veces las bendiciones no quiere decir que uno está bien con Dios. A veces confundimos una vida religiosa con una vida cristiana. Eso a veces no lo tenemos bien claro. El profeta Isaías dice de la siguiente manera, dice pues el Señor, porque este pueblo se acerca a mí con su boca y con sus labios me honra, pero su corazón está lejos de mí y su temor de mí no es más que un mandamiento de hombres que les ha sido enseñado. Palabras parecidas dijo el Señor Jesús: este pueblo de labios me honra, pero su corazón está lejos de mí. Y dice: porque su temor de mí no es más que un mandamiento de hombres que les ha sido enseñado. Entonces, este tipo de confusión nos está afectando mucho. ¿Por qué? Porque creen muchas familias que la vida cristiana es solamente congregarse en la iglesia de vez en cuando. Ir ahí a algunas programaciones, pero se tiene una vida totalmente impía, como inconversos. Se cree que ser cristiano es ir ahí al domingo y cumplir con una costumbre, dar una ofrenda, dar un diezmo y listo. Y luego olvidarnos del Señor durante todos los otros días de la semana. O sea, yo conozco cristianos que sus hijos son cristianos en la iglesia, porque en la calle viven en las niñas vestidas como niñas mundanas, en short, en, bueno, en todas esas cosas. Yo no conozco bien los nombres de las prendas de las damas. Jovencitas mal, o sea, mal. Y yo digo, pero esta no la vi el domingo, pues como una niña de Dios. ¿Qué le está pasando? Es que uno ve eso. Porque a veces confundimos creyendo que porque vamos a la iglesia o porque a veces le servimos a Dios, que ese es el todo del evangelio. Y el evangelio es antes, durante y después del culto. Ese es el evangelio. Antes, durante y después del culto. Entonces, nosotros tenemos que enseñar a nuestra familia que ser cristiano es seguir el ejemplo de Cristo y sus enseñanzas todos los días de nuestra vida. Y decía: si alguno quiere venir en pos de mí, niéguese a sí mismo y tome su cruz cada día.

qué está haciendo allí, por qué está así. O sea, y uno a veces piensa de esa manera y yo digo, hasta ni culpa era de los muchachos, hombre. Sino que si los hijos son como saetas en manos del valiente, ese muchacho es el fruto de lo que el papá y la mamá le enseñan. Puede ser que yo sea un poquito exagerado, pero hermano, a veces confundimos que ser cristiano es tener una Biblia o ir a la iglesia o cantar un coro, etcétera. No, no, eso no es así. Ser cristiano es más que eso. Y vea lo que le dice el Señor a este hombre. Porque es que ser cristiano no es fingir buenas obras o aparentar ser diferentes al mundo. No, no, no. Y vea lo que le dice el Señor a Jacob. Levántate y sube a Betel y quédate allí. Y haz allí un altar al Dios que te apareció cuando huías de tu hermano Esaú. Entonces Jacob dijo a su familia y a todos los que con él estaban. Vea lo que le dice un hombre de Dios a su familia. Y este era un hombre que tenía relación con Dios. ¿Qué les dice? Quiten los dioses ajenos que hay entre vosotros. ¿Cómo que quiten los dioses ajenos? No se suponía pues que ellos eran temerosos de Dios. Quiten los dioses ajenos que hay entre vosotros y limpiaos. Mudad vuestros vestidos y levantémonos y subamos a Betel. Y haré allí altar al Dios que me respondió en el día de mi angustia. Y ha estado conmigo en el camino que he andado. Así dieron a Jacob todos los dioses ajenos. ¿Cómo le parece esto? Se supone que una familia cristiana es que llena de dioses. Así dieron a Jacob todos los dioses ajenos que habían poder de ellos, los zarcillos que estaban en sus orejas, y Jacob los escondió debajo de una encina que estaba junto a Siquén. Imagínense qué tipo de familia. Y eso que eran disque temerosos de Dios. Entonces necesitamos enseñarle a nuestros hijos a no tener una fe fingida, sino una fe verdadera, todos los días, en todo lugar. Por eso es lo que dice Pablo a Timoteo, trayendo a la memoria la fe no fingida que hay en ti, la cual habitó primero en tu abuela Loida y en tu madre Eunice, y estoy seguro que en ti también. Entonces, a veces nos confundimos y a veces creemos que somos lo que no somos. Hermano, la Biblia dice, no os engañéis, Dios no puede ser burlado. O sea, Dios conoce absolutamente todo. Y si nosotros les enseñamos a nuestros niños a ser íntegros, a ser personas de una sola apariencia, de una sola forma, si nosotros mismos como padres lo hacemos. O sea, yo como padre no le puedo enseñar a mis hijos a ser tramposos, a ser mentirosos. No. O sea, yo soy el espejo de ellos y yo soy el que primero tengo que hacerlo. Entonces, a veces somos uno en la casa y otro en la iglesia. Entonces, el muchacho no sabe cuál de los dos es el verdadero cristianismo. Entonces, empieza a ver algo que es como una palabra técnica teológica, que es el sincretismo. Y es el sincretismo es la mezcla entre lo pecaminoso o profano y lo sagrado. Entonces, es como una revoltura ahí, donde a veces se sacan cosas buenas cristianas y a veces se sacan cosas malas mundanas. Hombre, que Dios nos ayude. Que Dios nos dé la capacidad de guiar y dirigir a nuestras familias en lo que Dios agrada. Empezando por mí. Yo soy el primero que tengo que estar pleno en las cosas de Dios. Tercero, no podemos confundir la autoridad con maltrato o violencia. No. Porque es que así nos enseñaron a nosotros nos enseñaron a obedecer a las buenas o a las buenas. Entonces a nosotros nos dieron madera, nos castigaron, nos maltrataron, nos laceraron, nos golpearon, nos hicieron de todo. Pero pues, eran unos padres sin conocimiento y sin temor de Dios. Pues que ya nosotros somos hijos de Dios. Entonces la Biblia dice, por esto os escribo estando ausente, para no usar de severidad cuando esté presente, conforme a la autoridad que el Señor me ha dado para la edificación y no para la destrucción. Entonces, ¿qué es la autoridad? La autoridad es la facultad que alguien tiene de mandar o dirigir y de ser obedecido. Esa es la autoridad, o sea, que usted diga una cosa y se haga. Pero tenemos que comprender que en la familia cristiana, esa autoridad que Dios ha delegado en los padres, en las madres, en el esposo como cabeza de familia, es para edificación. Es para bendición, no para destrucción de la vida de sus hijos, de su cónyuge.

0: Lastimosamente, muchos padres y madres de familia y aún esposos están confundidos, pensando que tener autoridad es hablar duro, es maltratar, es gritar, es humillar, es que yo soy el que mando, es que yo soy el que trabajo, ta, ta, ta, ta. Y cuando llega, hasta el perro de la casa se esconde o esconde la cola. Huye, porque llegó el ogro. No, eso no es así. Porque la Biblia dice que el Señor Jesús les enseñaba como quien tiene autoridad y el Señor Jesús nunca, nunca golpeó a nadie, ni nunca maltrató a nadie. Él les hablaba, pero sus palabras eran poderosas. Y yo creo que cuando uno tiene que utilizar los gritos o la violencia o el maltrato para que le hagan caso, ya perdió la autoridad. Porque cuando los hijos crezcan y ya lo miren a usted frente a frente a los ojos, y hoy los hijos son más grandes que los mismos padres, ¿usted cómo va a hacer para que lo obedezcan? ¿Cómo va a ser para que le hagan caso? Y cuando usted ya esté en la senitud de su vida, o sea, ya usted esté un poco longevo, anciano, y sus hijos estén en todo el furor de la juventud, ¿cómo va a ser para que le obedezcan? Entonces a veces nos confundimos y creemos que los gritos son muestra de autoridad, y es al contrario, son muestra de que la autoridad se perdió. Entonces, tenemos que entender que como padres tenemos una autoridad dada por el Señor, pero usamos la violencia para imponer la autoridad, porque nos falta algo indispensable para poder ejercer esa autoridad y se llama el ejemplo. Eso es lo que nos falta. Porque a veces nos toca imponer, porque nosotros no somos el ejemplo. Porque a veces nos toca decir, es que yo ya dije y tiene que ser así. Porque es que nosotros no somos la autoridad en el sentido de que hacemos para que los demás hagan como nosotros hagan. No. Entonces mire lo que le pasa a Josué, que son unas palabras muy bonitas que le dice el pueblo. Le dice a Josué, nosotros haremos todas las cosas que nos has mandado e iremos a donde quiera que nos mandes. De la manera que obedecimos a Moisés en todas las cosas, así te obedeceremos a ti. Pero le pone una condición. Solamente que Jehová tu Dios esté contigo como estuvo con Moisés. Cualquiera que fuere rebelde a tu mandamiento y no obedeciere a tus palabras en todas las cosas que le mandes, que muera. Solamente que te esfuerces y seas valiente. Eso es lo que le dice el pueblo a Josué. Le dice, vea hombre Josué, ya va Moisés, ya el Señor arregló con él. Usted es el líder, nosotros lo vamos a obedecer, pero eso sí, hay una condición, que Dios esté con usted. ¿Por qué? Porque, claro, ellos veían la gracia de Dios, veían la gloria de Dios, veían el respaldo de Dios. Dios hablaba con Josué y entonces decía, si usted se mantiene fiel a Dios, nosotros lo vamos a obedecer. A veces nosotros queremos que nuestros hijos hagan lo que nosotros no queremos hacer. Vaya, ore. Y usted ya oró. Vea, arréglese para que se vayan para el culto. ¿Y usted por qué no va a ir? Vea, es que usted que se duerme en los cultos y usted duerme más que ellos. ¿Sí ve? O ustedes que no se quedan quietos en el culto y usted se duerme, eso es lo mismo. A veces queremos que nuestros hijos hagan de una manera impositiva lo que nosotros les mandamos cuando nosotros mismos no estamos haciendo lo que nos corresponde. Esto es muy delicado. Pero bueno, no podemos confundir la autoridad con la violencia. No podemos confundir, y esto sí que me parece bien delicado, bueno, gracias a Dios tenemos buen tiempo todavía. No podemos confundir la fidelidad y la pureza con no tener relaciones sexuales con otra persona. Y les voy a explicar eso bien. Pero me voy a basar en un texto que encontré que dice, que lo conocemos, honroso sea en todos el matrimonio y el hecho sin mancilla, pero a los fornicarios y a los adúlteros los juzgará Dios. Y dentro de los consejos que Pablo le da al pastor joven Timoteo, le dice, ninguno tenga en poco tu juventud, sino sé ejemplo de los creyentes en palabra, conducta, amor, espíritu, fe y pureza. Entonces, las fuentes de la confusión actual. La voz del mundo frente a la voz de Dios. Por ejemplo, las redes sociales, los medios de comunicación, las ideologías de género, de modas, las nuevas pautas de crianza, lo que define el mundo que hoy es el éxito. Si la Biblia dice una cosa y el mundo dice la otra, la falta de firmeza crea una brecha entre los dos. Entonces, ¿qué pasa? Muchas personas creen que son fieles a su pareja porque no tienen un acto de intimidad con otra persona. Están confundidos porque creen que no hay un beso, que no hay una cojita de mano, porque el otro, yo estoy en Colombia y el otro está en la luna, entonces solamente es por video. Eso es una confusión bien delicada. ¿Por qué? Porque el Señor dijo, cualquiera pues que mire a una mujer para codiciarla o para desearla en su corazón, ya adulteró. O sea, el hecho de que no haya algo físico no quiere decir que no hubo. Y hoy está muy de moda conseguir amigos, de cualquier parte del mundo. De cualquier parte del mundo. Por las redes sociales. Entonces usted es amigo de uno en Asia, de otro en África, de otros en Europa, de otros por allá en América y otros en Colombia. Usted tiene amigos de todas partes. Eso no tiene nada de malo. Pero entonces se empieza a chatear con una persona. Y entonces me ha pasado con varias personas que he atendido en consulta. Pastor, no, lo que pasa es que yo no era que quisiera tener una relación, sino que me gustaba tener una amiga, me gustaba charlar con ella, preguntarle que cómo había amanecido, que cómo estaba, que me mandara una foto, que una cosa. Pastor, y las cosas fueron saliéndose como del rumbo. Entonces yo un día le pedí una foto como más íntima, después le pedí una foto pues ya totalmente sin nada. Y pastor, y las cosas, pero pastor, pero yo no ni la he tocado, pastor, vea, no le he dado ni un beso, pastor, vea, ni le he cogido la mano. Entonces cree que porque no ha hecho eso, que lo otro que hizo no es malo. Vea, hermano, seamos serios. Cuando usted empieza solamente pidiéndole el número de teléfono o el contacto o una solicitud de amistad, usted empieza haciendo eso, usted está empezando a cavar su propia tumba. Y usted está empezando a dar pasos agigantados hacia un fracaso delante de Dios y con su pareja. Porque a veces nos confunden, entonces creemos que esto no es tan malo, que esto. No. Es tan malo física como virtualmente. Es malo. Es malo. Y entonces a veces confundimos y nos creemos que no somos tan malos porque no estamos con la otra persona. No. Esas personas, no solamente hombres y no solamente jóvenes, hombres y mujeres y jóvenes y viejos, perdónenme la expresión, pero así es, viendo pornografía, teniendo charlas erótico-sexuales con otras personas en redes sociales. Esas personas que comparten fotografías íntimas. Una fotografía, después de que usted la sube a un grupo, se la manda a una persona, usted queda 100% vulnerable. En estos días me tocó atender algo de alguien que, casado, que empezó a chatear con alguien, así como les acabo de relatar parecido, y esa persona le pidió una foto íntima. Entonces era una hermana, supuestamente con otro hermano. Entonces ella se metió a su baño y sin nada se tomó su foto y se la mandó. Pero con un pequeñitico problema, un pequeñitico error, que no se la mandó a esa otra persona, sino que la mandó al grupo de WhatsApp de la iglesia. ¡Ay, Padre Santo! Recójame esa foto, recójamela. Y no solamente porque la mandó el grupo de WhatsApp de la iglesia. ¿Y qué tal que esa persona la empiece a chantajear o empiece a publicar sus fotos? O sea, uno no puede dejarse confundir de esa manera. La fidelidad y la pureza en nuestra vida comienzan en la mente. Ahí es donde empieza. Uno en la mente decide con qué va a jugar. ¿Qué va a hacer? Hermano, cada vez el mundo nos quiere cambiar los valores. Cada vez el mundo quiere cambiar lo que Dios ha establecido. Pero dice la Biblia, aunque cada uno de los pueblos vaya en pos de sus dioses, nosotros con todo iremos en pos de Jehová nuestro Dios. Nosotros somos un pueblo especial. Nosotros somos un pueblo diferente. En medio de un mundo indiferente. Que Dios nos ayude. Porque la Biblia dice, renovaos en el espíritu de vuestra mente. Entonces, no es solamente cuidar nuestro cuerpo, es cuidar nuestra mente. Porque Dios no es Dios de confusión, sino un Dios de paz. Que Dios nos ayude. Que Dios nos ayude. Pastor, entonces, ¿cómo hago para cuidar y para blindar a nuestra familia? ¿Cómo hacemos para cuidar a nuestras familias? ¿Cómo hacemos para blindarlas? Un consejo. Establezca la palabra de Dios como una verdad absoluta. Si la Biblia dice no, es no. Yo le enseño a la iglesia que hay tres niveles de autoridad. El primer nivel de autoridad es Dios. Por encima de Dios no hay nadie. Y después de Dios sigue la palabra. No sigue el hermano Mauricio, no sigue el pastor de turno, no sigue Julano, no sigue nadie. Después de Dios sigue la palabra. Y después de la palabra podemos seguir los hombres. Quiere decir que si la Biblia dice que no, es no. Si la Biblia dice es pecado, ay, es que allí lo hacen, es que yo no le veo, que usted no le vea nada de malo, es otra cosa. Pero que es pecado, es pecado. Y a veces nos vamos dejando confundir. Porque tenemos mi verdad, tu verdad, la verdad de Julano, la verdad de Perano. Es que la Biblia no es un libro de opiniones. La Biblia es el manual para llegar al cielo. Más o menos le dijo el Señor a Josué allá en el capítulo 1, dice, nunca se apartará de tu boca este libro de la ley, sino que de día y de noche meditarás en él, para que hagas conforme a todo lo que en él está escrito. Porque cuando hagas eso, el Señor hará prosperar tu camino y todo, escucha lo que dice, y todo te saldrá bien. Y dice el Salmo, lámpara es a mis pies tu palabra y lumbrera mi camino. Cuando usted y yo empezamos a desvirtuar, a poner a un lado, a poner en entredicho lo que dice la palabra de Dios, estamos, pero no como un Dios, estamos locos, estamos llevados. Porque la palabra de Dios es nuestro ayo, es nuestro camino para llegar al reino de los cielos. ¿Qué hacer para cuidar nuestra familia de la confusión? Definir y modelar los roles claros. Porque es que la confusión es como un sinónimo del caos, del desorden. Y Dios diseñó la familia con un orden de amor, de protección. Y cada uno debe asumir un rol. Los padres como guías espirituales, como proveedores, como protectores emocionales. Enseñando el amor de Dios. Porque es que los hijos necesitan límites claros. Porque los límites correctos no encarcelan, dan seguridad. Cuando usted pone los límites claros, sus hijos saben qué se puede y qué no se puede hacer. Y eso no es una cárcel. Una mamá me decía, no hermano, yo dejo que mis hijos hagan lo que sean porque yo no fui feliz de niña. A mí no me dejaban hacer nada, a mí no me dejaban tener novio, a mí no me dejaban salir, a mí no me dejaban ir a los bailes, a mí no me dejaban nada. Y yo fui una niña frustrada y yo no quiero que mis hijos sean frustrados. Yo decía, pero hermana, ¿cómo que usted va a hacer que sus hijos se desemboquen? Sí, hermano, y ya después, si Dios tiene misericordia de ellos, que los encuentre donde estén. Oye, yo decía, increíble, esta hermana no pague que los hijos fueran de ella. Cuando le dice que son herencia de Jehová. Pero así estamos hoy en día. Entonces, no podemos evitar que el mundo exterior esté confundido. El mundo está bajo el maligno. Pero sí podemos hacer que nuestra casa sea un faro de luz y claridad con la presencia de Dios. Entonces, hermanos, estos son los consejos para hoy. Hagamos un altar familiar. Busquemos la presencia de Dios en nuestras casas. Así como pasó en la casa de Obededón, donde estuvo el arca y fue prosperado y fue, bueno, todas estas cosas bonitas durante 3 meses. Qué bueno que nosotros volviéramos a respirar y a sentir la presencia de Dios también en nuestros hogares, también en nuestras habitaciones, también en el comedor, también en la sala de televisión, que ahí se sintiera la presencia de Dios. Ese es mi consejo para el día de hoy. Por favor, llevemos la presencia de Dios a nuestras casas, a nuestros hogares, a nuestras vidas. Mi hermano, si usted desea tener esta enseñanza, yo se la puedo compartir. Tenemos un grupo de WhatsApp, yo lo tengo, es personal, se llama Familias y Puc. Usted simplemente me escribe al número de teléfono, el hermano Edgar tiene el número de teléfono mío en la pantalla, 313-606-5431. Vuelvo y se lo repito, 313-606-5431, Pastor Mauricio Parra. Solamente me escribe y me dice: Pastor, Dios le bendiga, me llamo fulano de tal parte, deseo pertenecer al programa o deseo tener la enseñanza, como quiera. Y yo ahora, por ahí a mediodía que llegue a mi casa, edito el programa, se los envío y usted lo puede escuchar a través de la página de YouTube, que también puede encontrar ahí las enseñanzas. Usted escribe Pastor Mauricio Parra y ahí le salen todas las enseñanzas de familia que hemos compartido como durante como unos 3 años hace que la estoy subiendo. Y entonces ahí las encuentra y las puede escuchar, las pueden compartir, las puede descargar desde ahí. 313-606-5431, Pastor Mauricio Parra. ¿Cómo quedamos, Emanuel Edgar?
1: Bien, muy bien, pastor. Aquí estamos muy contentos en esta mañana. Ahí en pantalla está su número telefónico y le doy gracias a Dios por esta enseñanza muy importante para la vida cristiana hoy. Qué bendición que podamos tener, reflexionar muy profundamente. ¿Sabe que me llamó la atención eso que usted dice? Un error garrafal de nosotros los padres, que creemos que porque hubo ciertas frustraciones en nuestra vida, nuestros hijos no van a vivir eso,
0: Sí.
1: pero les damos entonces herramientas y todo le abrimos la brecha y el camino rumbo al fracaso espiritual especialmente. Y si se siente fracasado espiritualmente usted porque le dieron algunas pautas en donde de pronto vestir con modestia no era su gusto, era porque algo había en su corazón que no le parecía bien el vestir decentemente, con modestia, con pudor, que es lo que se ha perdido hoy en día,
0: Sí,
1: con
0: hombre.
1: todo el respeto de las damas, pero se ha perdido mucho el pudor. Y en los hombres también. Se ha perdido mucho el pudor y la modestia. Así que esto va para todos lados, un llamamiento a que no es que sintamos frustraciones, que hay que examinar si en nuestra vida juvenil, por ejemplo, a mí me pasó en particular que yo veía la vida cristiana como incompatible con mi profesión, por ejemplo. Y eso era una mentira del diablo. Yo después pude ser locutor en emisoras seculares y mantener mi postura como cristiano y pelear mi batalla firme, diciéndole al Señor que no. Estaba componiendo aquí mientras usted hablaba un poema que se lo voy a regalar a los oyentes. Ya le voy a poner música. Tú vienes a mí con espada y jabalina, ya sabes todo ese contexto, ¿no?
0: Sí.
1: Pero yo vengo contra ti en el nombre del Señor Jesús. No temeré, porque el Dios de Israel estará conmigo siempre. Él me dará victoria resonante. Tú me amenazas y quieres llenarme de miedo y cree que eres muy grande, pero Dios está conmigo, Él es el poderoso gigante. Dios está conmigo porque en Él he creído, nada me podrá detener para pasar al valle de la bendición. En el nombre del Señor Jesús seguiré marchando y seguro, aunque las pruebas me quieran derrotar, con poder y fuerza de Dios llegaré a la patria celestial. Bueno, ahí le dejo una
0: Pablo
1: parte.
0: Neruda, Pablo Neruda, la
1: Sí, no, no,
0: pentecostal.
1: no, no, tampoco. Pero sí, son inspiraciones que salen de repente mientras les escucha a usted. Y es que tenemos que pelear una batalla contra gigantes que se levantan en el camino. Y eso que nosotros leímos de David y de Goliat no es sino para que tengamos en cuenta en la parte metafórica, porque ya es un hecho pues histórico, pero si lo llevamos al presente es que usted y yo, pastor, tenemos que enfrentarnos a gigantes, pero con nosotros está el que es más gigante, es poderoso gigante, y ese gigante se ve como una minúscula partícula de un grano de arena, nada más, en comparación con la magnitud de
0: No.
1: nuestro poderoso y gran Dios que nos guarda y nos libra de todo mal. Así que vamos hacia adelante, hermanos queridos, peleando la batalla cada quien. Identifique qué hay que quitar de su vida para agradar a Dios. Identifique qué es lo que tenemos que hacer para no sentirnos atraídos, succionados por completo de las cosas que hoy en día nos ofrece el mundo. Eso es lo que debemos hacer.
0: Marica,
1: 8:56.
0: el mundo no me puede dictar las pautas de crianza de
1: Claro
0: mi
1: que no.
0: familia. Es que
1: Y sí que las haya, usted lo
0: no, no,
1: decía.
0: no, es que
1: Pregunte a la inteligencia artificial y entra a Google y le van a dar todas las facetas de cómo crear unos hijos.
0: para mí fue muy triste atender. Un hermano me llama y me dice: Mano, deme una consulta. Yo le doy una consulta. Me dice, hermano, es que estoy muy preocupado porque es que mi esposa se volvió una mujer permisiva.
1: Ah.
0: Entonces ahí estaba la mamá. Entonces, dígale la verdad. Entonces él me dice, hermano, es que va, las hijas mías tienen novio. Se acuestan con los novios. El hijo mío está drogado.
1: Terrible cosa.
0: El hijo mío escucha reggaetón en la casa. O sea, de todo.
1: Entonces, oiga, yo lo voy a invitar a que escuchemos. Usted ya de pronto lo puede ver allá en si tiene sintonizado el YouTube. Porque le voy a dejar aquí un tema interesantísimo que encontré en internet, que me pareció muy bueno, pero que tenemos que tener muy en cuenta que estas cosas tienen que ser basadas en el manual de vida, el manual para la familia, el único manual, la única carta de negociación, sí, la palabra de Dios. Pero está interesante esta posición, que no es nueva, pero que está bien explicada. Escuchemos.
2: Mi hijo terminará mal si como padre toleras estas 10 cosas. 1. Padre que le da a su hijo todo lo que pide. El hijo crecerá pensando que la vida es fácil. 2. Padre que se ríe cuando su hijo dice groserías. El hijo crecerá pensando que la falta de respeto es normal y divertida. 3. Padre que no corrige a su hijo por su mala conducta. El hijo crecerá sin respetar reglas. 4. Padre que limpia el desorden de su hijo. El hijo crecerá pensando que otros pueden asumir sus responsabilidades. 5. Padres que dejan ver la televisión o el celular sin establecer reglas ni horarios. El hijo crecerá pensando que no existen límites ni diferencias entre adultos y niños. 6. Padres que permiten que sus hijos escuchen música vulgar que incita al sexo y a la violencia, el hijo será un pervertido prematuro. 7. Padres que dan dinero a sus hijos cuando lo desean, sin que lo hayan ganado. Pensarán que el dinero es fácil, y cuando no lo puedan conseguir, no dudarán en hacer lo que sea para obtenerlo. 8. Padres que siempre están a favor de sus hijos, independientemente de que tengan la razón o no, el hijo crecerá sin saber enfrentar las frustraciones. 9. Padres que premian a sus hijos sin que hayan hecho ningún esfuerzo. El hijo vivirá creyendo que el esfuerzo es innecesario. 10. Les dices que los vas a disciplinar y nunca lo haces. El hijo crecerá pensando que las consecuencias no existen. Así que no le robes la oportunidad de crecer a tu hijo, ni tampoco le robes la disciplina.
1: Y si lo decimos bíblicamente, pastor, el hombre que no disciplina a sus hijos tendrá que avergonzarse después. El hijo mimado será vergüenza ¿de qué? De su madre y de sus padres y de sus hermanos. Eso es lo que la palabra del Señor nos dice. Este video está muy bien explicado, gráficamente bien explicado, y lo voy a regalar a los oyentes hoy, a los que están conectados con nuestra radio. Hay muchos oyentes conectados, pastor, y qué bueno que nos han acompañado en este programa. Ya viene Mujer VIP. Espero que esto sea de mucha bendición para todos los hermanos que están en este momento en sintonía, como todos los... Hay 724 personas, aunque alcanzamos casi 800, pero están aquí 724 personas que bien pueden solicitar este video. Y la enseñanza suya, que la voy aquí también a tener en audio, también estará en su grupo, por supuesto, en ese enlace de YouTube, que es muy importante, porque no tendrá que descargar nada, sino verlo directamente de YouTube, donde usted lo ha colocado. Mil gracias a todos los hermanos que están en la sintonía, a usted, pastor, por acompañarnos en esta mañana. Que Dios me le bendiga rica y poderosamente. A usted, pastor, mil gracias.
0: Un abrazo para todos en el nombre del Señor Jesús.
1: Amén. Feliz mañana del este viernes, el último viernes del mes de junio, ¿no?
0: Se partió el año.
1: Y el próximo viernes ya estamos en julio.
0: No, ya huele a natilla.
1: Ya huele a natilla, buñuelo. Y estaremos muy pronto, si Dios no ha venido y nos da vida, diciendo feliz 2027 y después el 2028.
0: Ay, Dios mío.
1: Y yo no sé qué pasará después. Yo sí espero con ansias ese año. 9:01. Mil gracias, amados hermanos. Que Dios me les bendiga rica y poderosamente. Volveremos en breve con Mujer VIP.

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3: Podamos invitarlas para que ellas nos puedan acompañar en ese culto.
4: Sí. Y también nos falta adicionar que hoy habrá una transmisión por las Damas Dorcas Nacional a las 4 de la tarde. Van a estar hablando un poquito acerca de lo que se va a hacer en esta convención y bueno, será de gran bendición para que también se conecten.
3: Amén, amén. Va a estar también la Red de Familia Nacional, van a estar las Damas Dorcas Nacionales y será de gran bendición tanto para nosotras las damas como para nuestras familias. Entonces, si podemos acercarnos, los que nos quieran acompañar a nivel nacional, sería súper espectacular. Podemos pasar a la siguiente sección.
5: Misericordia y verdad, escríbelas en la tabla de tu corazón.
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3: Bueno, y ahora sí vamos a entrar en este tema en tan materia. Especial. Sí, en sí. Materia, el día de hoy. Tenemos un tema muy bonito, ¿y cuál es?
4: Entra en mis días.
7: Entra en mis días.
3: Entra en mis días. Y hoy lo queremos enfocar un poco a aprovechar bien el tiempo. Sabemos que cuando nosotros aprovechamos bien el tiempo, tenemos la cara, la valentía para buscar con libertad a nuestro Señor, ¿cierto? Total. Para brindarle un buen servicio, con libertad, con moral, ética, con una buena, mejor dicho, sin afrenta, ¿sí? Nos sí. podemos acercar bien al Señor sin esa culpabilidad de pronto de ay no, todo el tiempo que perdí, tanto tiempo que estuve pegado en el celular. Podemos perder el tiempo en muchas cosas, ¿sí?
4: Claro, de pronto que haya un servicio y que uno llegue de pronto sin haber buscado a Dios antes, como que la esencia, entonces uno llega como que ay no, vamos a ver qué pasa, pero pues no, como que no le comunicó el Señor que iba a pasar, o sea, no siente como ese respaldo del Señor Jesús. Entonces sí, hay un subtema muy lindo que el Señor Jesús nos regaló cuando nos reunimos para sacar el tema, y es cuando Dios es primero, el tiempo alcanza para lo importante.
3: Amén.
4: Bajo ese tema, nuestra hermana Manuela ahorita nos estará hablando un poquito, de seguro que Dios le dio un mensaje muy especial, que lo necesito, la verdad necesito ese mensaje. Y bueno, entonces, sigue en lo que estábamos.
3: Bueno, como dice Michelle, qué horrible cuando llegamos al culto y como no tuvimos nuestro devocional íntimo con el Señor, entonces, hermana, venga, colabórenos recibiendo la ofrenda. Ay, yo no sé si a ustedes les ha pasado, pero eso se siente muy feo. Hermana, ayúdenos a dirigir. Y uno, Dios mío, ¿con qué cara lo voy a hacer si no me encerré a buscar el rostro del Exacto. Señor y aquí venir a aparentar otra cosa?
4: Exacto, es muy importante tener tiempo con Dios, no solamente a la hora del culto. Que Dios nos guarde de ser cristianas solamente de culto, que oramos solamente de 6 a 6:30 y eso, que a veces no nos queda el tiempo para llegar a esa hora al culto. Entonces, qué bueno que le digamos al Señor que nuestro culto sea en nuestra casa también, que tengamos una vida constante devocional al Señor Jesucristo. Y tenemos una actividad que ahorita con las muchachas hablamos, porque yo les decía que hay unas preguntitas que pues llegaron a mi corazón para que las tengamos con ustedes. Y resulta, muchachas, que muchas veces nosotros idealizamos mucho. Vemos, y como mujeres nos pasa, que a veces vemos como que las personas como por encima de nosotros. Y no está bien mirar a las personas ni por debajo ni por encima, ¿cierto? Todos somos seres humanos. Entonces, hoy queremos contestar unas preguntas y hacérselas a ustedes, porque vamos a reflexionar acerca de este tema. Entran mis días, acerca de cómo estamos manejando el tiempo, qué lugar le estamos dando al Señor Jesús en nuestras vidas. Entonces, tenemos una serie de preguntas que nosotras, con la ayuda del Señor, vamos aquí a... Vamos también a contestarlas con sinceridad. No crean que nosotras somos perfectas, ¿cierto? No somos perfectas, somos señoritas que estamos en el camino a la perfección con ese deseo de ser mejores para el Señor.
3: Amén.
4: Entonces, aquí tenemos una serie de preguntas que la idea es que ustedes las respondan en los comentarios y cada una de nosotras, según nuestra experiencia, según nuestro tiempo, la contestaremos para que también seamos sinceras hoy con el Señor y le digamos: Señor, estoy fallando en esto, me falta esto. Y bueno, Él ahorita nos hablará en la prédica. Entonces, la primera pregunta es: mi mayor distracción es. Entonces, la idea es que las muchachas, ustedes, mis hermanas, comenten, la contesten, y aquí estaremos leyendo los comentarios y nosotras también vamos a contestarlas con toda confianza.
3: Amén. ¿Empieza Michelle o Manuela? Bueno, yo sé que todas de pronto no van a contestar en los comentarios, pero esta es muy buena pregunta para que nos la contestemos nosotras mismas. Sí, para que nos analicemos y digamos: bueno, ¿cuál es mi mayor distracción ahora? ¿Le estoy poniendo el lugar que Dios se merece? ¿Lo estoy poniendo de primero? ¿O en qué nivel está Dios ahorita en mi vida? Entonces, bueno, como hablaba ahorita con las muchachas, le decía a Michelle, a Manuela, que en mi adolescencia yo perdí mucho tiempo y no me siento orgullosa de eso. No me siento orgullosa de eso porque a uno le avergüenza, ¿no? Pero yo perdí mucho tiempo pegada en el celular. Y hoy en día muchas personas dicen: ah, yo no veo televisión. Pues no es necesario ver televisión porque aquí lo tenemos, ¿cierto?
4: Así es, sí.
3: Tenemos la mini pantalla, lo tenemos en el bolsillo hoy en día. Entonces, creo que esa fue una de mis mayores distracciones en la adolescencia, el celular. Ahorita, gracias al Señor, el Señor me entró en razón y ya estamos mejorando. Ya estoy tratando de poner a Dios en el lugar que Él se merece. Pero como humanas, esa yo creo que fue una atadura muy brava. El celular, una pierde mucho tiempo chismoseando, los estados, bueno, cosas que no aprovechan. No es por satanizar, pero hoy en día uno muchas veces ha estado más tiempo aquí que en la pieza orando o leyendo la Biblia.
4: Yo he visto videos que dice, que muestran y dice, esto pasaría si cuando usamos el teléfono lo reemplazáramos por la Biblia. Entonces, a mí me pareció muy lindo. Entonces, estaba alguien, apenas se levanta, entonces está dormido y la una se levanta y lo primero que hace es coger la Biblia y empieza a leerla. Y en el desayuno, mientras está el café, la está leyendo. Después se sienta y mientras come y leyendo y leyendo. Y todo el día es así.
3: Hasta en el baño.
4: Y en el baño coloca la Biblia en audio. Imagínese. Entonces, qué bendición sería que fuera así. Pues no literalmente, porque es duro, la verdad. Pero se imaginan, o sea, yo creo que no habrían mujeres tristes, depresivas, no habría pecado, porque es que la Biblia del Señor es eso que nos ayuda a mantener firmes y, mejor dicho, sería una bendición.
3: Manual, amén.
4: Total.
7: Bueno, como Victoria, yo también opino que el teléfono y como tal las redes sociales para mí fueron una distracción en un tiempo pasado. Ahorita lo que yo hago es hacer un detox. Entonces, cada cierto tiempo lo que hago es desactivar las redes sociales completamente y siento que me ha servido mucho. ¿Por qué? Porque lo que hace es como anular mi mente, porque es que ya naturalmente en nuestra vida hay muchas distracciones. Entonces, lo que hace es apagar un poquito ese ruido del mundo para que yo no me centre tanto en eso. Porque no nos digamos mentiras. Uno entra y el algoritmo, yo que pues trabajo y estudio como en eso, yo sé que casi siempre comienza a tirarte lo que más te gusta y los temas que más te interesan. Entonces perdemos mucho tiempo porque decimos: no, un momentico, y cuando vamos a ver es media hora. Pero vayamos a ver si esa misma media hora de seguido lo hacemos en oración. Entonces, claro, desde que he comenzado a hacer esto, yo siento que para mi vida ha sido de mucha bendición.
4: Y también yo, muchachas. La verdad, una de las distracciones en ese momento que también uno trata de mejorar es el teléfono, los videos, que las redes sociales. Entonces, la verdad, sí. Con pena y todo, toca aceptar de que realmente el teléfono sí nos ha jugado una mala pasada y de pronto le estamos dando mucha prioridad. Y también, muchachas, a veces uno habla de colocar como que a Dios por encima de todas las cosas. Entonces uno dice, no, yo tengo que colocar a Dios por encima de mi pareja, por encima de mis amistades, pero no tenemos en cuenta que eso también es una cosa tremenda. Entonces también hay que colocar a Dios por encima del celular, ¿cierto? Amén. Que sí. Bueno, entonces ahí ya están contestando de pronto. ¿Alguien ha colocado en algún comentario? No, de ahí están.
3: Hermanas, anímense, no les dé miedo, no les dé pena.
4: Ya lo hicimos nosotras, sigan ustedes. Sí. Bueno, vamos con la siguiente pregunta y es, y esta está un poquito fuerte. Y es, ¿me cuesta buscar a Dios cuando? Entonces ahí cada una dice, ¿cuándo le cuesta buscar a Dios?
3: Bueno, como lo estamos hablando ahora, yo creo que nos cuesta buscar a Dios cuando hemos perdido tanto tiempo que no tenemos como cara de, uy, no, sí la embarré, ¿cierto? Como que, uy, no, Dios mío, perdóname. Dije que iba a dejar tal cosa y no la dejé. Dije que iba a soltar el celular y otra vez perdí tiempo. Dije que lo iba a poner a usted primero y me desperté con el afán del mundo, de la vida. Me puse a hacer oficio, me puse a estudiar, me puse a hacer de todo y lo dejé a usted para el final. Entonces decimos, entra en mis días, pero muchas veces le cerramos la puerta y no lo dejamos entrar. Entonces yo creo que cuando nos distraemos tanto, dedicamos tanto tiempo a cosas que no aprovechan, es cuando, bueno, la pregunta, vea, ya me inspiré tanto que hasta se me...
4: Siga.
3: ¿Me cuesta buscar a Dios cuando? Sí. Eso, cuando perdemos tiempo, cuando no lo invertimos bien, uno se siente sin cara de, señor, aquí estoy, hola, uno se siente, yo creo que como el más conchudo, ¿sí? Como que no. Y bueno, ahí perdonamos la palabra, nos disculpan porque en otros distritos, en otras regiones de Cali, esa palabra es como... otra cosa, pero bueno, sí, sí. Estamos aquí en el Valle. ¿Y ustedes, muchachas?
4: Bueno. Dale eso.
7: Para mí, a mí me cuesta buscar al Señor cuando, pues, se parece mucho a lo que dijo Victoria, pero es cuando he dedicado mucho tiempo a mi trabajo y a mi estudio. Ahorita he entrado en una etapa de que, pues, ya soy mayor de edad, ya me toca trabajar, ya tengo que estudiar, y lastimosamente, pues, me involucro tanto que muchas veces uno se deja llevar del estrés y todo eso, que llega el momento de uno arrodillarse y el enemigo también aprovecha eso y le pone tantas cosas en la mente que a uno se le olvida, o sea, no, y es como esa culpa también de que, Señor, ¿yo qué le voy a decir a usted en este momento? Entonces, tengo muchas cosas por qué orar, sí, y yo sé que me tengo que concentrar en oración, pero se me olvida o se me meten muchas cosas del día a la mente.
4: De uno a uno le llega como que, ay, te faltó hacer
7: ese
4: esto.
7: Ese poco de pensamientos intrusivos. Sí. Entonces, yo siento que últimamente me cuesta buscar al Señor cuando pasa eso, que mi vida está tan saturada de cosas que para la oración ni...
4: Entonces, me siento 100% caracterizada contigo. También me pasa eso. Me cuesta buscar a Dios cuando tengo tantas ocupaciones, que el estudio, que trabajos, que bueno, un poco de cosas. Entonces uno como que de tanta cosa, uno como que sí se siente desconectado. Entonces uno a la hora de buscar a Dios como que, ay, Señor, tengo que empezar de cero, y a veces cuesta bastante empezar de cero. Entonces, bueno, ahí ya contestamos esa pregunta, que la verdad estuvo un poquito fuerte, así que ustedes también tienen que apoyarnos, no nos dejen solas, comenten ahí y vamos a reflexionar en estas preguntas tan personales que seguro el Señor Jesús está viendo nuestra sinceridad y Él nos ayudará. La tercera pregunta es, ¿lo que más ocupa mi tiempo en ese momento es? Esa.
3: Ojalá fuera a buscar de Dios.
4: Ay, sí, ojalá fuera a orarle.
3: De verdad, pero hagámonos esta pregunta todas. Y si no van a escribir en los comentarios, bueno, al menos reflexionemos, ¿sí? Porque esto es abrirnos. Ajá. Y a muchas quizás nos cuesta eso o les puede costar escribirlo, ¿verdad? Pero entonces, ¿en qué es lo que más ahorita invertimos el tiempo?
4: Sí, sí. ¿Qué, en ese momento, qué es lo que más ocupa tu tiempo?
3: Bueno, algunas estudiamos, trabajamos, ¿sí? Sí. ¿Sí? Y algunas, de pronto nos ha pasado que al vernos frente a una población que no tiene los mismos valores, las mismas creencias, de pronto que se nos vaya como haciendo muy normal dedicarle tiempo a otras cosas y no a lo que verdaderamente debemos invertirle tiempo. Y en la Biblia dice que debemos hacer tesoro en el cielo, donde ni la polilla ni el orín corrompen. Que no lo hagamos acá en la tierra, donde la polilla sí lo daña, donde el orín también. Sí, entonces donde esté nuestro tesoro, ahí también va a estar nuestro corazón. Lo mismo es con el tiempo. Si nosotros dedicamos más tiempo ahorita a lo secular, a lo terrenal, pues hermana, aquí nos quedaremos todo el tiempo, aún después de la venida del Señor. Sí, pero si nosotros ahora le dedicamos tiempo al Señor, porque son 24 horas, ¿no?
4: Sí.
3: ¿Cuánto tiempo usted deja 24 horas le dedica al Señor? 5 minutos, 10, 15, media hora, una hora, no sé. Pero ojalá todo el día nos la pasáramos orando. Amén, y yo creo que esa es una meta que tenemos muchos. ¿Sí? Que uno esté lavando los zapatos, ropa, esté orando. O sea, no tiene que estar arrodillado todo el día, ¿sí? Que esté por ahí en el mío, en el bus, vaya meditando en las cosas del Señor, pero perdemos tanto tiempo pensando bobadas, hablando bobadas, mirando bobadas, escuchando bobadas. Hermanos, hagamos un pare y pensemos, ¿a qué es lo que le estoy dedicando tiempo yo hoy a mi vida? ¿A mi estudio, a mi trabajo o al Señor?
4: Así es, amén.
7: Claro, bueno, yo quiero dar mi opinión ahí al respecto. Y yo siento que últimamente, hablando también de las redes sociales, bueno, como mucho que está pasando ahorita, es que se ha incrementado el desarrollo personal. Y no digo que esté mal, porque yo siento que nosotros tenemos que ser excelentes porque a Dios le encanta la excelencia. Pero muchas veces por eso mismo comenzamos a saturar la agenda de cosas, y si nuestro día no está desde que nos levantamos hasta que nos acostamos lleno de cosas en la agenda, no nos sentimos bien. Pero resulta que por enfocarnos en esas cosas se nos olvida la prioridad, que es el Señor Jesucristo. Entonces siento que muchas veces nosotras como jóvenes, y bueno, en general, porque también les puede pasar a las hermanas de la audiencia que nos escuchan, variando la edad, de que muchas veces creemos que tenemos que hacer tanto y tenemos que ocupar la agenda para sentirnos realizadas, se puede decir así, que se nos olvida que nuestro tiempo le depende también al Señor y se lo debemos invertir a Él. Entonces, sí, debemos de dejar de invertir tiempo en tantas cosas en la agenda y procurar invertir el tiempo en lo que es más beneficioso, que es buscar del Señor.
4: Amén, así es. Bueno, vamos entonces con la última pregunta, que es, quiero que Dios entre en mis días para. Entonces, vamos a decir por qué queremos que Dios entre en nuestros días, que es el tema que tenemos hoy. Voy a empezar yo esta vez ya para que sea justo. Bueno, es importante que el Señor Jesús entre en nuestros días. Me parece que suena muy lindo, suena muy, muy femenil, porque las mujeres a veces tenemos como ese toque así a la hora de hablar, como que no sé, o sea, suena como muy, muy femenil. Yo no imagino de pronto, no sé, de pronto algún hombre, pero de pronto un hombre, bueno, sí, también, claro, hay hombres que tienen su relación así con Dios y le hablan a Dios como alguien muy cercano. Entonces sí, yo quiero que el Señor entre en mis días, porque Él es lo más importante para mí. Y a veces yo le digo al Señor que aunque Él es lo más importante para mí, a veces a uno se le pasa demostrárselo. Entonces uno siente algo, pero a veces le cuesta demostrar algo. Entonces yo siento que lo más importante en mi vida es el Señor. Yo siento que Él es mi todo y todos. Es decir, Él es lo más importante. Y a veces a uno sí le cuesta como que decirle, Señor, tú eres, pero también te quiero demostrar que tú eres. Cuando Dios es primero, la verdad que todo cambia. Nosotros somos mejores, podemos reflejar al Señor. O sea, cuando el Señor es primero, de verdad que nuestra vida cambia por completo. Así que yo quiero que Dios entre en mis días para estar más cerca de Él, para enamorarme más de Él, para poder tomar mejores decisiones en mi vida diaria. Para todo lo necesito a Él. Necesito que Él entre en mis días y esté siempre en mi vida.
3: Amén, amén, Michelle. Bueno, como ha corrido el tiempo, para no dejar pasar la otra parte de la dinámica, en cuanto a los beneficios, yo creo que ahí incluiste un beneficio también. Y otro de los beneficios también, junto con la pregunta, ¿Por qué quiero que Dios entre en mis días o para qué? Bueno, uno de esos beneficios es que cuando ponemos a Dios de primero y nos alejamos de esas distracciones, verdaderamente se nos quita como el peso del pecado, ¿sí? Porque aquí todos hemos cometido errores, pecados, desde el más niño hasta el más adulto, y cuando uno sabe que no está aprovechando bien el tiempo, como dice en la Biblia, aprovechando bien el tiempo porque los días son malos, nosotros mismos nos sentimos rearguidos, ¿sí? Sentimos que algo no está bien y que tenemos que mejorar y que tenemos que despojarnos de algo para poder darle ese primer lugar a Dios. Entonces, yo creo que uno de esos beneficios cuando dejamos entrar a Dios en nuestras vidas, lo ponemos a Él de primero y nos alejamos de lo que hace tiempo Él nos ha dicho que tenemos que dejar, tenemos que despojarnos, uno se siente tan liviano, uno se siente sin peso, uno se siente confiado, uno se siente tranquilo. Y en la Biblia dice que el que sabe hacer lo bueno y no lo hace, le es pecado. Entonces aquí todos sabemos de qué debemos dejar para poder entrar a Dios en nuestras vidas, para que Él nos pueda acompañar como ese buen compañero que es diariamente. Y siempre en la vida de todos nosotros va a llegar el día malo. Qué bueno que para ese día malo hayamos anteriormente aprovechado también el tiempo, que estemos primero fortalecidos en el Señor con un depósito de oración y estemos ya con esas estrategias para poder afrontar esa situación. Entonces yo creo que poner a Dios en nuestros días, que Él pueda entrar en nuestros días, ponerlo de primero, son muchos los beneficios que tenemos.
7: Bueno, respondiendo a las dos preguntas, yo quiero poner al Señor como prioridad para ser una mujer conforme al corazón de Dios. Y un beneficio es cuando Dios es primero, nuestras prioridades se ordenan. Y esto va muy de acuerdo como a la reflexión que tenemos para más adelante, porque dice, mas buscad primeramente el reino de Dios y su justicia, y todas estas cosas os serán añadidas. Mateo 6:33. Entonces, cuando tenemos al Señor por cabeza de toda la lista de prioridades, lo demás se ordena, así como dice nuestro lema.
4: Amén, total, así es. Qué lindo esto que el Señor Jesús nos está colocando en nuestra mente para compartirlo con ustedes. Por último, tenemos aquí, cuando Dios es primero, nuestra vida da fruto. La Biblia dice en Juan 15:5, yo soy la vid, vosotros los pámpanos, el que permanece en mí y yo en él, este lleva mucho fruto. Entonces, la verdad, beneficios que nos da el tener a Dios de primero son infinitos. Entonces es hora, muchachas, es hora, mis hermanas, de colocar a Dios como centro de nuestra vida. Entonces, sin más preámbulo, pasemos a la siguiente sección.
5: Te haré entender y te enseñaré el camino en que debes andar. Capitán y copiloto.
3: Bueno, llegamos a la mejor parte, a una de las mejores, y es la reflexión. Para eso nos está acompañando el día de hoy una jovencita muy especial, la hermana Manuela Rivera Mosquera.
7: Amén.
3: Ella es una bendición, tiene 19 años, es estudiante de marketing digital. Ahorita nos contará un poco más sobre ella y vamos, queremos escuchar esta palabra.
7: Sí. Muchas gracias por la invitación. Bueno, ¿iniciamos de una vez?
4: Sí,
7: bueno.
4: Sí.
7: Primero que todo, vuelvo y reitero mis agradecimientos, y me parece hermoso este lema, y la verdad, el miércoles que me lo comentaron, yo le decía al Señor que Él tiene los planes perfectos, porque resulta que un día antes, o ya en mi devocional personal con el Señor, o dos días antes, si no estoy mal, el Señor ya me había hablado de algo al respecto. Entonces, yo quiero comenzar que leamos este pedazo de Lucas 9, del 57 al 62, en donde está la historia de aquellos que querían seguir a Jesús. Entonces, vemos tres personajes y tres situaciones similares, pero a la vez diferentes. Entonces, está el primer hombre que le dice, Señor, yo te seguiré a donde quiera que tú vayas. Pero el Señor le responde que el Hijo del Hombre no tiene ni siquiera dónde recostar su cabeza, que las aves de los cielos sí, y las zorrillas también, pero que el Hijo del Hombre no. En el segundo caso, vemos a uno que el Señor le dice, sígueme, y él le dice, Señor, pero espera que yo vaya y entierre a mi padre primero. Luego el tercer caso es un hombre que también le dice: Señor, te seguiré, pero espere que yo vaya y me despida de los que quedaron en mi casa. Vamos a iniciar esta pequeña reflexión con eso de que, ¿cuáles son sus prioridades? Porque resulta que estos tres personajes de la Biblia tenían mucho por qué seguir al Señor Jesús. Dos de ellos tomaron esa decisión de decirle: Señor, te voy a seguir, pero, y uno, el Señor le dijo: sígueme. Entonces lo llamó a que lo siguiera. Entonces tenían ese llamado, pero resulta que como prioridad tenían otras cosas, ¿sí? Vamos en los versículos algo que se refleja desde el inicio, que es la palabra primero. Entonces: Señor, deje que primero yo vaya y haga tal cosa. Entonces yo quiero que las hermanas de Life y nosotras reflexionemos qué es aquello que tenemos como prioridad o como apego que no nos está dejando el paso de seguir a Jesús. Porque cuando le decimos: Señor, entra en mis días, se supone que es para que Él tome el control al 100% de nuestra vida. El lema para esa reflexión es muy lindo porque dice que cuando Dios es primero, el tiempo alcanza para lo importante. Y yo reflexionando acerca de eso, vamos a iniciar con el verso de Mateo 6:33 que decía: Mas buscad primeramente el reino de Dios y su justicia, y todas estas cosas os serán añadidas. Pero antes que eso, nos habla de los afanes y nos dicen: No se afanen, porque han de comer, porque han de vestir, porque consideren los lirios. A mí me encanta esa parte que dice que ni aun Salomón con toda su gloria se alcanzó a vestir como los lirios se vest- como el Señor viste los lirios, de esos colores tan hermosos. Nosotras las mujeres amamos las flores. Entonces, ver esa comparación, o como la hierba que un día es y mañana es echada al horno, yo digo, es muy tremendo, porque ahí nos dicen: No se afanen. Y muchas veces dejamos de decirle al Señor que entre en nuestras vidas, que entre en nuestros días, y lo ponemos como último en la lista de prioridades, porque resulta que estamos más afanadas o apegadas a otras cosas y a otras áreas de la vida. Entonces, cuando Dios ocupa el primer lugar, Él va a ordenar todo lo demás y Él va a suplir, porque dice que Él conoce nuestras necesidades y que Él suplirá todas las necesidades conforme a sus riquezas en gloria. Entonces, ¿nosotros qué tenemos que hacer? Es entregarle nuestros días a Dios. En Salmos 90:12 dice: Enséñanos de tal modo a contar nuestros días que traigamos al corazón sabiduría. Y nosotros necesitamos pedirle a Dios diariamente aprender a administrar nuestro tiempo. En la Biblia habla de mayordomía, y últimamente, desde mi adolescencia, pues reflexionando, porque yo creo que en la adolescencia pasamos momentos súper inestables, y yo tuve un momento en el que me alejé de Dios. Pero cuando recapacité, como que uno cambia su rumbo y cambia su mirada de que yo qué estoy haciendo con mi vida y tengo que enfocarla en Dios. Entonces desperdiciamos nuestro tiempo en todo lo demás, excepto en decirle al Señor: Señor, eres bienvenido en mi vida. Entonces debemos decirle al Señor: Señor, enséñanos a que cada día cuente, a que cada día nosotros podamos llenarnos más de su presencia, llenarnos más de su poder.

Decía, yo desde que me levanto le digo al Señor, Señor, ayúdame a obedecer tu palabra. Entonces es decirle, Señor, entra en eso, en mis pensamientos, en mis emociones, en mis sentimientos, porque somos humanos y nosotras como mujeres yo siento que somos más sentimentales y más todo lo que está pasando, eso conforma una serie de distracciones tan grande que debemos decirle al Señor, Señor, yo soy débil, pero yo sé que tú completarás tu obra en mí. Entonces te invito a que seas bienvenido a mi vida, bienvenido a mi mente, a mi corazón, a mis emociones. Para las mujeres jóvenes que ya están de pronto a punto de casarse o que están en pareja o las que quieren buscar pareja o las que estamos buscando, esperando el tiempo del Señor y primero preparándonos para nosotras que no estamos buscando otras cosas porque pues esa ahorita no es mi prioridad, pero es decirle al Señor que tome el control por encima de todas esas cosas. Porque nos dejamos llenar de tanto afán y de tanta cosa o nos comparamos con el desarrollo de otras personas y no esperamos de que Dios también tiene un propósito con nuestras vidas y tenemos que ir paso a paso confiando y esperando en Él. Entonces, hermana, por favor, nosotros somos humanos. La Biblia dice que del corazón salen los malos pensamientos y todo lo malo. Entonces no se apoye en su propia prudencia y en su propio corazón. Cuando somos niños somos tercos y cuando somos adolescentes no queremos que nos digan nada. Porque yo conocí un término que decía el síndrome del superhéroe. Entonces era que el adolescente creía sabérselas todas y no quería que nadie le dijera nada. Y muchas veces somos así. La Biblia lo dice que somos como niños fluctuantes. Entonces es eso de decirle al Señor, Señor, definitivamente la sabiduría proviene de usted. Yo le pido que me dé sabiduría. La Biblia dice, el que esté falto de sabiduría, pídale al Señor y Él la dará. Entonces es no confiarnos en nuestro corazón, ni en nuestros planes, ni en mi opinión, ni es que yo considero que las cosas son así, porque también todo es cuestión de perspectiva. Y tenemos que tener en cuenta que hay una perspectiva que usted no ve, pero que el Señor conoce. Amén. Entonces cuando incluimos a Dios para que Él dirija nuestros planes, pues Él va a guiarnos en el paso y hasta completar el plan que es perfeccionarnos en su santidad. Entonces debemos de poner nuestros planes en las manos del Señor. Salmos 37:5 dice, encomienda a Jehová tu camino, confía en Él y Él hará. Entonces cuando Dios está primero, todo lo demás alcanza. Y muchas veces, como decíamos ahorita, ay, uno se afana por ponerle prioridad a todo. Que el colegio, de pronto las prácticas, de pronto el trabajo, de pronto mi familia, las hermanas que ya son cabeza de hogar, damas mayores, casadas, mi esposo, los quehaceres de la casa. Entonces nos llenamos tanto de cosas y de pronto nosotras como jóvenes de que decimos no, mi futuro depende de mí y somos como tan independientes, pero se nos olvida que nosotras debemos de soltar el control y ser totalmente dependientes de Jesús, porque Él es el que está formando nuestra vida y Él tiene sus planes y propósitos. Él dice que nuestros pensamientos no son los pensamientos de Él y Él dice que Él sabe los pensamientos que tiene acerca de nosotros y recalca otra vez, dice Jehová, pensamientos de bien y no de mal para darnos el fin que esperamos. Entonces nuestros días tienen más propósitos cuando se los entregamos al Señor. Entonces hay tiempo para cada propósito. En Eclesiastés 3:1 dice, todo tiene su tiempo y todo lo que se quiere debajo del cielo tiene su hora. Entonces Dios no solo nos da esos días de vida, ese tiempo, porque es que hay muchas personas que ya están en un lecho de muerte. En esos días una tía de parte de mi papá ya le dijeron que tenía 6 meses de vida. Entonces qué triste es esperar a que nosotros tengamos tan poquito tiempo para vivir. O como decía Victoria ahorita, no estoy orgullosa de que perdí mi adolescencia en el teléfono. Y nos ha pasado a todos de que desperdiciamos tiempo. Y qué triste es esperar hasta ese momento para reconocer que tengo que decirle al Señor que se entrone en mi vida y que intervenga. Entonces, la vida la da el Señor y todo es por Él y para Él y nosotros debemos de entregarle eso al Señor. Entonces, debemos de permitir que Dios también renueve nuestras prioridades. Dice, Romanos 12:2 dice, no se conformen a este siglo, sino transformaos por medio de la renovación de vuestro entendimiento. Entonces cuando cambiamos nuestra manera de pensar, cuando redirigimos ese rumbo y esa meta que es Jesucristo, que dice que miremos hacia arriba, lo miremos a Él fijamente, que pongamos nuestra mirada en las cosas de arriba, nosotros vamos a vivir conforme a la voluntad del Señor. Entonces decirle al Señor, Señor, entre en mis días, es poner mi mirada en Él y decirle, no hay nada más importante que usted en mi vida. Cuando hablaba con Victoria, pues es mi prima,

0: Le decía, desde pequeña a mí lo que me han enseñado mis abuelos, mi papá, mi mamá, mi abuela, que pues ha sido un ejemplo para mí, es yo no tengo nada más que entregarle mi vida al Señor. Y como decíamos ahorita, nadie es perfecto, todos hemos derrochado el tiempo, todos hemos cometido errores. Pero qué hermoso es que podamos reconocer y decirle al Señor, Señor, usted me creó, porque dice, tú formaste mis entrañas y me conociste en el vientre de mi madre. Y luego dice, ¿a dónde miré de tu espíritu y a dónde huiré de tu presencia? Entonces es muy importante poner al Señor como prioridad y decirle que usted fue el que me creó, usted me trajo aquí con un propósito y yo no quiero perderme esa voluntad y ese propósito tan perfecto que usted tiene para mí, porque eso es lo que hacemos cuando perdemos el tiempo, cuando nos olvidamos de que Jesús debe de ser la prioridad. Debemos de aprovechar bien el tiempo, según Efesios 5, 15 al 16, que dice, mirad pues con diligencia cómo andéis, aprovechando bien el tiempo, porque los días son malos. Entonces, como jóvenes, nos vemos tan influenciadas de tantas cosas que nosotras comenzamos a perder el tiempo y a desenfocarnos por ciertas bobadas, podríamos decirlo así, me perdonan la expresión, pero en realidad es algo que no debería de enfocar nuestra prioridad, como personas, como arraigos materiales. Mire que estas tres personas, los que querían seguir a Jesús desde el inicio, el primero para mí significa el conformismo, de pronto lo material, por eso el Señor le dijo, yo no tengo dónde recostar mi cabeza, entonces es salir de ese conformismo, de esa zona de confort. Él era un escriba, tenía un buen puesto, entonces es no depender de mi carrera, no depender de mi cargo en la iglesia, no depender de mi título, sino de que quién soy en Jesús, quién es Jesús y qué puedes hacer por mí. El segundo es el apego material a las personas, el último, perdón, que decía, no, Señor, espere, yo voy y me despido de los que quedaron en mi casa. Entonces es no apegarnos a esas personas, porque muchas veces por apegarnos a las personas y a personas que son incorrectas en esos momentos de nuestras vidas, perdemos el propósito que Dios tiene para nosotros y después están los ayes y las lamentaciones. Y también está el que Dios sea por encima de todo, como decía Michelle. Entonces el Señor le dijo, deje que los muertos entierren a los muertos. Puede ser su padre y en ese tiempo y ahorita estar en un entierro es algo legal y pues es lícito porque claro, es nuestro familiar, teníamos vínculos emocionales con esa persona, pero vemos cómo es tan tremendo que el Señor le dice, no, usted me va a seguir a mí, póngame a mí en lo primero. Y eso es lo que nos cuesta muchas veces. Entonces debemos de saber que cuando le estamos diciendo al Señor, Señor, te quiero entregar mis días, Él debe ser la prioridad, porque ya no vivo yo, sino que Cristo vive en mí y dice que debemos de andar en el Espíritu. Entonces, cuando andamos en el Espíritu, Jesús tiene que ser el que more en nosotros y el que hable por medio de nosotros. Y muchas veces nos dejamos llevar de las emociones, sentimientos, de pronto con una personalidad mala, un carácter malo, impacientes, y decimos, bueno, si yo le pedí al Señor que entrara en mis días, ¿de verdad estoy viviendo como Él viviría o estoy dejando que Él obre en mí? Entonces debemos de buscar a Dios como nuestra primera prioridad en el día. Dice, oh Jehová, de mañana oirás mi voz, de mañana me presentaré delante de ti y esperaré. Entonces muchas veces cogemos primero el teléfono, es un error que yo también lo he hecho, lastimosamente, pero debemos de comenzar a buscar al Señor de temprano. O sea, el día comienza. Y escuché en un video que decía, cuando usted toca el piso con sus pies, perdió la batalla, porque ya comenzó a pensar en otras cosas y no puso al Señor en primero. Entonces, apenas abro los ojos, es, Señor, yo te alabo, te agradezco porque por tu misericordia es que estoy aquí. Cada día, últimamente he tenido eso más de la gratitud de poner al Señor como primer lugar, porque yo digo, ¿qué hubiera sido en mi vida si el Señor no hubiera entrado en ella? Entonces, es por el que estamos aquí, es por el que yo pude despertarme y poder vivir, tomar el aliento porque Él fue el que me lo dio. Entonces, es buscar al Señor desde temprano. Y ya para cerrar, está la historia de Marta y de María. En el libro Una mujer conforme al corazón de Dios, que me lo estaba comenzando a leer, inician con esta historia, que es algo que de verdad impactó mi corazón, porque dice que el Señor entró a la casa de Marta y Marta estaba barriendo, estaba trapeando, estaba ocupada con los quehaceres, pero que María se postró a los pies de Jesús a escucharle. Entonces, claro, muchas veces caemos en ese error y yo creo que a las madres les pasa mucho con nosotras, las hijas, de que cuando somos niñas desordenadas, entonces la mamá, bueno, ¿usted por qué no hizo el oficio? ¿O usted por qué está tan demorada? Y de pronto esa mamá toma ese rol que tuvo Marta en este momento y le dijo, Señor, ¿no te da cuidado de que ella está ahí y no me ayuda con nada? Entonces, por eso la Biblia dice, no se afanen, porque el Señor le dice, Marta, estás turbada. Entonces, Marta puede que pensara que le estaba entregando sus días al Señor, que porque él estaba en su casa y nosotros queremos que cuando el Señor entre esté todo organizado, limpio, así mismo porque nosotros somos un templo del Espíritu Santo. Pero debemos de tener en cuenta que lo más importante es la presencia del Señor en nuestras vidas. Entonces el Señor le recalca a Marta y le dice, Marta, estás afanada, estás turbada. Pero María escogió una cosa, que es la única cosa que es necesaria, la cual nunca le será quitada. Y esa cosa es poner al Señor por primero, es tener al Señor como prioridad de nuestras vidas. Porque es que qué bonito es nosotros rendirnos a los pies, como hizo María, como hizo la mujer del alabastro, y quebrantarlo y decirle, Señor, te tengo el control, venga y entrones en mi mente y en mi corazón. Y más nosotras como jóvenes que de pronto tenemos tanta ansiedad y estrés por el futuro, de que no sabemos ni siquiera qué hacer, sino que decirle al Señor, Señor, en mi debilidad, yo sé que usted va a orar y yo me rindo a sus pies y me entrego mi alabanza, entrego mi preocupación, entrego el control de mis situaciones, porque muchas veces eso también es lo que nos afana, entrego el querer encajar en la sociedad, entrego el compararme con las demás jóvenes, con las demás jovencitas, porque créanme que todas estamos pasando por un proceso en Dios y la vida de nadie es perfecto, con Dios es más llevadero porque pues su carga y su yugo es más ligero, pero todos tenemos un proceso. Entonces, qué bonito es como María postrarnos a los pies de Jesús y diariamente decirle al Señor, Señor, ¿sabes qué pasa? Hay muchas cosas, en mi mente hay muchas cosas, pero lo más importante y lo que yo más quiero es su presencia, es que usted esté en mi vida. Yo digo que si el Señor no está en mi vida no tiene sentido. Y a mi abuelo le escribieron un libro que es Una vida con sentido, y yo resumo de que si mis días no aumentan algo en el reino de los cielos, mi vida no tiene sentido. Y muchas veces hemos desperdiciado el tiempo. Entonces, hermana, joven que me estás escuchando en este momento, si tu vida no está teniendo un sentido para el reino del Señor, de verdad, recapacita, haz una introspección, dile al Señor, Señor, ¿qué tengo primero antes que tú en mi vida? Y ayúdeme, Señor, a ponerlo como prioridad, como María. Entonces, esa sería como esa reflexión de que vivamos cada día para Él y todo lo que hagamos, sea de palabra o de hecho, lo hagamos en el nombre del Señor Jesús. Entonces, digámosle al Señor que entre en nuestras vidas y que podamos tener hambre de su presencia, hambre de Él cada día, y que en todas las áreas Él tome el control. Porque de verdad, cuando nosotras dejamos de ser independientes y de pronto confiadas en nuestra propia prudencia, podemos confiar en que Jesús está en control de nuestras vidas y que si Él está en nuestro tiempo, todo lo demás vendrá por añadidura.
1: Amén, Manuela, qué linda palabra. La gloria para el Señor Jesús, y qué bonito que te dejaste usar por el Señor, la verdad. Qué palabra tan hermosa, ¿cierto, Victoria? Una bendición. Me quedo con una frase que dijo, que creo que la noté bien, sino que como esa atención, como que no sé. Pero dice, si mi vida no aumenta con el reino de los cielos, mi vida no tiene sentido. Hermosísima. Qué bendición. Vamos a estar orando por ti para que el Señor te siga usando. Amén, te respalde. Gracias. Y seguro que Dios tiene cosas muy lindas para tu vida. Bueno, mis hermanas, espero que el Señor Jesús les haya hablado. Ahí comenten, digan con qué frase se quedan de esta hermosa enseñanza. Qué bendición que las señoritas también tengamos ese deseo de colocar a Dios como prioridad. Bueno, pasemos entonces a la siguiente sección.
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4: Bueno, mis hermanas, ahora sí las vamos a leer. Vamos a leer sus comentarios. Saludamos de manera muy especial a la hermana Shirley, a la hermana Sandra, a la hermana Andrea, a la hermana Ana María. Estamos leyendo los comentarios ahorita de WhatsApp. A la hermana Norbelis, a la hermana Damaris, a la hermana Darly. Bueno, hay muchas hermanas hoy en YouTube, hay más de 80 en YouTube, qué ¿sí? bendición. Y por aquí una hermana, la hermana Natalia, nos comenta que la mayor distracción que tuvo en su tiempo fue algo muy duro y fue hacia las redes sociales, hacia el celular, hacia los estudios, las labores de la casa. Bueno, la hermana estaba un poquito saturada con todo, como nos ha pasado a muchos. Sí, sí. Pero ya gracias al Señor, el Señor ha ido haciendo su obra y ella también nos coloca: ocupé mi tiempo en otras cosas innecesarias. Pero gracias al Señor, que en la Biblia también dice que Dios restaura el tiempo perdido. Lo importante es reconocer y el Señor nos restaura. Por acá también la hermana Nicole nos escribió: bueno, gracias al Señor tenemos buena audiencia en YouTube. ¿Cómo vamos, Señor, por los
1: en
4: otros
1: Facebook
4: medios?
1: Tenemos más o menos 250 ahí conectados. Sí. Está la hermana Karina, la hermana Ana, la hermana Luzmary Morales coloca: es lindo ver a nuestras jóvenes sirviendo al Señor Jesús. Hermosa enseñanza, Dios te bendiga. Distrito 31, La Unión, Valle del Cauca. Wow. ¡Qué bendición! Un saludito para nuestra hermana, la hermana Cene Ríos, Nubia López, Ana Mejía, Mosmore Lucero, Iris María. Bueno, ahí están conectaditas, dice la hermana Ana Mejía. Amén, amén, aleluya. Así es, mi hermana hermosa. VIP, Misión Relevo, qué bendición. Ahí también está mi mamá, mi hermana Liliana Rocío, la saludo de manera muy especial. Y la hermana Lupi dice: me quedo con toda la palabra y más que quedarme, pedirle al Señor para ponerla por obra.
0: Amén. Bueno, por acá tenemos a la hermana Sandra Milena Silva de Antioquia, del Distrito 30, que dice: amén. Dios por su Espíritu nos guía y nos confronta a hacer lo que Él quiere que hagamos. Y bueno, muchos saludos a la hermana Cecilia Vilora, que dice amén, gloria a Dios, la hermana Nelly Escobar, Leonor Zapata, Ruby Franco, Luceli, Julián Soto, a la hermana Cecilia, a la hermana Angélica y a la hermana Nelly Vallejo, que dice amén. Ustedes son princesas de Dios, yo les bendiga.
1: Amén, sí. Qué bendición que están ahí conectadas. En la parte de las preguntas estaban tímidas, un poquito tímidas, pero esperamos que las hayan contestado ahí ustedes internamente y que bueno que el Señor ahí esté orando en nosotros, porque como dije ahorita, es momento, y como también dijo Victoria, que dijo hay que hacer un pare, es momento de hacer un pare de nuevo y decirle: Señor, toma el control de mi vida, sé tú el primero. Amén. Vamos entonces a la siguiente sección.
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4: Bueno, mis amadas hermanas, ahorita vamos a ver un video de una dama muy especial, Sophie, desde la República del Paraguay. Y quiero que lo veamos, que estemos muy atentas y podamos reconocer esas maravillas, esa obra que el Señor está haciendo tan bonita en este país, porque las damas somos importantes en todo el rincón del mundo. Ahora pasamos a ver el video.
5: Un saludo muy especial a Mujer VIP, Estación Relevo, también a la hermana Victoria Mosquera, junto con su familia, una familia muy querida. Claramente a todas las señoritas de la ciudad de Cali, Distrito 5. Bueno, inicié con un saludo en guaraní, que es la lengua materna de la República del Paraguay, que es donde el Señor nos ha permitido, junto con mi familia, servir. Déjenme contarle un poquito sobre Paraguay. Paraguay es una obra pequeña que va creciendo poco a poco, gracias al Señor por los eventos que nos ha permitido, por los ayunos, por las oraciones, por la evangelización, las vigilias, que de hecho tenemos un evento, de hecho inició el lunes, pero este es un seminario preavivados, que es avivado. Avivado se hizo el año pasado, se realizó junto con la Directiva Nacional de los Conquistadores en Brasil Sur, que es una mega vigilia. Ahí es una mega vigilia que, gracias al Señor, nos permitió más de 12 sellados con su Santo Espíritu. Y la mayoría de estos 12 jóvenes eran señoritas. Era como mitinite, pero señoritas. Y déjeme decirle que la señorita, la mujer, es un papel fundamental en la obra. En la obra tanto en las misiones como en la de Colombia. Entonces, nosotros estamos ahora en un pre-seminario, o seminario pre-avivados, que es donde invitamos a diferentes misioneros para que hablen a otros jóvenes, que les hablen a las señoritas, a conservar ese fervor y sobre todo explicarles qué es avivados. Entonces, si tú tienes esa pregunta de qué es avivados o cuál es mi fervor o cómo se mantiene ese fervor, ese avivamiento, con la hermana Victoria puedes pedir el link, que yo se lo estaré enviando con ayuda de Dios, si quieres unirte. Pero todo esto para decirte que la señorita, la mujer, tiene un papel muy importante en la obra del Señor. Entonces no desfallezcas, adelante, continúa y sigamos predicando este evangelio, porque tanto nuestras oraciones como nuestras ofrendas nos ayudan no solamente en nuestra obra o en esta iglesia en la que estamos, sino también en la obra misionera. Dios te bendiga.
1: Amén, muchas gracias a Sofía desde Paraguay, gracias por ese hermoso video y así somos muy importantes para el Señor. Bueno, qué bonito video y te mandamos un saludo muy especial, muchas gracias desde aquí, desde Cali, por dejarte usar por el Señor Jesús a favor de este hermoso programa. Entonces, mis hermanas, ya estamos, yo siempre ahí me enredo, ¿cómo es? Aterrizando, sí, ya estamos aterrizando de este hermoso vuelo que de verdad que ha sido una bendición. Entonces vamos a pasar a una de las últimas secciones que vendría siendo Abrocha tu cinturón.
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4: Bueno, mis hermanas, ya aterrizamos, por decirlo así. Da un poquito de nostalgia, pero bueno, el Señor nos ayudó en esta mañana.
0: Amén.
4: Y ya vamos con la parte de las conclusiones. Bueno, yo creo que aquí ya todo se ha dicho. Aprovechemos bien el tiempo. El tiempo es oro. El tiempo que perdamos hoy no lo vamos a recuperar. El Señor restaura el tiempo perdido, pero qué bueno que lo sepamos aprovechar. Y que si de pronto no sabemos cómo aprovecharlo, le digamos: Señor, enséñame a aprovechar el tiempo, enséñame a ponerlo de primero y ayúdeme a dejar todo lo que hasta el momento no he sido capaz o no he querido dejar, ¿sí? Para que podamos ser diferentes en nuestros hogares, en el servicio, en la iglesia, en todo lugar, podamos tener esa conciencia limpia, tranquila, de que tenemos al Señor de primero y estamos preparados para su venida, para cuando nos lleve, para todo momento.
0: Bueno, yo voy a cerrar con una frase que dice: no es tonta la persona que entrega lo que no puede retener, que en este caso sería el control, para ganar lo que no puede perder, que es la presencia del Señor. Y vamos a pasar a la siguiente sección, que es la despedida.
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1: Amén. Bueno, entonces, antes de despedirnos, quiero quedarme con esta frase, que una, la que dijiste tú en la enseñanza, que la reitero: si mi vida no aumenta en el reino de los cielos, mi vida no tiene sentido. Y dos, cuando Dios es primero, el tiempo alcanza para lo importante. A veces uno cree que porque se levanta y como tiene tanto que hacer, lo primero que hace es, por ejemplo, en mi caso, en la universidad. Entonces yo digo: no, tengo ese trabajo, ese larguísimo, me levanto y lo primero que hago es abrir el computador y arrancar, ta, ta, ta, ta. Y después uno se da cuenta que el tiempo como que no le rinde. Y me ha pasado que yo digo: bueno, tengo mucho que hacer, pero voy a orar antes. Entonces yo, con todo mi estrés y todo, dejo a un lado el computador, coloco mi musiquita, ta, ta, ta, me pongo a orar: Señor, te presento este día. Y yo no sé el Señor qué hace, que el tiempo pasa lento. Y me alcanza para orar, para hacer el trabajo y, mejor dicho, me queda hasta tiempo libre. Y eso es porque Dios a veces nos prueba y quiere que realmente le demos prioridad. Muchachas, por favor, entiendan esto. Cuando Dios es primero, el Señor se encarga del resto. Tú coloca a Dios de primero y Dios se encarga de tu trabajo, de tu estudio, de tu, mejor dicho, de todo. Pero que Dios sea el primero. Por favor, tengamos esa palabra en nuestra mente y empecemos a demostrar al Señor que realmente Él sí es el todo para nosotros. Entonces, esa es la enseñanza que el Señor Jesús me dejó. Y a continuación, pues ya nos vamos a despedir con tristeza y dolor, pero bueno.
0: Bueno, muchas gracias por la invitación. De verdad que fue un tiempo que me refrescó el alma y saber que en muchas situaciones no soy la única que se siente igual. Sí. Y bueno, de que además de que el Señor de pronto tocó algún corazón, el primero que tocó fue el mío, porque pues pasamos por muchas etapas, pero bueno, que sea Dios lo primero, como dice la canción del hermano, que sea Cristo el primero en mi vida. Entonces, muchas gracias al Comité de Damas por tenernos en cuenta, a ustedes, a Mujer VIP, a cada una de las que nos escucharon, y esperamos que esta palabra y este momento haya sido de bendición para sus vidas.
4: Amén, amén. Bueno, como lo dicen mis compañeras, hemos llegado al final. Y gracias al Señor nos fue muy bien. Es mejor el final del negocio que el primero. Bueno, por acá nos recuerda nuestra compañerita Catalina, que la saludamos de manera cordial en esta mañana.
1: También a Nata, que Amén. No puede estar con nosotras, la saludamos, Nata, muchachas.
4: Está con su bebé, felicitaciones. Sí. Bueno, hay dos ganadoras del libro esta semana. La hermana Esther Méndez, si está por ahí, hermana, por favor, comente. Y la hermana Claudia Ortiz. Entonces, muy pendientes. Esther Méndez y Claudia Ortiz, mis hermanas, para que vayan escribiendo ahí en el chat. Y bueno, nos despedimos. Esperamos que se puedan conectar al siguiente programa desde otra estación. Estén muy pendientes ahí. Muchísimas gracias a todas las que se conectaron, comentaron, estuvieron ahí conectaditas, compartieron el link. Para nosotros fue una bendición poder estar con ustedes y aprender también de esos comentarios que nos escribieron. Dios les bendiga.
1: Así es, bueno, me despido yo también, el Señor les bendiga, nos vemos entonces en la Convención Nacional el día de mañana y el día domingo, allá con la ayuda del Señor Jesús, vamos a escuchar esa palabra que Dios tiene para nuestra vida. Bueno, un abrazo grande para todas, el Señor les bendiga, que tengan un excelente fin de semana y bueno, recuerden buscar a Dios siempre de primero, que Él sea el centro de nuestras vidas.
0: Dios les bendiga.

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0: Son las 10 de la mañana y 28 minutos.
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3: En tantos nombres que aparecen en la Biblia, aparece uno que fácilmente pasamos por alto. Romanos 16, 15. Saludad a Julia. Nada más, no conocemos sus sermones, sus milagros, sus viajes, sus luchas. Ni siquiera sabemos exactamente quién era. Pero Dios sí lo sabía. Y eso es precisamente lo que hace tan hermosa esta historia. Porque Julia nos recuerda algo que el mundo ha olvidado. No necesitas ser famoso para ser importante para Dios. Vivimos en una generación donde todos quieren ser vistos. Quieren seguidores, quieren reconocimiento, quieren aplausos, quieren que su nombre sea conocido. Pero Julia nos enseña que una vida puede ser inmensamente valiosa delante de Dios, aunque casi nadie la conozca. Bueno, piensa por un momento, miles de personas vivieron en la época de Pablo, miles, y sin embargo, Dios permitió que el nombre de Julia quedara registrado en las Escrituras. ¿Por qué? Porque el cielo mide el valor de una persona de manera diferente a como lo hace el mundo. Nosotros admiramos las plataformas, Dios observa la fidelidad, nosotros vemos la popularidad, Dios ve el corazón, nosotros contamos seguidores, Dios cuenta la obediencia. Quizás Julia era una mujer que servía en silencio, abría las puertas de su hogar para los creyentes, animaba a los que estaban cansados, ayudaba a los necesitados, oraba cuando nadie más estaba orando. David no lo dice, pero sí nos deja una evidencia. Pablo la conocía. Y su vida había dejado una huella suficiente para ser mencionada entre los creyentes. Y aquí encontramos una verdad profundamente conmovedora. Muchas de las personas más importantes para Dios son completamente desconocidas para el mundo. Son los que oran en silencio, sirven sin reconocimiento, ayudan sin publicar fotografías, aman sin recibir aplausos, permanecen fieles cuando nadie los está observando. La historia de Julia sigue ocurriendo. Se ve en la hermana que limpia la iglesia cuando todos ya se fueron, en la madre que ora cada noche por sus hijos, en el anciano que sigue siendo fiel aunque ya nadie lo invita al frente, en la persona que visita enfermos sin esperar agradecimiento, en quienes sirven porque aman a Dios y no porque buscan reconocimiento. Y quizás esa es una de las lecciones más profundas de este breve versículo. Dios conoce nombres que el mundo jamás aprenderá. Ve lágrimas que nadie más ve. Escucha oraciones que nadie más escucha. Recuerda actos de amor que nadie más recuerda. Porque en el reino de Dios no hay personas insignificantes. Puede que tu nombre nunca aparezca en un libro. Puede que nunca tengas un micrófono. Puede que nunca seas reconocido públicamente. Pero si eres fiel, mi gran Dios te conoce. Por tu nombre, la paz de Cristo, bendiciones mil.
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0: Son las 10 de la mañana y 31 minutos.

Primera de Pedro, capítulo 1. Yo, Pedro, que soy enviado de Jesucristo a anunciar su mensaje, saludo a todos los cristianos que viven como extranjeros en las regiones de Ponto, Galacia, Capadocia, Asia y Bitinia. De acuerdo con su plan, Dios el Padre decidió elegirlos a ustedes para que fueran su pueblo, y por medio del Espíritu Santo y de la muerte de Jesucristo, Dios lo ha limpiado de todo pecado para que lo obedezcan. Deseo que Dios los ame mucho y les permita vivir en paz. Alabemos al Dios y Padre de nuestro Señor Jesucristo, que nos ha hecho nacer de nuevo y nos ha dado una vida con esperanza. Esto lo ha hecho Dios por su gran amor hacia nosotros y por el poder que mostró cuando resucitó a Jesucristo de entre los muertos, y de que nos dará todo lo que nos ha prometido y que tiene guardado en el cielo. Lo que nos ha prometido no puede destruirse ni mancharse ni marchitarse. Ustedes confían en Dios y por eso Él los protege con su poder para que puedan ser salvados tal y como está planeado para los últimos tiempos. Por eso, aun cuando por algún tiempo tengan que pasar por muchos problemas y dificultades, alégrense. La confianza que ustedes tienen en Dios es como el oro. Así como la calidad del oro se pone a prueba con el fuego, la confianza que ustedes tienen en Dios se pone a prueba con los problemas. Si ustedes pasan por la prueba, su confianza será más valiosa que el oro, pues el oro se puede destruir. Así, cuando Jesucristo aparezca, hablará bien de la confianza que ustedes tienen en Dios, porque una confianza que ha pasado por tantas pruebas merece ser alabada. Ustedes, aunque nunca han visto a Jesucristo, lo aman y creen en Él, y tienen una alegría tan grande y hermosa que no puede describirse con palabras. Ustedes viven alegres porque ya saben que Dios los salvará y por eso confían en Él. Los profetas estudiaron con cuidado todo acerca de esta salvación y hablaron lo que Dios por su amor les daría a ustedes. Antes de que Cristo viniera al mundo, su Espíritu les enseñaba a los profetas lo que Él debería sufrir aquí en la tierra, y también les enseñaba todo lo hermoso que sucedería después. Y los profetas intentaban descubrir quién sería el Mesías y cuándo vendría al mundo. Pero Dios les hizo entender que lo que ellos anunciaban no era para ellos mismos, sino para ustedes. Ese es el mensaje que les dieron a ustedes quienes les comunicaron la buena noticia. Y lo hicieron con el poder del Espíritu Santo que fue enviado del cielo. Esto es algo que los ángeles mismos hubieran querido ver. Por eso, estén atentos y piensen bien lo que van a hacer para que siempre hagan lo correcto. Y confíen plenamente en que Dios los tratará bien cuando regrese Jesucristo. Ustedes, antes que conocieran la buena noticia acerca de Jesucristo, hacían todo lo malo que querían. Pero ahora deben obedecer a Dios en todo como buenos hijos. Así que no hagan lo malo, sino manténganse apartados del mal, porque Dios los eligió para ser su pueblo. En la Biblia Dios nos dice: yo soy un Dios diferente a los demás. Por eso ustedes deben ser diferentes a las demás naciones. Dios es un juez que no tiene favoritos, y será Él quien decida si merecemos ser castigados o premiados, según lo que cada uno de nosotros haya hecho. Así que si ustedes dicen que Dios es su Padre, deben honrarlo en este mundo todos los días de su vida, porque Dios los libró de ese modo de vida que es poco provechoso y que ustedes aprendieron de sus antepasados. Y bien saben ustedes que para liberarlos, Dios no pagó con oro y plata, que son cosas que no duran. Al contrario, pagó con la sangre preciosa de Cristo. Cuando Cristo murió en la cruz, fue ofrecido como sacrificio, como un cordero sin ningún defecto. Esto es algo que Dios había decidido hacer desde antes de crear el mundo. Y Cristo apareció en estos últimos tiempos para bien de ustedes. Por medio de Cristo, ustedes creen en Dios, quien lo resucitó y le dio un lugar de honor en su reino. Por eso ustedes han puesto su confianza en Dios y están seguros de que Él les dará todo lo que les ha prometido. Ahora ustedes obedecen el verdadero mensaje de Dios, y Dios los ha limpiado de todo pecado para que se amen unos a otros sinceramente como hermanos. Así que ámense muchos unos a otros, con todo su corazón y con todas sus fuerzas. Dios les ha cambiado su modo de vivir. Es como si ustedes hubieran vuelto a nacer, no de padres humanos que finalmente mueren,
sino gracias al mensaje de Dios. Y es que ese mensaje da vida y nadie puede destruirlo. Pues la Biblia dice: todo ser humano es como la hierba y su grandeza es como las flores. La hierba se seca y las flores se caen, pero la palabra del Señor permanece para siempre. Y esa palabra es la buena noticia que el Señor Jesucristo les ha enseñado.

0: Son las 11 de la mañana y 12 minutos.
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3: Así ha dicho Jehová, Redentor tuyo, el Santo de Israel. Yo soy Jehová, Dios tuyo, que te enseña provechosamente, que te encamina por el camino que debes seguir. Oh, si hubieras atendido a mis mandamientos, fuera entonces tu paz como un río y tu justicia como las ondas del mar. Isaías 48, versos 17 y 18. Dios, nuestro gran Dios, es el que paga nuestra deuda. Redentor significa el que paga nuestra fianza. En la obra de la cruz, el Señor Jesús pagó nuestra deuda con su vida y ahora somos libres de toda condena. Esta palabra fue para Israel en un momento de cautiverio donde sus enemigos eran más fuertes que ellos y ellos pensaban que el Señor los había abandonado. Entonces comenzaron a adorar a los dioses de sus enemigos, creyendo que si sus enemigos eran tan poderosos y prósperos, era por causa de sus dioses, no entendiendo que por darle la espalda al Dios verdadero, estaban viviendo esa situación y empeorarían más la situación adorando a dioses falsos. Por eso el Señor se lamenta diciendo, si hubieras atendido a mis mandamientos. ¿Cuántas veces estando en problemas, viendo a los incrédulos viviendo mejor que nosotros, a nuestros enemigos que van hacia adelante prósperos, pensamos en adorar a sus falsos dioses y nos olvidamos del nuestro, de nuestro gran Dios? Dejamos de congregarnos y nos vamos con aquel que tiene éxito según este mundo, para terminar adorando lo que ellos adoran. Falsos dioses que los llevan por caminos de disolución y muerte. Pero hoy, nuestro gran Dios nos declara y nos aclara que Él nos enseña para bien, aún a través de la adversidad. Nos enseña y nos instruye. Él pagó nuestra deuda, nos compró no para llevarnos al sufrimiento o la destrucción. Él nos redimió para la alabanza de su gloria. Es momento de entender que somos de Jesús, su pueblo comprado a precio de sangre. Que Él nos enseña, nos guía por el camino correcto y no podemos volver atrás aunque el camino sea difícil. Lo importante es que en cualquier momento de nuestras vidas, Él, nuestro gran Señor y Salvador, estará siempre con nosotros. Así que permanezcamos firmes en Él. La paz de Cristo. Bendiciones mil.
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0: Son las 11 de la mañana y 20 minutos.
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1: Son las 11 de la mañana y 49 minutos.

Son las 12 del mediodía y 24 minutos.

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Soberano Dios, estamos felices esta mañana rindiéndote culto, compartiendo con tu pueblo, con los niños, con los adolescentes, con los jóvenes, con los ancianos. Qué bueno es vivir contigo, Señor. Este culto es para ti, los cantos son para ti, los aplausos son para ti. Todo es para ti, Señor. Aleluya, soberano. Soberano, te agradecemos esta gran salvación y esta vida tan linda que tú nos has dado. Ahora, Señor, háblanos, te lo suplicamos en el nombre de Jesús. Amén. Diga, gloria a Dios. Amén. Pueden sentarse, hermanos. Aleluya. Bueno, vamos a seguir haciendo esa diferencia del Antiguo y el Nuevo Testamento. Últimamente yo me he dedicado a subrayar eso, porque creo que pasó mucho tiempo en que no lo hicimos. Y entonces la persona no está muy consciente que las cosas cambiaron. Palabras como sacrificio, por ejemplo, cambió. Entonces la persona, cuando lee sacrificio en el Nuevo Testamento, tiene una idea equivocada de lo que es el sacrificio en el Antiguo. Entonces él quiere sacrificarse. Con eso quiere decir, hasta que me duela. Y eso no es Nuevo Testamento. Usted aquí, los sacrificios que hace son de alabanza, de los labios de Dios puros. Eso no duele, eso, los labios no duelen. Si no, te pones chapstick y ya, se te quita. No hay que doler. Eso fue parte del pasado. Entonces, palabras como eso de sacrificio, nosotros la tenemos superada. La guerra, esa palabrita a la gente le fascina, porque es que a la gente le gusta ser héroe. Y nosotros, que no hemos sido nada en la vida, siquiera que nos den un titulito, somos guerreros. Y eso, pero eso suena que agarramos para pelear con alguien. Pero hermanos, ayer hablaron aquí, ¿quién fue el que dijo? Del sitio de la ciudad y del ejército enemigo. ¿Cómo? Mi yerno, es que habla cosas de mi yerno. Pero hermanos, cuando llegaron allá, ya la guerra estaba ganada. Ellos fue a disfrutar la victoria. Y lo que no les pareció bien es que, habiendo una victoria, el pueblo pensara que estaban en guerra, sitiados, aguantando hambre, cuando ya no había que aguantar hambre. Si usted aguanta hambre aquí porque quiere, se imagina que tiene que aguantar hambre. La gente habla del hijo pródigo, pero la parábola no dice la Biblia que se llama parábola del hijo pródigo, es un invento de los hombres. Se llama la parábola de un hombre que tenía dos hijos. Pero fíjense el daño que nos ha hecho. Hemos concentrado la atención en el pródigo, y el otro no lo mencionamos. Pero el otro tenía su problema. Cuando el hijo pródigo regresó y se arrepintió y su padre hizo la fiesta, el hijo mayor se molestó. Dijo, ¿cómo es posible que yo

La comida está servida. Estamos en la gracia. Si usted está pasando hambre, porque quiere. El hombre compró un tiquete para un crucero, hermano, un crucero. ¿Y te gustan los cruceros? ¿Okay? Crucero. Un crucero. Y el hombre pagó su tiquete y se llevó una loncherita para la comida. Pero en una loncherita, ¿cuánta comida le cabe? Así que al poquito rato se le acabó. Y él miraba por la ventana y veía esos platos allá. ¡Ay, qué delicia! Y con hambre. Y salió un señor de los que se dice, oígame, ¿cuánto vale una comida ahí dentro? ¿Cómo así? ¿Cuánto vale? Bueno, para comprarme una. ¿Pero usted compró el tiquete? Sí, claro, pero señor, si la comida está incluida. Te está aguantando hambre porque quiere. Usted aquí no tiene que comprar nada. En los hoteles todo incluido, le ponen a uno eso, ¿verdad? Y todo está incluido. Uno no tiene que llevar plata. Usted aquí no tiene que traer nada. Venga y agarre. Porque Él es el que nos ha enriquecido. Y eso como que no lo hemos entendido. Porque nos parece que si lo entendemos, nos volvemos como cristianos, como descomplicados, como que no nos preocupamos por nada. No, no es eso, es que nuestro papá lo quiso hacer así. Entonces yo creo que es necesario que nosotros insistamos en lo que es hoy. Yo voy a hablarles hoy de la provisión de la gracia. Para que ustedes la disfruten y para que no vivan angustiados. Yo a veces digo a los pastores, hermanos, lo que yo predico no es para echarles puyas a ustedes. Generalmente yo lo he vivido. La corrección es la que me hicieron a mí. Y yo se la estoy pasando para que ustedes no la tengan que vivir. Lo que le estoy diciendo ahora, yo ya lo viví. Yo crecí en la iglesia como los niños de ahora. Y iba todo bien, todo bien. Hasta que todo bien se fue cambiando. Y a los 12 años se me revolvieron las hormonas. No había quien me controlara, ni mi mamá. Ustedes son madres, ¿verdad? Muchacho de 12 años travieso, usted sabe cómo es. Y nada, no me controlaba nadie. Ni yo mismo entendía lo que me estaba pasando. Entonces, me empecé como a descarriar. Aunque yo no debí ir a la iglesia, pero por dentro estaba descarriado. Entonces, al fin, una noche, Dios, que es tan misericordioso, pues yo creo que ni oré para acostarme, que iba a orar si estaba descarriado. Me acosté como pude. Pero Dios me sacó un rato. Me dijo, venga. Me mostró lo que había vivido. Me mostró lo que estaba viviendo y lo que iba a vivir. Yo terminé en el basurero público. En el cuello me vi en el basurero. Y Dios me decía, esta noche te arrepientes o te dejo. Y yo me puse a llorar muy fuertemente y cuando me desperté estaba llorando. Pero fuerte. Y Dios estaba ahí. Yo no lo veía, pero estaba seguro que estaba ahí. Y si me cortas la cabeza, estoy seguro que estaba ahí. Y me cambió la vida. Así que arranqué yo, mi adolescencia ya se compuso. Pero llegué a los 15, ya era pastor, porque yo fui pastor jovencito. Pero eso no quiere decir que dejé de ser adolescente. Yo era pastor, pero yo era un muchacho, yo lo que sabía, ni instituto bíblico ni nada. Yo lo que Dios me daba decía. Empezaron las tentaciones de la juventud. Y las ofertas. Y entonces yo me empecé a dar cuenta que yo no iba a terminar. Yo, uy, no, esto no. Yo me aguantaba, pero me daba cuenta que el tirón era muy grande y que

yo no iba a terminar. Era cuestión de tiempo. Esto es de tiempo. Pero yo era sincero con Dios. Así que yo oraba y decía, Dios mío, ¿qué hago yo? No. Yo decía, los hermanos de la iglesia, ¿cómo harán? Tienen que ser que son hipócritas. Aparentan en la iglesia una cosa, pero por fuera, ¿quién sabe? Porque yo estoy que no aguanto. ¿Y ellos cómo aguantan? Y orando a Dios, encontré ese versículo. Un día leí Judas, el cual puede guardaros sin caída. Sin caída. Eso parece mentira. Porque todo el mundo dice, no, usted sabe, problemas los normales. No, no hay problemas normales. Problema es problema. No hay problemas normales. Ahí empieza el problema, que tú los aceptas como normales. ¿Cómo andamos? Bien, con las cosas normales. No, no hay cosas normales. No hay peleas normales. Son peleas. Son peleas. Cuando yo leí ese verso, me impresionó por dos cosas. Pero la que más me impresionó es que yo había luchado por guardarme. Y ahí decía, el cual puede guardaros. Así que yo no me tenía que guardar, sino que él me iba a guardar a mí. Yo eso no lo podía aceptar muy bien. ¿Cómo? ¿Y entonces yo qué? Y dice, sin caída. Hermano, ustedes que todos, no, todos no, respete. Ahí dice que él puede guardarnos sin caída. Eso es lo que dice, lo leímos, ¿verdad? El cual puede guardaros sin caída. ¿Por cuántos días? ¿Por cuánto tiempo? Dice. ¿Hasta el día de qué? Presentarnos ante su gloria con gran alegría en triunfo. Eso hasta el fin. Ese versículo me impactó mucho, al punto que yo, viviendo lo que vivía, no podía aceptarlo. Estaba escrito, pero yo, es que no, yo esto no entiendo yo bien. Esto no lo estoy entendiendo. Esto parece que uno se vuelve pícaro aquí a hacer nada. Pero eso es lo que dice el versículo. Lo dejé en stand-by. Porque era difícil aceptar eso. Pero otro día me encontré este otro. Filipenses 2:13. Porque Dios es el que en vosotros produce. ¿Cómo dice? Allá está. Alguien me está adivinando los pensamientos. ¿Él quién? Dios. Es el que en vosotros produce así el querer como el hacer por su buena voluntad. Es que yo tenía una lucha muy grande. Dios me tenía que ayudar porque yo estaba en la penumbra. Y de pronto usted está ahí. Aquí me caigo. Yo, el pastor no sabe, pero yo estoy aquí que no sé qué hacer. Pero ya este versículo me empezó como a decir a mí, esto parece una doctrina, porque ya son dos versículos, ya no es uno solo, y en boca de dos o tres testigos, más o menos, que puede costar un negocio. Él es el que en vosotros produce, no hace, produce así el querer hacer algo como el hacerlo. Yo, no, esto está hecho así. Si fuera así, ya lo aceptaba un poquito, pero no me cabía en la cabeza. Así que lo dejé a los dos en stand-by. Y me encontré este otro, una perla. Porque la palabra de Dios, por eso hay que leerla. Por eso hay que estudiarla. Por eso hay que meditarla. Porque aquí está, hermanos, la riqueza
escucha este, Hebreos 13:20, y el Dios de paz, que resucitó de los muertos a nuestro Señor Jesucristo, el gran pastor de las ovejas, con la sangre del pacto eterno, os haga aptos en toda obra buena, para que hagáis su voluntad, haciendo Él en nosotros lo que es agradable delante de Él, por Jesucristo. Este sí me dejó listo, yo me convertí. Yo, esto es una doctrina. No sé cómo va a funcionar, pero esto es una doctrina. Fíjese usted, la capacidad no la tengo, pero el Dios de paz me va a dar la capacidad. O sea, aptos. ¿En qué? En toda obra buena. Para que hagáis su voluntad. ¿Y cómo hago yo la voluntad de Dios? Imagínense. Una joven allá en España me dice: pastor, es que hacer la voluntad de Dios es bien difícil. Yo le digo: no, en su religión, en la mía no. En la mía dice que ser cristiano es fácil. Mi yugo es y ligera. Eso dice la Biblia. Haciendo aptos, haciendo Él, escucha, haciendo Él en vosotros lo que es agradable delante de Él. Yo prediqué un sermón que titulé ¿Cómo se educa un títere? ¿Cómo se educa un títere? ¿Cómo haces tú para educar a un títere? Los títeres no aprenden. El que aprende es el que maneja el títere. El que tiene habilidad es el titiritero. Yo soy un títere. No me pueden educar. Pero una mano maestra se mete dentro de mí. Diga gloria a Dios. Aleluya. Aleluya. Aleluya. Esto hay que entender lo que es la salvación para poder luego predicarla y saber cómo se va a vivir. Porque Pablo, cuando le plantea el ministerio, dice: ¿y para esto quién es suficiente? Nadie. ¿Pero qué? ¿Cómo lo hace? Él nos hace ministros competentes. Para mí, esto fue un proceso muy extraordinario, pero me cambió la vida. Me cambió la vida. Si tú lees las cartas del apóstol Pablo, él nunca arranca de lo que puede ser, sino de lo que ya es. Doy gracias a mi Dios. Y dice lo que ya es. Yo le llamo eso el optimismo paulino. Pablo es un pastor optimista. Él no empieza con el regaño, que es nuestro monserga. A nosotros nos fascina regañar. Y nos parece que si no hacemos regañar y llorar a la gente, no pasa nada. Pero así no es la palabra de Dios. Entonces, yo ya entendí. Lo que no entendí era cómo, ¿verdad? Porque está claro, para mí eso está clarísimo. Pero todavía digo, ¿cómo? Porque esto parece que estoy yo nada. Aquí todo lo hace otro. ¿Y yo qué? Yo quiero decirles a ustedes una cosa. La meta del cristianismo, el propósito de la vida cristiana, no es modificar la conducta de ustedes para mejorarla. Eso lo hace cualquier persona en el mundo, un psicólogo o cualquier ólogo de esos que hay.
La meta del cristianismo es la perfección de las personas. Él puso a unos apóstoles, a otros profetas, etcétera, para el perfeccionamiento de los santos. Cuando yo hablo de perfeccionar, ya se me acaban los límites. No, ya estoy mejor. No, es que Dios no quiere que estés mejor. Dios quiere que seas perfecto. En la vida cristiana nunca debe usted preguntar, ¿y esto es malo? Eso preguntan los impíos. Bueno, ¿y esto es malo? Yo le digo, hermano, ¿va a ir al culto o va a bajar a comer? ¿Cuál de esas dos cosas es mala? Ninguna. Comer es sabroso y bueno, lo necesitamos. Pero entonces yo voy a ver qué es mejor. Así que el cristiano pasó la barrera del bien y del mal. Eso fue cuando entramos ahí el primer peldaño, sí tuvimos que ver qué es lo bueno y qué es lo malo. Pero hoy día hay muchas cosas que yo no hago que son buenas, pero hago otras que son mejores. Y hago otras que son mucho mejores, dice el apóstol Pablo. Y hay otras que son excelentes. Este es un camino hacia la perfección, no hacia el mejoramiento de la conducta. El mejoramiento de la conducta es un camino muy pequeño para Dios. Lo que Dios proveyó es con el propósito de alcanzar la meta que Dios se propuso. Estoy persuadido que el que comenzó en vosotros la buena obra no la va a mejorar. ¿La va a qué? La va a perfeccionar. Así que yo entré en un camino de la perfección. Nunca estoy bien, siempre puedo estar mejor. Me dice, hermano, ir al cine es malo. De pronto no. Pero la plata que te gastas ahí con tanto aquí, dijeron que había cuántos millones de mexicanos. Francamente, mejor da una ofrenda para que vayan y prediquen el Evangelio. Y encima te lo dije, lloras por ellos. Y no te gastes la plata en cine. ¿Eso es pecado? No, no es pecado, pero es un malgaste y es un deterioro. No estás camino a la perfección, sino a la decadencia. Ve, hermano, un día una jovencita, hace muchos años, cuando esto era plata, llegó a la casa y me dijo, hermano, vea, aquí tengo, no estoy seguro si eran 20 mil o 50 mil, yo creo que no eran billetes de 50 mil en esa época, creo que eran 20. Bueno, vea, estos 20 mil para ofrenda misionera, era una chica como de 15 años. Entonces, bueno, gracias, mía, Dios le bendiga. Cuando ella se fue, yo agarré el teléfono y llamé a la mamá. Mi hermana, su niña me acaba de traer una ofrenda de 20 mil pesos para la obra misionera. Como es un dinero tan grande para una niña de 15. Yo quiero saber si usted sabe eso, si está de acuerdo. Y si no, yo le regreso sus 20 mil pesos. Yo, ay, hermano. La otra noche salimos la familia. Y en unos almacenes muy elegantes que hay allá, ella se paró ahí y había un vestido muy lindo y se lo quedó mirando. Y el papá le dijo, ¿te gusta? Y yo, sí, me gusta, papi. Vale 20 mil, aquí tiene para su fiesta de quinceañera. Y me dijo, hermano, yo no he visto ese traje aquí. Eso no tiene uno que ser viejo. Tú a los 15 puedes saber qué es mejor. ¿Sí o no? Hermano, claro que eso no lo hace uno espontáneamente, eso lo han cambiado por dentro algo. Le cambiaron el chip.
Nosotros tenemos una provisión. Esto se llama el nuevo pacto. La Biblia no le habla a nadie en el Nuevo Testamento, a nadie que no esté en el nuevo pacto. Cualquier deber, cualquier cosa que la Biblia menciona, en el supuesto que las personas están en el nuevo pacto. ¿Y qué es el nuevo pacto? Corazón nuevo, espíritu nuevo, palabra de Dios escrita en el alma, pensar con la palabra de Dios y conciencia de su presencia. Si tú no tienes eso, mejor ven y te arrepientes y entonces empezamos. Lo malo es que le enseñamos los deberes a quien ni siquiera ha nacido. ¿Y cuántos de ustedes le enseñaron al feto que tenía en el abdomen que tenía que ser fiel? ¿O que tenía que ir a la iglesia? A nadie. Los fetos no aprenden así. La enseñanza es para los nacidos. Y nacido no es un rito. Nacido es una experiencia profunda que tienen las personas, que les cambia el alma, les cambia el corazón, les cambia la manera de pensar, los hace ciudadanos de otra parte. No aman la bandera de su país. Tenemos una bandera, y la bandera sobre mí es amor. Oh, aleluya. Aleluya. Así que nosotros tenemos una provisión para este tipo de vida. Dios no espera que tú seas súper. Yo venía una vez de Cartagena, de una reunión, y tenía un bus lleno de Dorcas. ¿Te sabes lo que es un bus lleno de Dorcas? Dios mío. Dios que lo salva a uno, hermano. Está con tanta torque, es un peligro. Oye, ¿tienen su picardía las hermanitas Dorcas? Estábamos pasando cerca de la playa, por el mar. Hermano, ¿por qué no nos para por aquí a ver si compramos camarones y cosas? Mentira, no tienen ni plata ya. Yo le dije al chofer, para, que ellas quieren chapotear en el agua ahí. Y no, dicho y hecho, paró el bus ya, como niñas grandes, corriendo en el agua de la playa. Pero yo venía hablando con el chofer y él me dijo, pastor, le digo la verdad, a mí me gusta eso del evangelio que ustedes hablan, es bonito, pero pastor, no me veo yo viviendo la vida de ustedes, es que a mí me gustan las mujeres. Bueno, gracias a Dios que no te gustan los hombres. ¿Está bien? Vamos bien. Vamos bien. Me gusta el trago, me gusta la parranda. Pues eso no es nada nuevo, ¿verdad que no? Y había un cangrejo ahí. ¿Ustedes conocen los cangrejos? ¿Quién no conoce los cangrejos? Los cangrejos tienen unos ojitos así como unas antenas. Y ese estaba, nos estaba mirando. Y él, mira cómo nos mira ese cangrejo. Y él dijo, sí, nos está mirando. Y yo le dije, ¿qué estará pensando ese cangrejo? De pronto está diciendo, uy, los hombres sí son raros, con dos patas. ¿Cuántas que tienen los cangrejos? 8, 6, ¿cuántas? Como 6, ¿verdad? Como 6. Mal. Y entonces, uy, pero para adelante, eso sí es difícil. Uy, no me veo yo siendo un hombre. No me veo. Y pero supón tú que pasa un señor por aquí con una varita mágica y toca el cangrejo y lo convierte en un ser humano y se para con sus dos patas. Uy, esto sí es fácil.
Ya ni me acuerdo que era cangrejo, porque para atrás me es muy difícil. Camino con dos y para adelante. Solo deja que Dios te toque. Solo deja que Dios te toque. Y dejarás de ser cangrejo y de caminar para atrás. Aleluya. Esto del evangelio no es solo una religión. No es un concierto, no es una convención, no es un culto. Todo eso lo hacemos. Pero el cristianismo es más que eso. La gracia de Dios se apareció y nos enseñó. Es que enseguida que se mete, uno siente otra cosa. Eso no se lo tiene. Es como si le enseñaran adentro, ¿verdad? Es una cosa que uno mismo ni sabe. Usted imagínese, yo con la confesión que contigo, eso pasó como en septiembre. Yo me bauticé en septiembre, tenía 12 años. Y tenía una rebeldía. Si usted pregunta a mi familia, ellos no se acuerdan de los 11 años que viví antes, nada más se acuerdan de ese año. Hermano, las historias que cuentan son las de la descarriada. Es que Álvaro y mi hermana se escribió un libro y que para contar los secretos, hermano. Uno para que tiene hermanas. Yo ni lo he leído para no enterarme. Se puso a contar cosas personales ahí, imagínense. Yo que fui tan travieso, muchacho. Pero yo no recuerdo haber tomado una decisión. No recuerdo haber razonado, sino. Yo no voy a hacer así, yo voy a hacer así mejor. Francamente, no recuerdo. Yo era un niño. Así que una vez que tuve esa experiencia, me acosté otra vez, me quedé dormido y por la mañana me desperté a vivir mi vida. Pero sentí ganas de volver al colegio. Y dije, mami, lléveme otra vez que me matricula. No, mijito, usted me hizo quedar mal. ¿Y para qué me va a quedar mal otra vez? No. Entonces una tía dijo, no, niña, pero llévalo. Es que en la costa dicen, niña, oye, niña. No, niña, llévalo. Y me llevó y me matriculó. Y no sé cómo, pero yo empecé a evangelizar. Me iba a los barrios, traía niños, buscaba niños. El domingo traía dos o tres buses de niños para el culto. En diciembre recibí el Espíritu Santo. Los amigos que tenía alrededor, que eran malísimos, hasta el día de hoy, se lo digo en el temor de Dios, hoy día, hace más de 50 años, no los he vuelto a ver nunca más. No sé qué se hicieron. Dios me sacó de un mundo y me trasladó a otro. Yo se lo digo en el temor de Dios. ¡Oh, aleluya! Es que lo que hay es que convertirse de verdad, no hacerse evangélico ni pentecostal. Hay que convertirse de verdad, hay que nacer otra vez, hay que entrar en el reino de los cielos, hay que mudarse de este mundo material a ese mundo espiritual donde Dios es el todo en todas las cosas. Esa es la diferencia. Hasta mi mamá estaba aterrada, hasta yo. Me miraba al espejo y decía, ¿seré yo? Sí, es que hermano, es una cosa extraña. Además, de ahí empecé a evangelizar, de ahí fui pastor y yo nunca he hecho otra cosa. Entonces, digo, bueno, entonces a estas personas, ¿qué les pasa? ¿No se convierten o qué? O les enseñan un evangelio, un antievangelio. Una cosa que los pone a hacer lo que ya está hecho. Entonces, claro, pierden el tiempo, además, es una antifé. Creen lo contrario. Vea lo que dice la palabra de Dios, hablando de la confrontación. Efesios 6. Porque no tenemos lucha contra sangre y carne, sino contra principados, contra potestades, contra los gobernadores de las tinieblas de este siglo, contra huestes espirituales de maldad en las regiones celestes. La gente se aprendió ese versículo y lo aisló. Y ahí se quedaron.
Y dice, no, pero es que tenemos lucha. Nadie ha dicho que no. Pero ¿para qué me dicen eso? ¿Para qué me dicen que hay esa lucha? Para que yo me asuste. Para que yo me ponga a pelear a puñetazos. ¿Para qué me dicen eso? Usted me dice, hermano Álvaro, voy para Colombia. Así de pintica como está. Voy para la selva amazónica. Y yo lo miro así de arriba y digo, bueno, hermano, en el Amazonas hay mosquitos, hay fango, hay plantas que bullan, llueve mucho. Yo le recomendaría a usted que se ponga repelente, que se compre una gabardina de plástico para que le caiga el agua, se ponga unas botas pantaneras y así usted, que haya todos los mosquitos que quiera. Entonces, no le digo que hay mosquitos para que no vaya, ni para que se aterre, ni para que usted no sé qué, no, sino para que usted vaya adecuadamente a ese sector. Eso es lo que dice este versículo. Porque no tenemos lucha contra sangre y carne, sino contra principados, contra potestades, contra los gobernadores de las tinieblas en este siglo, contra huestes espirituales de maldad en las regiones celestes. Por tanto, aquí está, ¿para qué te lo están diciendo? Esto no es ninguna guerra. Por tanto, ya que esto es así, vístase adecuadamente. Por tanto, tomad toda la armadura de Dios para que podáis resistir en el día malo, y habiendo acabado todo, estéis medio acabados. ¿Cómo es que? ¿Cómo es que la armadura que se desgastó? Cansado del camino. Yo no sé por qué cantan eso. Le digo la verdad, yo nunca he estado cansado del camino. ¿Cuál? Este camino es maravilloso. Yo no estoy cansado, no digo con arrogancia, créamelo, en el temor de Dios. Más bien sí me asombro. Y pregúntele a mi esposa, muchas mañanas se lo digo. Y mira, es que esto es como un milagro. ¿Verdad? Esto es como un milagro. Porque ya yo me hubiera caído. Mis fuerzas hubieran decaído. Yo paso a veces semanas de pie, todo el día, todos los días enseñando. Y no vuelve a que tengo 73. No me olvido, para que yo comprenda que lo que estoy de pie allí no es porque yo soy Alvarito, es porque hay alguien que me sostiene. Oh, aleluya. ¡Diga gloria a Dios! Esto es un milagro, créanmelo, diario. Si uno mira lo que está pasando, porque hay gente que dice, oye, hermano, a usted sí le han pasado cosas. No, a ti también, pero no estás alerta. Y cuando uno no está alerta, uno no es agradecido porque no se da cuenta de lo que le pasa. Pero a todo el mundo le pasa. Es que no se dan cuenta. Pero si estamos aquí, es por la gracia de Dios. Usted no sabe cuántas veces usted estuvo a punto de morir. Y entonces, como no se dio cuenta, no da gracias. Pero tú estás aquí de milagro. Te lo aseguro. De milagro. Entonces, hay que ponerse la armadura para estar firme. Y esa armadura tiene un escudo que apaga casi todos los dardos, los más grandotes así, los peores. ¿Cómo? Ay, me vas a corregir. Estoy predicando. Todos. Aquí no hay excusa. No importa el dardo de fuego que usa el diablo, el mundo, los enemigos, no importa, se lo digo en el temor de Dios, no importa. El escudo que usted tiene
los apaga todos, todos, así dice la Biblia. Así dice la Biblia. Jehová es mi luz. ¿De quién temeré? Jehová es la fortaleza de mi vida. ¿De quién he de atemorizarme? Así es que los enemigos me querían comer vivo. Y hasta me pusieron lazo. Imagínense, hermano, cómo se va cada uno si que le ponen lazos escondidos. Pero eso no es lo que dice el Salmo. Ellos, no tú, ellos tropezaron y cayeron. Aunque se levante contra mí una guerra, yo estaré tranquilo como Camilo. Aunque un ejército acampe contra mí, mi corazón no temerá. No es arrogancia, porque no lo digo porque yo me pueda defender. Tengo quien. Tengo quien. Confío en Él. Alzaré mis ojos a los montes. ¿De dónde vendrá mi socorro? Mi socorro viene de Jehová. ¿Y quién es Él? Imagínate. Hizo los cielos y la tierra. Cuando quieras te lo echo. Cuando quieras. Él no le tiene miedo a nada. Y me dice: no dará tu pie al resbaladero. Eso me lo dice la Biblia, hasta en el Antiguo Testamento. No dará tu pie al resbaladero. No se dormirá el que te guarda. He aquí, no dormirá el que guarda a Israel. Jehová es tu guardador. Jehová es tu sombra, tu mano derecha. El sol no te fatigará de día, ni la luna de noche. Jehová te guardará de todo mal. Él guardará tu alma. Él guardará tu salida y tu entrada. No por dos días ni tres, desde ahora y para siempre. Y digan amén. ¡Sí! Aleluya. Esos capítulos a mí sí me han bendecido la vida. Hermano, como dijo el poeta, qué suerte he tenido de nacer. Qué suerte de estar en Cristo. La palabra de Dios no lo dice una vez, ni dos, ni tres, es por todas partes. Es decir, no veo por qué los cristianos hemos tomado una posición de miedo, de terror, de susto. Y que cuidado que te coge el diablo. Alguien me dijo: cuidado, hermano, que el diablo anda suelto. Yo le dije: no, hermano, cuidado que Dios anda suelto. Agárrelo si puede. Aquí el que anda suelto es otro. Y le digo: vea, es que esto hay que vivirlo. Me invitaron una vez a Montreal hace muchos años. Cuando mi hermana y mi cuñado estaban allá. Álvaro, ven. Bueno, fui. Y me recibieron la primera noche y me sentaron ahí. Después que comimos, porque le cobran uno la comida, hermano, cara. Él sabe. Álvaro, le dice mi cuñado, te trajimos porque aquí hay un problema serio. Hay una señora endemoniada. Se arrastra como una culebra. Tiene relaciones sexuales con el diablo. Y bueno, me echó un poco de historias, cosas que algunas ni había oído yo nunca. Hermano, Dios mío, ¿en qué me han metido esto a mí? Está preocupado. Imagínese. Ah, no. Creo que me contaron. De ciencia ficción. Bueno, yo no dije mucho, pero me fui preocupado. Y esa noche me acosté y no estaba durmiendo, estaba así. Digo: Señor, ¿en qué me metí yo aquí? De verdad,
¿Qué? Hermano, y pensando en Dios y orando, Dios me respondió. Y me dijo, es verdad que esta ciudad está llena de demonios, pero también es cierto que por las calles de esta ciudad se pasea un gigante poderoso, invencible. ¡Oh, aleluya! ¡Aleluya! Es que no es que neguemos lo que hay, es que creemos lo que tenemos. El problema no es lo que hay allá, el problema es que tengo yo. Cuando hay dos jugadores de póker, uno dice, mira lo que tengo. Y dice, ah, bueno, tíralo. Yo sé lo que tengo yo. Suelta el toro que yo sé con qué lo voy a torear. Y créame que no tengo temor. Se lo digo de corazón. Porque yo no soy el que lo va a vencer. Yo nunca he vencido a nadie. Pero ando bien acompañado. En ese añito que estuve yo así como descarriahongo, dice el hermano Dilberto, descarriahongo, dice. Estaba yo discutiendo con un muchacho y él me insultó. Y entonces yo le respondí. Y él se agachó y cogió una piedra, estamos a distancia y me tiró la piedra y me dio aquí. Y me hizo una herida, no grande, pero sí me salía sangre. Y usted sabe cómo me hirvió la sangre desde la planta del pie hasta la mollera. Y cuando yo estaba a punto de reaccionar, oí una voz que decía, ¡Alvarito! Mi abuela. Y a mi abuela le daban ataques. Esa abuela no sé quién la mandó a salir en ese momento. ¡Alvarito! Entonces yo, ¿qué podía hacer? Que mi abuela le dan ataque, estaba sola en la casa conmigo. Entonces me vine para la casa, pero con esa, usted sabe. Bueno, entré a la casa. Cerró la puerta, ella cogió para allá y yo me metí en un cuarto, había un espejo grande de mi tía. Y me miro y me veo ese pedazo ahí y la herida. Me hirvió la sangre otra vez. Me salí al patio. Me subía a la pared. Eso tenía poco de vidrio puesto. Yo volaba por encima de los vidrios. Tenía ira. Salía a la calle y el otro se estaba riendo. Le di. Se me cegó. Y lo cogí. Y le di. Pero duro. Lo tiré al suelo. Me lo tuvieron que quitar. Yo estaba ciego de la ira. Cuando lo quitaron, él se paró. Me voy para casa, pero ahora regreso. Y digo, ¡regresa! Yo estaba invencible. ¡Regresa! Y se fue corriendo para la casa. Y duró como 3 o 4 minutos. Y sale. Yo tenía 12. Y él también, pero salió con el hermano de 15. Y me acordé que mi abuelita me estaba llamando. Me están llamando. Voy a obedecer a mi abuela porque me está llamando. Imagínense el hermano de 15 y yo con 12. Yo te digo una cosa. Cuando yo oigo cristianos que el diablo los persigue y los apalea y no sé qué y tal, yo digo, no han salido con el hermano de 15, están solos. Aleluya. Cuando salgas a la calle, llévate al hermano grande. Solo cuando le vean la pinta, ya está. Está ganado. A ti no, pero a él. Cuando lo vean a él, dice, no, ese está muy grande. No hay diablo que se le pare. No hay demonio que se le pare. Esta provisión es suficiente. Él puede guardarnos sin caída hasta el día de su venida. La armadura que aquí nos dice, si tú la examinas, son todas convicciones. Son convicciones, no son cosas que tú haces, sino cosas que tú crees. Te vistes de esas convicciones. Y la Biblia dice, resistid al diablo. Pero la gente se queda ahí. Pero no hay que no pararse ahí.
te resisto, y el diablo para adelante. ¿No te acuerdas de eso allá que en el nombre del Dios que predica Pablo le dieron una paliza? Eso no sirve. Eso no sirve. Resistid al diablo, firmes en la fe. Cuando tú te pones firme en la fe, el diablo te da por imposible. No sé quién le lava el cerebro. Se lo lavaron. Firme en la fe. No hay diablo que te tumbe. Esta armadura es buena. Bendito el Señor. Así que el plan de Dios se concibió para mantener al hombre fiel hasta el fin. Yo voy con Jesús, aleluya. Yo ando con Cristo el Rey. ¿Ya? Esa es la seguridad que tenemos. Esa es la seguridad. Esta vida cristiana ha sido para que la gente sea fiel hasta que termine fiel. Tú te puedes enfrentar a un enemigo que lo ves grandote. Pero dice la Biblia, el hermano dijo ahorita, citó un versículo, está con nosotros todos los días hasta el fin. El Antiguo Testamento lo dice de una forma muy bonita. Dice, oirás a tus espaldas una voz que te dice, yo soy tu Dios, yo te ayudo. Qué bonito, ¿verdad? Qué bonito. Yo soy tu Dios, yo te ayudo. Dios no le ha pedido a nadie que vaya solo, a nadie. Voy a ver qué hago en el nombre del Señor. No, no vayas. El hombre más grande que hay en la Biblia, aparte de Juan Bautista, era un gran líder. Dijo, si tú no vas con nosotros, no nos saques de aquí. Cuando yo me fui a España de misionero, había un poco de hermanos despidiendo, y todo, alguien me dijo, él no se cuenta que el se iba a dar yo. Me dice, oye, ¿y qué pasa aquí? ¿Es tú un político? ¿Qué? Digo, no, es que yo me voy de misionero para España. ¿Tú te vas de misionero para España? Yo tenía 23 años, tenía carita así peor, como de comino. Parecía más jovencito. Me dijo, ¿tú te vas para España? ¿Tú crees que los españoles son tontos como nosotros? Allá tú no haces nada. Yo le dije, hombre, yo no voy allá a hacer nada. Yo he oído que Dios va a construir allá una iglesia y yo le voy a cargar los ladrillos. Voy a ayudar. Pero entonces me puse serio. Y le dije, pero te advierto una cosa. Tú dame a mí un balcón, o dame un bus, o dame un parque, o dame un local, y ponme gente allí. Y permíteme que yo abra esta palabra. Y te aseguro que habrá convertidos. Te lo aseguro. Yo no voy a hacer experimentos. Este Dios es Dios nuestro eternamente y para siempre. Aleluya. Oirás a tus espaldas una voz que te dice, yo soy tu Dios, yo te ayudo. Ve, hermano, es que uno cuando lo ha vivido, uno dice, no, ojalá que los hermanos entendieran, porque esto es maravilloso. Yo soy una persona que me cuesta mucho ir a los hospitales. Yo veo una persona enferma, que uno lo ha visto y le gusta estar arregladito, bien presentado, ¿sí? Tener un respeto por su presencia, y verlo tirado ahí en una cama con una sabanita, está desnudo, se siente impotente, a mí eso me molesta mucho, y yo no podría hacer nada, tenerlo ahí. Voy porque me toca, pero, y yo he puesto a pensar, porque a veces uno va y un hermano está muy grave. Entonces cuando uno sale, se encuentra con otro que también viene a visitar. Y le dice, oye, hermano, Dios le diga, oye, ¿cómo está el hombre? Mano, mal, mal. Uy, no. Y uno agrega esta frase. Ojalá que a mí no me venga algo así. Porque, hermano, yo no aguantaría.
Eso lo he dicho muchas veces. Y te vas convencido que tú lo aguantarías. Ojalá que eso nunca me venga. Pero te viene. Te viene. Inesperadamente. Lo que solo le pasaba a otros, te viene. Y tú te enfrentas. No puedo. Es como una roca grande en el camino. Y hay que saltarla y no puedes. Muy alta. Pero te vienen persiguiendo. O te dejas coger aquí o intentas saltar la roca. Y cierra los ojos y aquí voy, si me estrello, que me estrello. La roca no está. Y de pronto uno ha dado un salto tan alto que uno está en las alturas. Y entonces la palabra se vuelve viva. ¿No has oído? ¿No has entendido? Que el Dios eterno es Jehová. Él no se cansa con cansancio. No se fatiga. Los jóvenes se fatigan y se cansan. Los muchachos se cansan, se agotan. Pero los que esperan a Jehová alcanzarán nuevas fuerzas. Levantarán águila, alas de águila poderosas. Caminarán y no se cansarán. Correrán y no se fatigarán. No me lo digas porque yo lo he vivido. Yo sé lo que es. Lo que uno cree que no puede pasar, que no puede vivir, que no puede sufrir. Pero Dios, de una forma que tú no te explicas, te da las fuerzas. Y es que la Biblia dice, hablando de Dios, el cual, Dios, el cual no permitirá. ¿Qué quiere decir eso? ¿Que puede pasar o que no puede pasar? El cual no permitirá que seáis tentados. Hermano, esto es promesa de Dios. Yo quiero que usted salga de aquí sin miedo. Salga en el nombre del Señor. El cual no permitirá que seáis tentados más allá de lo que podéis soportar. El diablo nunca te traerá una tentación, una prueba que tú no puedas soportar. Puedes estar seguro con eso, porque Dios lo prometió. El cual no permitirá que seáis tentados más allá de lo que podáis soportar, sino que con la prueba dará. ¿Sabes cuál es nuestro problema? Que nosotros concentramos la vista en la prueba. Oh, hermano, tremendo problema. Hermano, yo no tengo plata. Hermano, imagínense, la prueba. Hermano, esto es un problema grande. Cuando venga el problema, no mires el problema. Pasa así. Porque por ahí está la salida en alguna parte. La salida está por ahí. Búscala. Deja el problema ahí. La salida está por ahí. A veces me preguntaba yo, bueno, ¿y cuál es la salida? Porque, ¿verdad? Uno tiene preguntas. Pero, ok, yo me da la salida. ¿Y cuál es? Yo estaba en un campamento por allá en una finca, un hotel campestre. Y después que hablamos y también yo tomaba más tinto que ahora porque ya el aire se me ha cansado un poco. Pero tomaba, ¿ustedes se acuerdan? Ya tomaba 10, 15, 20 tintos. Cuidado. Entonces, habíamos estado tomando café. Y por allá a las 12 de la noche yo me desperté con una pesantez en el estómago. Y fui al baño
y cuando fui a escupir se me vino un chorro de sangre, pero digo que no eran gotas, era un chorro, pero yo pensé que era el café, que si estuviera botando tanta sangre me estaría muriendo, pero sí me sentí un poco débil. Entonces traté de limpiar, pero te digo, no, por la mañana. Pero el inodoro, el piso, la pared, los azulejos quedaron sucios de sangre. Yo me acosté, pero me alivié. Me acosté y me quedé dormido. Me desperté a las 4 de la mañana y otra vez tenía esa pesantez. Y fui allá, pero no boté nada. Yo escupí nada. Cuando regresé me senté a la cama, cuando senté se me vino el mundo. La computadora, los zapatos, la pared, el piso, eso es una cosa que tú no te puedes figurar. Y yo pensé, yo como que sí estoy mal. Entonces le quité el seguro a la puerta, por si acaso tengo que llamar, pudieran entrar. Pero me senté en la cama pensando, digo, no, yo creo que mejor salgo de aquí. Entonces me quité la ropa, me puse de ropa y salí. Desperté a los hermanos, algunos salieron, me llevaron a un puesto de socorro. Se me había perforado el estómago con un medicamento. Y estaba muy mal. Me llevaron a la clínica, a la ciudad, en un taxi y me regañaron. Yo, ¿usted cómo se atreve? Ese taxi no tiene forma de salvarle la vida si usted se viene en una ambulancia. Sí, pero la ambulancia estaba ocupada. Pero yo me sentía mejor. Me examinaron y todo, tenía 3 perforaciones. Pero cuando me fueron a examinar para ponerme las transfusiones, yo ya tenía sangre. Y no me pusieron transfusión. Cuando estaba en ese cuarto, yo pensé en eso. Bueno, ¿cuál es la salida? Y te digo la conclusión a la que yo llegué. Yo soy un hombre que no soy muy nervioso. Pero una cosa es no ser nervioso, otra cosa es que te bota sangre y te bota sangre y tú estás muriendo. Pero yo tenía una tranquilidad pasmosa. Eso no es mío. Esa es la salida. Dios proveyó lo que necesitaba en el momento. Tenía tranquilidad, quité el seguro, me compuse la ropa, salí a buscar, me senté, esperé. Es decir, algo que tú ves que es una paz que no es normal en una persona en ese estado, sino que algo que vino de Dios. Él con la prueba, ahí mismo viene amarrada la salida. Nosotros tenemos una provisión de Dios. Esto del Espíritu Santo, esto no es solamente una experiencia. Nosotros nos fascinan las experiencias. Entonces uno dice, no, qué experiencia tan linda, hermano. Esto no es, el mundo de hoy está perdido en eso, en la droga, en todo por la experiencia, por sentir, por sentir, por sentir. Me gusta la pasión. Sí, pero es que esto es más que eso. Seguramente que uno siente porque tenía que ser muerto para no sentir, ¿verdad? Pero va más allá de lo que uno siente. Dios está interesado en tu vida real, en los problemas reales que tú vives, en las tentaciones reales, en el arriendo, en la comida, en los hijos, en todo. Dios está interesado en eso y ha hecho una provisión para que tus pasiones no te acaben, no te acaben, no te maten. Y entonces, ¿cuál fue la conclusión? ¿Cuál es mi parte en todo esto si Dios lo hace todo? Es muy simple. A mí nunca me han operado. ¿A cuántos han operado aquí? A nadie. Qué bueno que no lo han operado. Si hay algunos. Tú vas a un médico y te examina y dice, señora, o sea, usted hizo una operación. Operación. No dice nada, pero llega y dice, imagínate, el doctor dice operación. No, yo voy a buscar otro médico.
una segunda opinión, ¿verdad? Y va y te examina y dice,

tú para que la operación sea un éxito, para que te la puedan hacer. Si tú no sabes de operación, no sabes de medicina, no sabes de enfermedades, no sabes de nada, solamente te sometes. Te acuestas ahí y realmente si el doctor te quiere cortar en pedazos, te corta en pedazos. Porque te pone una inyección y a Dios luz que te guarda el cielo. Te quedas dormido y hacen contigo lo que sea. Te violan, te matan, te hacen lo que sea. Tú te entregas y confías que el médico es buena persona. Confías que él sabe lo que está haciendo. Todo el problema del ser humano es ese. No es la guerra, no son las tentaciones, es que no se someten a Dios. Si tú te volvieras un títere, Dios metería su mano en ti. Y Él actuaría. Eso es lo más difícil que tienen los seres humanos. La verdadera muerte del hombre y del ser humano es cuando renuncia a hacer su voluntad. Esa es la verdadera muerte. Ayer dijimos, muérete. Ya sabes cómo se muere uno. Y hemos cantado muchas veces, pero con mentiritas. No lo que quiera ser, ni donde quiera ir. Hermano, vaya a decir, hermano, eso está por allá lejos. Y yo qué he hecho, y mis hijos, y el colegio, y la universidad. No vuelvas a cantar eso. No lo vuelvas a cantar. Morir es lo que hizo Jesucristo en el huerto. No me gusta esta copa, sabe horrible. Pero eso sí, aquí no hay discusión, que se haga tu voluntad y no la mía. Se murió. Lo demás fue carpintería. Él se murió ahí. El momento en que renunció a vivir. No se haga mi voluntad, sino a la tuya. ¿Tú quieres tener esta provisión? Muérete. Eso es todo lo que Dios te pide. Renuncia a seguir haciendo. Es que yo soy un ser humano. Yo soy independiente. Yo soy libre. Yo hago lo que quiero. Bueno, entonces muérete. Yo no sé lo que es mejor. Y cuando no sabemos ni siquiera qué orar, entonces, ¿qué? Dios nos ayuda. Eso es lo que dice la Biblia. Él es mi ayudador. No temeré lo que me pueda hacer el hombre. Pónganse de pie. Vengo hoy a postrarme a tus pies, mi Cristo.

cosa, la vida nuestra se centra es en la adoración. Nuestra función principal en la vida es adorar a Dios. Creo que cuando empezaron el culto, empezaron cantando algo de todavía el Señor está buscando un adorador y lo está buscando. ¿Tú quieres aprender a adorarlo? Ven, entrega tu vida, aunque seas bautizado, pero haz lo que tú quieres. Tú necesitas entregarte al Señor, renunciar a hacer tu voluntad para que Él pueda hacer en ti lo que es agradable delante de Él. Venga, hermano, venga y dígale: Señor, yo necesito. Cante, hermano, yo necesito. Venga en el nombre del Señor. Créame que Dios tiene una provisión muy grande para nosotros, pero hay que recibirla, hay que entregarse, hay que renunciar a ser rebelde, a hacer nuestra propia voluntad, a ser obediente, porque Dios sí nos habla, pero nosotros queremos seguir haciendo lo que queremos. Venga y dígale: Señor, necesito. Yo necesito. Pasen por ahí por esa silla y pasen.

aquí están estos adoradores, Señor Jesús, en tu presencia, Dios. Aquí están estos adoradores, Señor, adorándote en espíritu y en verdad, oh Dios, aleluya, Señor. Entrando, Señor, en esa plenitud de la gracia tuya, Señor. Oh, en esta hora, Señor. Pastores, por favor, ayúdenos a orar aquí. Aleluya, por los hermanos que están aquí, gloria al Señor. Algunos están recibiendo el Espíritu Santo. Otro, el Señor está ahí obrando de una manera especial. Oremos por ellos en esta hora, gloria al Señor, para que de aquí, aleluya, después de esta convención salgamos todos como estos verdaderos adoradores que el Señor, aleluya, ya encontró en este lugar, aleluya. Oh, sí, soberano Dios, en esta hora, Señor, he aquí, Señor, este grupo de hermanos, de hijos tuyos e hijas, Señor, y de nuevas personas que están humillando su corazón delante de tu presencia, Dios, aleluya. Oh, Señor, sea usted ministrando a sus vidas. Sea usted glorificándose, Señor, obrando, Dios mío, aleluya, de una manera muy especial, muy particular en cada uno de ellos, Señor. Oh, sí, en el nombre del Señor Jesús, en esta hora, Señor Jesús, aleluya. Obre, Padre Celestial, obre, Señor, aquí está la provisión de la gracia de Dios, aquí está la provisión de la gracia de Dios, aleluya. Esa provisión tú la tienes ya, esa provisión. Visión, el Señor ya la ha dado, aleluya. Solamente recíbela, abre tus

0: Gloria al nombre del Señor Jesús. ¿Por qué no le da un aplauso al Señor Jesucristo en esta hora? Aleluya. Todo es por su gracia. Su gracia se ha manifestado. Su gracia está en este lugar. Su gracia está en tu vida. Aleluya. Al nombre del Señor Jesucristo sea toda la honra y toda la gloria. Aleluya. Gloria al Señor. Amén. Aleluya. Gracias al Señor Jesús por esta maravillosa palabra. Gracias al Señor Jesús, aleluya, por esta maravillosa presencia suya. Gloria al Señor. Hermanos, el tiempo ha pasado. Estamos ya para terminar este segundo culto, ¿verdad? Primer culto del dominical. Vamos a darle gracias al Señor. Pero vamos, hermanos, a pasar a los bautismos. Pastores, por favor, junten a sus ovejas. Cada uno de los pastores, por favor, a los hermanos que trajo para bautizarlos. Y vamos a pasar a la parte del lobby. Las habitaciones se van a entregar a la una. Vamos a pasar a, y la comida o el almuerzo será a la una y media. Así que vamos a pasar a los bautismos. Y ya de ahí, inmediatamente, para la entrega del equipaje. Amén. Así que oremos al Señor. ¿Cuántos están agradecidos con el Señor Jesús? ¿Cuántos han recibido bendición hoy? Aleluya. ¿Por qué no le damos las gracias al Señor Jesucristo en esta hora? Soberano Rey de Reyes y Señor de Señores. Dios Altísimo y Soberano, te engrandecemos y te glorificamos en esta hora, Dios amado. Le damos las gracias, Señor, porque hasta este momento, Señor, su presencia, Dios, aleluya, está con nosotros, oh Dios. Gracias, Señor Jesús, por su palabra en esta hora, a través, Señor, del ministro Álvaro, Señor. Gracias, Dios amado, en el nombre del Señor Jesucristo. En esta hora, Señor, nos vamos, Señor Jesucristo, aleluya, a la otra parte, Señor, para los bautismo, rogando que sea usted bautizando con su Espíritu Santo, Dios, aleluya, a cada uno, Señor, de los que serán bautizados, que su presencia se haga manifiesta en ese lugar. Gracias le damos, soberano Dios, en el nombre del Señor Jesús. Amén. También quería, hermanos, decirles, aleluya, que aún no hemos...
1: Bueno, estamos en vivo y en directo desde la ciudad de Puebla, México, y justamente en el epílogo de esta transmisión en vivo y en directo que el Señor Jesús nos ha permitido realizar, ya es la parte final, vendrá ahora los bautismos al mediodía en el nombre del Señor Jesucristo, luego el culto de cierre, pero ustedes ven aquí a mi lado a la hermana Claribel Calvo, que es nuestra directiva nacional de Damas Dorcas en Colombia. Se vino a México, hermana, bienvenida, Dios le bendiga.
2: Gracias, Dios le bendiga a usted también, hermano. Nos gozamos en el Señor en este momento porque ha sido una victoria en el Señor participar de esta gran celebración. Acá celebran los 20 años de la obra en México y gloria a Dios por todos los triunfos obtenidos hasta el día de hoy. Que el Señor siga bendiciendo esta gran labor aquí en este bello país de México.
1: 20 años en México, pero las Damas Dorcas han hecho una labor excelente en 60 años y son parte fundamental precisamente de las misiones, hermana, ¿no?
2: Amén, gloria a Dios. Son 60 años que tenemos de estar como departamento, porque usted sabe que al inicio de la obra allí estamos también las damas, claro, desde el inicio de la obra. Gracias a Dios por esta gran celebración que tenemos en todo el país, en Colombia. Cada distrito se ha preparado, se ha esforzado, estamos celebrando aún en las convenciones, en cada actividad personal, y gracias por el apoyo de cada líder de los distritos en los diferentes lugares en Colombia. Que Dios siga multiplicando y bendiciendo también la labor de cada mujer en nuestro país. Que el Señor siga ayudándonos.
1: Amén, hermana Claribel. ¿Qué programación especial hay con respecto a este último semestre del año con relación a los 60 años de las Damas Dorcas en Colombia?
2: Bueno, cada distrito se ha organizado celebraciones en algunos, aún todavía faltan algunas convenciones por realizar. hay actividades con las esposas de pastores, también se han celebrado en los cultos misioneros. Ya para la parte final, lo que es el mes de diciembre, noviembre, vamos a estar celebrando en los cultos misioneros de las Damas Dorcas. Y bueno, gracias a Dios, cada uno tiene la participación de celebrar conforme Dios le vaya presentando la posibilidad. Desde la más niña hasta la más adulta, el Señor ha puesto este sentir, y no solamente en la celebración, sino también de traer nuevas personas, nuevas almas a los pies de Jesús.
1: Hermana Claribel, muy contento de verla aquí en la convención de los 20 años.
2: Amén,
1: el Señor Jesús le siga bendiciendo, y saludo a todas las Dorcas que tenemos el programa El Sendero de la Mujer Cristiana todos los días de lunes a viernes en Radio Book. Felicitaciones por ese programa.
2: Muy bien. Que el Señor nos siga bendiciendo. De verdad que ha sido un programa muy especial, porque muchas personas nos llaman y son inquietos por la predicación de la palabra. Amigos que de otros países incluso nos escriben y nos dicen, continúen apoyando, mandándonos mensajes, enseñanzas, porque es un programa que ha tenido una degustación de todo el público. Entonces, gracias a Dios por usted, hermano, por su apoyo, por esa gran apoyo, acogida todos los días, y de verdad nuestra hermana Diana también por ese apoyo allí constante. Que el Señor siga bendiciendo a la mujer, que Dios les bendiga.
1: Amén, hermana Claribel, de veras que mandamos un saludito a todas las damas que están en lo largo y ancho del país, que son muchas las que están conectadas en este momento aquí a través de Dianita Durango allá en El Icón, Antioquia, y a todas las hermanas que están a lo largo y ancho de la geografía colombiana que hacen parte de esta bendición. Voy a traer aquí un testimonio bien bonito de lo que sucede en México. Gracias, hermana Claribel, que Dios le bendiga.
2: Diga un saludo a todos, que el Señor les continúe bendiciendo.
1: Gracias. Oiga, qué bendición tener aquí a la hermana Claribel Calvo, que es la presidenta nacional, y voy a traer un testimonio de lo que Dios ha hecho a través de esta radio. Venga, mi hermano, siéntese aquí a mi ladito, porque me he encontrado en México con una persona que es vivo testimonio de lo que Dios hace a través de estos medios digitales. Nosotros emitiendo desde Colombia doctrina, música, no nos imaginamos que cómo, hasta dónde el Señor puede tocar, puede hacer que una persona reconozca al Señor como su Salvador, o que su nombre sea revelado. Un poquitico más hacia acá, por favor, para que un poquitito, perfecto, para estar aquí en esta cámara. Hermano pastor, un abrazo fraternal de parte de Radio Pug y de todo el equipo del Departamento de Comunicaciones de Colombia. Bienvenido.
3: Amén, pastor Edgar. Bueno, hermano Edgar, Dios le bendiga. Ya,
1: amén.
3: Sé que también es pastor, ¿verdad?
1: No, solamente su hermano en Cristo.
3: Amén, gloria al Señor. Pero bueno, sí, es un hermano muy querido, hermano. Gloria al Señor. Bueno, qué bueno que Dios me permite, hermano, hacer esta presentación aquí en, hermano, aquí. Bueno, me da mucho gusto, hermano Edgar, como le dije ayer, que lo saludé.
1: Claro, claro.
3: Que pudiera verle cara a cara, como decimos.
1: Gloria, ¿verdad? Tenemos como ese anhelo, ¿no?
3: Amén.
1: Hace mucho tiempo que ha venido escuchando la radio.
3: Y sí, claro, y lo saludo con ese saludo fraternal a usted.
1: Usted es también mexicano, 100%.
3: Gloria al Señor.
1: ¿Dónde nació, en México?
3: Aquí en el Estado de México, en San Juan Cuajomulco, se llama el lugar a donde también Dios me ha permitido estar ministrando la palabra. Estoy a cargo ahí de una obra, como 3 años, hermano, llevo ya ahí en esta obra, y Dios es quien nos está respaldando, hermano. Pero antes, hermano Edgar, bueno, quiero decirle, le saludo en el nombre de Jesús, pero si me permite también quiero saludar a la audiencia que nos está mirando por
1: internet. Claro, ahí estamos a través de YouTube y de todos los sistemas de audio digital en el mundo.
3: Amén. Entonces saludo a cada uno de los hermanos que nos están mirando por internet a nivel mundial, a donde se predica el nombre de Jesús. Y bueno, después del saludo, hermano, usted habló acerca de un testimonio.
1: Claro, sí, yo me quedé impactado cuando se me dijo, yo soy tal. ¿Cómo es su nombre completo?
3: Mi nombre es Regino González Álvarez.
1: Regino González Álvarez. Esto va a quedar grabado en mi corazón. Es una de las experiencias más bonitas que he vivido aquí en México, de encontrarme con una persona que oye la radio, que escuchando la radio el Señor le mostró su revelación, ¿cierto?
3: Amén, amén, así
1: es. Bueno, cuente usted cómo fue el testimonio.
3: Mire, mi hermano Edgar, en el año 2014, estando yo, bueno, como dijera, ¿cómo empiezo, hermano? Mire, siendo yo un pastor trinitario, porque yo estuve como 8 años como pastor trinitario,
1: sí, señor,
3: ¿verdad? Y viendo la situación, ¿verdad? De mi vida personal, de mi esposa, de mis hijos, Entonces, la condición de la iglesia, cómo caminábamos, ¿verdad? Entonces, yo vi, hermanos, esa necesidad que los hermanos y nosotros, y yo personalmente sentía, hermano, o sea, no tenía esa llenura total, yo no tenía esa experiencia, o sea, yo sentía algo todavía, un vacío. Entonces, hermano, vino a mi mente, vino a mi corazón, en hacer la pregunta al Señor, en oración, le dije, Señor, ¿estará bien lo que estoy haciendo para ti? ¿Te estoy sirviendo bien? Señor, quiero que me muestres si estoy bien, Señor, si soy salvo, muéstrame, Señor. Entonces, pero vea, yo hablé acerca de salvación, ¿verdad? Oré así. Entonces, y vea, no tardó, hermanos, en responderme el Señor. Entonces, terminando la oración, ya llevaba yo por unos días orando, hermano, para de esta situación. Entonces, llegó ese día, hermanos, y vino a mi mente, a mi corazón, el deseo de escuchar música, alabanza para Dios, ¿verdad? Entonces, yo fui a la computadora y busqué por internet dónde escuchar música, y para eso, llegué a la radio IPUC. Por internet, y fue ahí donde yo ya empecé a escuchar la alabanza, escuché las prédicas, escuché la programación que usted conduce. Entonces, y bueno, gloria al Señor, eso me gustó, porque viendo no solo eso, ¿verdad? Yo como, ¿verdad? Viendo eso, o sea, vi otras radios, ¿verdad? Entonces, pero la que me llenó fue, bueno, Dios me llevó ahí.
1: Gloria a Dios, gloria
3: a
1: Dios.
3: Dios me llevó a la radio IPUC. Y quiero decirle algo, hermano Edgar, que lo que me impactó a mí, lo que usted dijo en esa ocasión, dijo, usted conduciendo la radio, es la iglesia pentecostal, la iglesia que predica lo que la Biblia enseña.
1: Aleluya.
3: ¿Verdad? Entonces, como le vuelvo a repetir, siendo yo un pastor, entonces...
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0: Bueno, mis hermanos, aquí estoy en esta tarde, 2 de la tarde, 24 minutos. Es temprano todavía,
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0: Tiempo para escuchar canciones exclusivas aquí en nuestra radio. La canción con la que empezamos ya la programación de las 2 y 20 minutos, Llegaré a la Patria Celestial. Esta es una hermosísima canción, balada de Turquía, ¿no? Que es exclusiva y un estreno en esta radio, la radio de la bendición de Dios, que es mundial. La radio de la bendición de Dios llega a todos los lugares del planeta y allá en Lejano Oriente también nos escuchan, en Oriente Medio, en Lejano Oriente, en China, en Japón, en Australia, en Nueva Zelanda. Esto tiene algo de flamenco, se llama Llegaré a la Patria Celestial. Es una balada turca flamenca que es un estreno esta tarde aquí, se llama Llegaré a la Patria Celestial.

No, esta tarde está buenísima. Llegará la Patria Celestial, la balada turca que acabamos de estrenar. Y también esta canción es una versión merengue salsa de Ay Victoria, que ya la conocíamos aquí en nuestra radio. Así que estamos con las exclusivas de la tarde de tu radio. Son las 2 de la tarde, 30 minutos. Y usted puede también mandarnos un mensaje a través de YouTube, donde estamos en este momento. Bonita esa canción dominicana, Ay Victoria, Ay Victoria. Es un merengue, un medley de canciones.

Bueno, esa es la alegría pentecostal este viernes 26 de junio. Un abrazo fraternal para todos los que están conectados y los que están viviendo esa sensación maravillosa de escuchar la radio de la Iglesia Pentecostal Unida de Colombia con este hermosísimo pasaje musical de la tarde con música exclusiva. 27 grados centígrados, mayormente nublado. El solecito está caliente. Aquí la sensación térmica es de 30 grados, pero estamos en 27. La brisa amaina un poco la temperatura. Tendremos temperatura esta tarde de 15 grados a la medianoche, 10, 11, 12 de la noche. Como para buscar cobija, ¿no? De 16 a 15 grados, ahí fluctuará la temperatura para esta noche. El clima en la ciudad de Medellín, la ciudad de la eterna primavera. Ahora les vengo con una canción, cambiando un poco el ritmo y el estilo de las canciones. Esta también está buenísima, Que Nunca Me Faltes Tú. Es un cover de José Elías Simanca, Jorge Elías Simanca, y la canción Nunca Faltes Tú, una de las canciones famosas aquí en nuestra radio, ahora llevada en esta versión remix. Un cover de Jorge Elías Simanca, Porque Nunca Faltes Tú, Señor.

fraternal para todos los que están en sintonía en cualquier parte del mundo. En esta hora, mucho calor en Europa y alerta de calor sobre el territorio europeo, y Colombia también solidaria con Venezuela ante esa tragedia de los dos sismos que sacudieron el país venezolano y que ha dejado cientos y cientos de muertos. Se creían que eran pocos, pero en la medida que pasan las horas, la contabilización de los fallecidos sube y sube, y hay muchas personas, más de 4.000 familias han quedado sin vivienda o en condiciones en que no podrán regresar a sus hogares. Por eso tenemos que seguir orando y ser solidarios con el vecino país de Venezuela. Que nunca faltes tú, Señor, una canción preciosa, y ahora les traigo un remix exclusivo de nuestra radio. Esa es la voz de Nelson, un cover remix de Nelson Fernández. ¡Qué bien me siento ahora! 2:37.

0: Es una versión nueva, se llama Hogar con Dios y es mayo 15 se hizo esta canción aquí en el estudio y hay una versión más country, más llevada a ese tono adulto que se llama Juntos hasta el final, es la misma versión.
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Son las canciones exclusivas de nuestra radio que aquí están sonando a través de YouTube y a través de Facebook. Quiero mandarle un saludo fraternal a Sandra Angarita, que está en la sintonía, Gustavo Conde, Blanca Méndez y Juan Felipe Santiago. También a Psicolab, ahí está alguien que aparece como Psicolab. Y bueno, le mando un amén también. Teresa Peña, Mercedes Silva, Elizabeth Ruiz y todos los que están conectados en este momento a través de el YouTube, donde estamos transmitiendo en vivo y en directo. Si quieren mandar un mensaje, pueden hacerlo a través de YouTube o pueden hacerlo a través del WhatsApp 318-613-3195. Un momento maravilloso para escuchar las exclusivas de nuestra radio. Juntos hasta el final, una canción dedicada a esos esposos que han, delante de la presencia del Señor, han hecho un compromiso de seguir juntos. Y vamos aquí con Cántico Nuevo, Cantaré a Jehová.

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0: Son las 4 de la tarde y 21 minutos.
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0: Sin embargo, no bien el avión entró en esa nube, los motores se apagaron. El piloto, sorprendido, tuvo que hacer aterrizar el avión en plena selva.
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0: Una nube de mosquitos. El viejo avión DC-8 se acercaba al aeropuerto de Yakarta, Indonesia. El tiempo estaba algo tormentoso, pero no ofrecía ningún peligro. El piloto hizo bajar las ruedas y puso los alerones. Por delante había una densa nube plomiza, pero no tenía mayor importancia. Sin embargo, no bien el avión entró en esa nube, los motores se apagaron. El piloto, sorprendido, tuvo que hacer aterrizar el avión en plena selva. Los espesos árboles aminoraron el impacto. El avión, tras unos cuantos saltos, finalmente se detuvo. Los 142 pasajeros y la tripulación salieron golpeados, pero vivos. ¿Qué había pasado? La densa nube gris que paró los motores eran miles de millones de mosquitos. Estos habían taponado las turbinas, de modo que el avión había quedado sin fuerza motriz. Un solo mosquito, o incluso algunos pocos, podrían ser muy molestos, pero se pueden matar de un manotazo. En cambio, millones de mosquitos formando una densa nube negra resultó ser devastador. Así son los problemas en la vida. Cuando es uno solo, no provoca mayor preocupación, pero cuando estos se acumulan en la vida y nos hallamos ofuscados bajo el peso de ellos, se vuelven una carga onerosa. Estimado amigo y hermano, hay tres clases de problemas: los que nosotros mismos nos causamos con nuestro comportamiento, los que otros nos causan por razón que sea, y los que existen solamente en nuestra imaginación. Y sean cuales sean, y vengan de donde vengan, cuando se amontonan uno sobre otro en pesada y densa nube, nos ofuscamos y no hallamos qué hacer. ¿Cuál será la solución? Estimado amigo y hermano, comencemos pidiéndole a Dios calma en sincera oración. Es difícil pensar cuando ruge la tormenta. Luego sentémonos a una mesa o a un escritorio y con un lápiz y papel en la mano, comencemos a escribir. Anotemos con detalles cada uno de los problemas. Lo primero que notaremos es lo difícil que es pasar al papel el problema. Es porque, en gran parte, el problema es una reacción emocional y no algo en sí específico. En cuanto nos damos cuenta de eso, el problema empieza a disiparse. Cuando terminemos de elaborar la lista, llevemos cada problema a Dios en oración, comenzando con el más leve. El apóstol Pedro dice en 1 de Pedro capítulo 5, verso 7, «Depositen en Cristo, en Él, toda ansiedad, porque Él cuida de ustedes». Cuando con calma invocamos la ayuda divina, las soluciones comienzan a aparecer. Lo que antes era una confusión tormentosa se convierte en un remanso de paz. Todo por acción de Cristo. Él está esperando que clamemos a Él para darnos de esa paz. Que Dios te bendiga.

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Dios les bendiga, cordial saludo nuevamente en esta tarde maravillosa que Dios nos entrega para gozarnos en la presencia de nuestro Señor Jesucristo. Bienvenidos, bienvenidos todos los hermanos y amigos que se conectan de diferentes partes del mundo, en Colombia, en los 5 continentes, en los diferentes distritos, en nuestros países vecinos. Vaya nuestro saludo fraternal en el nombre de nuestro Señor Jesucristo. Vamos a gozarnos hoy en lluvia de bendiciones, escuchando música, reflexiones, testimonios, mensajes y mucho más de cosas que Dios tiene preparada para seguirnos alimentando en el espíritu, nuestra alma, para seguir escuchando lo que nos edifica cada día en el camino del Señor Jesucristo. A todos los hermanos que siempre dejan sus comentarios, fraternal saludo para ustedes. Y hoy también les presentamos aquí una nueva emisión desde Cali, en lluvia de bendiciones, el magazín de lo nuestro con IPU Radio, la radio de la bendición de Dios. Así que bienvenidos, como siempre este es su servidor, hermano Caleb Mosquera. Siempre está aquí al tanto para gozarnos en la presencia del Señor y llevarles todas estas incidencias de lluvia de bendición, el magazín de lo nuestro.

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2: Locura trascendental. Tan solo quise aportar emociones más intensas en situaciones adversas y contrarias a tu mundo. Y así llegaron al mundo tres hijos bien diferentes y de forma incoherente transformaron lo soñado. No fue algo bien planeado. No pensemos lo pasado. Vivamos nuestro presente. En contextos diferentes y formas de ser dispersas, están aquí y se alejan. Son jóvenes que se van, que a su camino dan rumbo y se llevan bien grabado y reservado en su mente su pasado y su presente. Prolongación a la existencia es también trascendencia, tus errores y los míos. Nuestras virtudes más bellas, unas están, otras se alejan. Será su propio pensar, será su propia existencia que los lleve a meditar, a escanear su ADN y a mejorar en su esencia. Soñé con ellos un día, anhelé y tuve osadía, y sin preparar mi vientre y sin preparar mi vida, fui madre con valentía. Me ayudaron a ser fuerte, me sacaron de casillas, me impulsaron a luchar, a creer que había salida y cambiar toda mi mente. En mi locura trascendental no hubo un meditar. Yo esperaba un idilio y al hacerte papá, nuestro hogar mejorar. Fueron nuestros bebés, fueron nuestros muchachos. Hoy se alejan, hoy se van y queda un nido vacío y quedan solo retratos. Son tan tuyos, son tan míos. Son de una sociedad que los atrapa sin sentido y que los hace olvidar lo que con Cristo han vivido. Es nuestra responsabilidad seguir siendo un equipo que apoye, que añada más, que aporte y sin bullicio. Si tú creces, ellos crecen. Si yo crezco, ellos mejoran. Porque aunque de aquí se alejen y formen nuevas historias, siempre estaremos presentes. Míralos bien de frente. Míralos fijamente. Míralos a los ojos, escanea su presente, consérvalos en tu mente, llévalos al corazón. Que te impulsen la razón. Que te aporten a la vida, que te impulsen a cambiar y no a vivir de huida. Son un regalo de Dios, son mi regalo a tu vida, son un tesoro de amor, y así lo creas o no, son tu mejor compañía.

0: eso. ¿Nos vamos con Cristo?
1: Amén.
0: ¿Te vas o no te quedas?
1: ¡Vamos!

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0: muy sensibles y a veces lloronas. Para muchos quizá nos volvemos cansonas. Estamos llenas de sentimientos que a veces entre ellos sufren encuentros. Nos quedamos sin palabras cuando sentimos explotar. Otras veces explotamos cuando queremos hablar. Delicadas o muy fuertes, muy calladas y valientes, en silencio o en discurso tenemos luchas frecuentes. En la ducha o la cocina, en bajada o en subida, siempre estamos soñando con avanzar en la vida. Somos un gran complemento y una gran compañía. No somos cualquier invento, somos creación divina. El hombre que tiene una como esposa y como amiga es un hombre valeroso, es un ejemplo de vida. Porque la mujer es grande, lo enseñó Jesús un día. Nos puso al mismo nivel y nos programó la vida. ¡Anuncien! Vayan y anuncien. Enseñen a otras mujeres del valor que les he dado, que lo tengan bien presente. Que quiero en el cielo verlas y suplirles nuevamente el amor que les negaron por no comprender sus mentes.
1: 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Bueno, siguen dejando sus comentarios. Bendiciones a todos los hermanos que se reportan de diferentes partes del país y los que siguen escribiendo desde el Ecuador, de Estados Unidos, los hermanos que siguen escribiendo de Europa. Aquí vemos saludos del África, del Asia. Bueno, nos alegra encontrar todos estos preciosos saludos a esta hora maravillosa de la tarde. Sigamos con Lluvia de Bendiciones, el magazine de lo nuestro.

buscando lo que no hallaba. Me encontraba cada día buscando, siempre buscando. Quizá tal vez la salida, un lugar para encontrarme segura de que lo había. Siempre seguía buscando una entrada o salida. Tal vez queriendo encontrar algo que tenía. Tal vez queriendo sentir lo que mi alma pedía. La ansiedad por tantas cosas, el deseo de la huida y pensando, ¿es bueno o malo? Escuché muchas frases, que prudencia o rebeldía. Tal vez la última sobra y de la primera no había. Exponiendo mis razones, defendiendo mi osadía, si esperar pacientemente o arrancar en franca huida. Tener tal vez un letrero que indique el comportamiento. ¿Por qué hice esto o aquello? La humanidad es difícil y difícil es mi vida. Lo peor es que no entiendo a dónde va a dar aquello que viví día tras día. Pero continúo buscando. Cuando paro es cobardía, cuando sigo osadía o rebeldía, o simplemente esperanza y confianza que algún día el mismo Jesús me muestre lo bueno y malo de mi vida. La soledad por momentos es muy buena compañía. El futuro tan incierto retumba en mi pensamiento mientras que días, meses y años van jugando una partida para ver si el ser humano aprende a ver en el tiempo un buen punto de salida. Cada que sucede algo, cada que se apaga un día, un ocaso en la distancia nos permite comprender que una buena esperanza siempre habrá de disponer. La búsqueda que emprendemos y lo que vivimos ayer.

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2: A tu vida llega la palabra oportuna por el pastor Ciro Calderón. El apóstol Pablo le escribe a los Efesios capítulo 2, del 8 al 10. Porque por gracia sois salvos por medio de la fe, y esto no de vosotros, pues es don de Dios. No por obras, para que nadie se gloríe. Porque somos hechura suya, creados en Cristo Jesús para buenas obras, las cuales Dios preparó de antemano para que anduviésemos en ellas. El pensamiento de hoy lo he titulado, La única gracia inmerecida. Si tú trabajas en una empresa y lo haces bien, produciéndole buenas ganancias a la compañía, no te extrañes que en cualquier momento el gerente de la compañía o el dueño mismo de ella te llame en cualquier momento y te diga, aquí tienes un premio por tu trabajo en favor de la compañía. Y no te extrañe que de pronto sea un carro último modelo, ¿por qué no? Ese premio te lo ganaste, esa es una gracia merecida. Eso mismo sucede en las competencias deportivas. Si ganas la competencia, te mereces el premio. Y si no te lo dan, hasta puedes demandar hasta que te lo den. Pero cuando se trata de la gracia de Dios, ¿quién la merece? Absolutamente nadie. Esto de la gracia de Dios es incomprensible a la mente humana. Porque la gracia de Dios va ligada a su amor, y el amor de Dios es incomprensible. No tiene lógica humana. En una ocasión leí un escrito, algo que me llamó la atención para comprender y explicar un poquito de la gracia de Dios. Decía la historia, un hombre murió y fue trasladado al cielo. Se encuentra entonces con un ángel en la puerta que le dice, te voy a leer las reglas de juego para poder entrar. Así es como funciona esto. Tú necesitas 100 puntos para poder entrar al cielo. Tú me vas a decir todas las buenas obras que hiciste y yo te asignaré una cierta cantidad de puntos por cada cosa, dependiendo de qué tan buena fue. Cuando acumules 100 puntos, bienvenido al cielo, podrás entrar. Perfecto, dijo el hombre. Pues estuve casado con la misma mujer por unos 50 años y nunca la engañé. El ángel le dice, magnífico, eso sí que vale 3 puntos. El hombre piensa y dice, asistí a la misma iglesia toda mi vida y la sostuve con mis diezmos, ofrendas y servicio. Maravilloso, dice el ángel. Eso sí, por cierto, que tiene un valor de 1 punto. Pues, ¿qué te parece? Quiso impresionar al ángel. Estuve trabajando entre los pobres de mi ciudad, dándoles de comer y ropa también. Fantástico, dijo el ángel. Esto vale 2 puntos a tu cuenta. El hombre, sorprendido, quedó sin argumentos y dijo con admirable angustia, ¿2 puntos? Sorprendido, preocupado y abrumado, dijo al ángel, si sigo así, será solamente por la

0: atención por sus logros, eso es un reconocimiento. Pero cuando una persona no es capaz de ganarse un salario, ni de ganarse un premio, ni merecer un reconocimiento, vemos un cuadro del favor no merecido de Dios. Definitivamente, la salvación es un milagro y solo Dios la puede operar por su divina gracia. El apóstol Pablo declara en su carta a los Efesios que Dios nos dio vida cuando estábamos muertos en nuestros delitos y pecados muertos. ¿Qué tiene de prometedor un muerto? Nada. Pero en Jesús puedes tener vida y vida eterna para disfrutar aquí y en la eternidad. Todo esto me da pie para decir, al cielo no van las buenas personas. Solo aquellas que se han cobijado bajo ese pabellón grande que se llama la gracia de Dios. Cobijarnos en ella sería ventajas para esta vida y cuanto más para la otra. Por favor, no la menosprecies. Que el Señor te continúe bendiciendo.
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2: A tu vida llega la palabra oportuna por el pastor Ciro Calderón. En el primer libro de Samuel, capítulo 15, 22 y 23, dice: Y Samuel dijo: Se complace Jehová tanto en los holocaustos y víctimas como en que se obedezca a las palabras de Jehová. Ciertamente el obedecer es mejor que los sacrificios, y el prestar atención que la grosura de los carneros. Porque como pecado de adivinación es la rebelión, y como ídolos e idolatría la obstinación. Por cuanto tú desechaste la palabra de Jehová, él también te ha desechado para que no seas rey. El pensamiento de hoy lo he titulado: La obediencia a Dios da resultado. La obediencia es acato, es sumisión, la obediencia es sujeción. La obediencia es la mejor demostración de humildad. En el capítulo 28 de Deuteronomio encontramos las bendiciones de la desobediencia y las consecuencias de la obediencia. Jehová te enviará su bendición sobre tus graneros y sobre todo aquello en que pusieres tu mano, y te bendecirá en la tierra que Jehová tu Dios te da. Te confirmará Jehová por pueblo santo suyo, como te lo ha jurado, cuando guardares los mandamientos de Jehová tu Dios y anduvieres en sus caminos. Queda en nuestra memoria y corazón la claridad de unos principios para que sea posible lograr conseguir lo que Dios ha jurado darnos. La obediencia es la acción de someterse a otro, y por ello, esa es la clave de nuestra relación con Dios, tanto que Él retribuye al obediente. Pero sin fe es imposible agradar a Dios, porque es necesario que el que se acerca a Dios crea que le hay y que es galardonador de los que le buscan. Le pongo de ejemplo unos personajes bíblicos. Enoc caminó pues Enoc con Dios y desapareció Dios porque le llevó Dios. Caminar con Dios es obedecerle, teniendo en cuenta que Él es el que hace perfecto nuestro caminar. Noé, estas son las generaciones de Noé. Noé, varón justo, era perfecto en sus generaciones. Con Dios caminó Noé. Noé marcó en su tiempo un precedente de obediencia a Dios, dando testimonio de su acato, a pesar de tener factores naturales en su contra. ¿Y qué decir de Abraham? Porque ¿qué dice la Escritura? Creyó Abraham a Dios y le fue contado por justicia. Pero al que obra no se le cuenta el salario como gracia, sino como deuda. Mas al que no obra, sino cree en aquel que justifica al impío, su fe le es contada por justicia. Entonces, el que le cree a Dios, obedece y su fe le es contada por justicia. Los que tienen fe son los que obedecen. Esto quiere decir que yo demuestro mi fe por mi obediencia a Dios. Lo contrario sería una fe desorientada. Y una fe desorientada pone a patinar en su andar a cualquiera. Andar sin fe es caminar por senderos fangosos. Pues solo somos amigos de Dios cuando obedecemos. ¿Quieres comprobar si eres amigo de Dios? Pues obedece. Se adquiere justicia al obedecerle. Y tendré justicia cuando cuidemos de poner por obra todos estos mandamientos delante de Jehová nuestro Dios, como Él nos ha mandado. Cuando David desobedeció, buscó la restauración de su relación con Dios, mientras que Saúl buscó la restauración de su reino, de su trono. Resultado: el primero fue perdonado, el segundo fue desechado. Obedecer a Dios es la clave de la victoria. Nuestra autoridad depende de nuestra obediencia. Por eso le obedecemos a Él, porque en su humildad fue obediente y por ello para nosotros alcanzó la excelencia. O sea, ¿quieres tener autoridad? Obedece. Suena extraño, pero es así como funciona esto en las reglas del reino. Las leyes de Dios son para ser obedecidas, no para ser discutidas. Y aunque era hijo, por lo que padeció, aprendió la obediencia. Y habiendo sido perfeccionado, vino a ser autor de eterna salvación para todos los que le obedecen. La obediencia es fruto del amor a Dios. Si me amáis, guardad mis mandamientos. La obediencia se aprende, y el aprendizaje nuestro depende de dejarnos guiar por el Espíritu Santo.
3: porque el mismo Espíritu da testimonio a nuestro espíritu de que somos hijos de Dios. La obediencia nos garantiza la comunión con Dios. La obediencia nos garantiza tener un buen sentido del presente. La obediencia nos garantiza un futuro promisorio y glorioso con Él en el reino. Nos garantiza ocupar un sitio de honor en el reino de los cielos. Hagámosle caso a Dios, hermanos y amigos. Que el Señor Jesucristo continúe bendiciéndolos.
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0: 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Bueno, así estamos llegando al final de nuestra programación hoy en Lluvia de Bendiciones, el magazine de lo nuestro. Así que a todos los hermanos que estuvieron allí conectaditos, vaya nuestro cordial saludo y esperamos que el Señor les continúe bendiciendo en el resto que queda de este precioso día, tarde, noche y mañana con una nueva programación nuevamente en Lluvia de Bendiciones a través de Radio Ipuc, la radio de la bendición de Dios. Quien les habló, este es su servidor, el hermano Caled Mosquera. Mañana habrá más bendición de Dios a través de su programa Lluvia de Bendiciones.

Dios le bendiga, cordial saludo a toda la amable audiencia de IPU Radio, la radio de la bendición de Dios. Bienvenidos a su programa Lluvia de Bendición, el magazine de lo nuestro, un programa que se emite desde la ciudad de Cádiz de lunes a viernes de 5 a 6 de la tarde. Así que vamos a gozarnos en la presencia del Señor, donde vamos a escuchar música, mensajes, reflexiones y algo más que nos edifica para nuestra vida espiritual. Quien les habla, hermano Khaled Mosquera, como siempre desde Cali a todos los 5 continentes que siempre están conectados allí. Vaya nuestro fraternal saludo a los que están en el carro, en la casa, en el trabajo, donde quiera que estén. Escuche la palabra de Dios.

0: Son las 6 de la tarde y 24 minutos.
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2: A los tres los arrestaron ese mismo día, los oficiales de aduanas. Sencillamente eran contrabandistas de cocaína.

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2: Cojear de la misma pierna. Cojeamos de la misma pierna, dijo Camilo Rivera, sonriendo. No de la misma, contestó Manuel Jiménez. Porque a ti te falta la izquierda y a mí me falta la derecha. De todos modos, repitió Camilo, cojeamos de la misma pierna. Julia Benavides, una bella joven que estaba con ellos en el aeropuerto de Panamá, añadió. Yo también puedo decir que cojeo de la misma pierna. A los tres los arrestaron ese mismo día, los oficiales de aduanas. Sencillamente eran contrabandistas de cocaína. Los hombres llevaban la droga en sus piernas ortopédicas. La joven Julia en su ropa interior. En buen español, los tres cojeaban de la misma pierna. Los tres eran contrabandistas. Cojear o renquear de la misma pierna significa en el español de la calle secular tener el mismo problema o el mismo defecto. Estar pasando por la misma circunstancia.
3: Camilo, Manuel y Julia estaban involucrados en el mismo negocio. En cada pierna ortopédica de los muchachos había 5 kilos de cocaína y en la ropa de la muchacha otros 2. En total, $1,000,000 en droga. Los tres tenían la misma cojera moral, la misma falla en la conducta. Se dedicaban al delito del contrabando, solo por ganar fácilmente algunos dólares. La pregunta en esta hora es, ¿cuál fue el resultado de su cojera? Varios años de cárcel para cada uno. Estimado amigo y hermano, cuando uno no camina derecho por la vida, cuando no se comporta con dignidad moral, puede decirse que anda renqueando o cojeando. Y los malos pasos de la vida nunca pueden terminar bien. La Biblia claramente advierte: al necio le divierte su falta de juicio. El entendido endereza sus propios pasos, según Proverbios 15:21. Estimado amigo y hermano, no andar en caminos rectos. Y todo hombre y toda mujer consciente saben distinguir entre un camino recto y uno torcido. Es como dice la Biblia, necedad. ¿Qué es esta necedad? Es descuido moral, es torpeza espiritual, es esclavitud al pecado. Por lo tanto, tomemos nuestros pasos en los caminos de Jesús y fijemos la mirada en la dirección correcta al bien. Amoldemos nuestra conducta a la norma de la Biblia. Andemos no al par del diablo cojeando de la misma pierna, sino a la par de Cristo, siguiendo sus huellas maravillosas. Que Dios te bendiga.